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1: Son las 5:20.
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0: Son las 5:33.
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0: Son las 5:49.
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11: Septiembre nos recuerda que ser independientes también es valorar lo que nos distingue. ¿Sabías que el tequila es la bebida ancestral que nació en tierras jaliscienses? El tequila ha pasado de ser un ritual local a convertirse en ícono global. Su sabor único, que puede disfrutarse en blanco, reposado o añejo, nos conecta con nuestras raíces y con la pasión de quienes lo producen. El tequila es más que una bebida, es historia líquida que representa a México en cada copa.
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3: Hola, ¿qué tal? Muy buenas tardes. Gracias, muchas gracias por estar la tarde de este lunes 28 de septiembre de 2026 en la Revuelta y Media. Es un gusto saludar a todas y a todos en esta tarde de un día lleno de humedad, una intensa humedad que generó pues sofoco, calor y que bueno, todo indica que durante la noche de esta noche, madrugada del martes, la condición de ingreso al sur de Baja California Sur, para ser más precisos, de este huracán Polo, traiga algunas posibilidades de lluvia, principalmente en el norte de Sinaloa. De hecho, ya la Secretaría de Educación Pública y Cultura, a muy buena hora, que sea al mediodía, habría mandado el anuncio desde Cortines y todo el norte de Sinaloa, a Ahome, El Fuerte, Choix, Juan José Ríos,

0: estarán suspendidas las clases a partir de que, bueno, las condiciones de la lluvia que se ha presentado durante el día y la que se presentará entre hoy y el martes, pues no dan las situaciones necesarias para el proceso de enseñanza-aprendizaje. Decir que en la tarde de hoy también se suspendió el turno vespertino y, bueno, es parte de lo que representa esta condición meteorológica. El polo está ya muy cerca de arribar, se encuentra a 90 kilómetros del ingreso a Baja California Sur. Y bueno, ya estamos viendo cómo se genera. Hay muchas hipótesis que indican que eventualmente se puede subir de nivel una vez que toque las aguas del Golfo de California e ingresar al estado de Sonora con alguna potencia, eventualmente regresar a una de las categorías de huracán, eventualmente huracán categoría 1, pero eso básicamente habrá que esperar el ingreso. Hay datos que lo ponen en alrededor de las 10 de la noche en Baja California Sur, pero bueno, eso es muy errático en un de por sí errático sistema meteorológico que ya ve que estuvo casi 24 horas frente a las costas de Michoacán y que ha tenido esa peculiaridad por los días que ha durado sin tocar tierra. Y bueno, ya veremos qué es, cómo termina esta historia, esperando que las personas de ese sector del país no tengan daños considerables. Así lo saludo con mucho gusto y la saludo con mucho gusto y saludo también con mucho gusto a mi compañera y mis compañeros de la mesa y te saludo con gusto, licenciada Amira Aguilar. Qué gusto saludarte, muy buenas tardes.
1: Muy buenas tardes, Enrique, un gusto compartir este inicio de semana contigo, con mi amigo y paisano Sergio Álvarez, con mi amigo y paisano el doctor Gilberto Plata, puro nahuatlense en la mesa el día de hoy, y un mazatleco, ¿no? O sea, respetando a Enrique. Y al auditorio que nos escucha, gracias.
0: Muchas gracias, Amira. Saludo también con mucho gusto al doctor Gilberto Plata. Estimado amigo, qué gusto saludarte. Muy buenas tardes.
2: Muy buenas tardes, Enrique. Te saludo con el gusto de siempre, igual que mi compañera, amiga y paisana, licenciada Amira Aguilar, con mi estimado amigo y paisano también y amigo, el ingeniero Sergio Álvarez, con Jorge Ramos en los controles, César López en la producción, saludando a los y a que hacen posible este enlace estatal en Guasave, Mochis, Mazatlán, pero sobre todo usted, nuestra amable audiencia que nos regala su atención como cada tarde. Muy buenas tardes, Sinaloa.
0: Muchas gracias, doctor. Saludo también con muchísimo gusto a Sergio Álvarez. Sergio, qué gusto saludarte. Muy buenas tardes.
3: Enrique, muy buenas tardes. Qué gusto saludarte. Saludo con mucho afecto al auditorio que nos hace el favor de acompañarnos en esta emisión de Revuelta y Media. Saludo con mucho afecto a Amira Aguilar, paisana, desde Navolato. Vengo. También al doctor Gilberto Plata, amigo, qué gusto saludarte. Muy buenas tardes.
0: Muchas gracias, Sergio. Y bueno, siendo más precisos de lo que sucede con Polo, continuarán las lluvias en las zonas de Baja California Sur y Sonora, según el Servicio Meteorológico Nacional, en su pronóstico de la tarde de hoy. Y bueno, lo ubica Polo en categoría 3. Y bueno, estas condiciones generarán mucha lluvia en ese sector de nuestra República Mexicana. Principalmente es el tema de la baja, será muy intenso. Y lo que pueda suceder ya una vez que pasara el Golfo de California y que se cruce al estado de Sonora. Ahí viene también otro sistema meteorológico que se llama Raquel, es tormenta tropical. Ella se encuentra bastante aún lejos de Sinaloa, está al sureste de Acapulco, a 400 kilómetros, y a 555 kilómetros al sureste de Manzanillo, está caminando, está evolucionando, y bueno, así los pronósticos que tienen que ver con el mal tiempo, un mal tiempo que en este año se puso bastante, pero bastante bravo, en el Pacífico mexicano, y así pues las personas de Baja California esperan esta condición y ver cómo termina. Ya en los temas del día le comento que cuando el gobierno de la República tiene una obsesión, de pronto utiliza la mañanera como mecanismo de justificar versiones que se dan en una publicación, llámese nacional o internacional. El fin de semana algunos medios internacionales empezaron a hacer observaciones sobre el tema del empleo registrado en el país, que si bien el empleo informal ha crecido mucho, el empleo registrado pues ha tenido algunos bajas. Y hoy la Presidenta de la República, acompañados de algunos funcionarios y funcionarias del Gabinete Federal, empezaron a dar los números que terminan por ser los datos del gobierno federal. En este sistema político de Morena se creó un concepto que es un concepto político y que tiene que ver que yo tengo otros datos. Y en el tema de los yo tengo otros datos, muchas veces, sobre todo cuando sales a atajar, tú escuchas y no terminas de convencerme o convencerte. Desde esa perspectiva, la urgencia y el mecanismo pues llaman al sospechosismo, que es algo que, aun cuando es un invento panista, sigue estando muy, pero muy vigente. Tu punto de vista, doctor Gilberto Blanco.
2: Viendo las expresiones de la presidenta Sheinbaum hoy en la mañanera con respecto al empleo en México, que obviamente raya en el optimismo, que contrasta con lo que hemos venido pues recogiendo y dado a conocer, no por analistas, no por investigadores, no por organismos neoliberales, contrastado con las cifras del INEGI y del Instituto Mexicano del Seguro Social, tenemos la contracción en la generación de empleos, y no solamente es la contracción en generación de empleos con respecto al año anterior, porque esa es una forma de leerlo. Habrá que ver que si tienes menos empleos generados que el año anterior, eso es una parte del problema, porque habría que sumarle, y sí hay que hacerlo, con los empleos que deberían de haber sido generados. Recordemos que cada año hay un sector de la población que empieza una etapa productiva, los que alcanzan la mayoría de edad, los que egresan de las universidades, los que salen al mercado laboral, en pocas palabras, y tienen que generarse, según los conocedores y expertos del tema, casi 1,000,000 de empleos al año en México. ¿Qué quiere decir? Que si tú no produces o no generas condiciones más bien para que existan estos empleos nuevos, el millón, habrá que sumarle entonces a tus pérdidas los que perdiste de los que tenías el año pasado. En pocas palabras, no generaste el millón que te toca en un año, pero además con respecto a cómo estabas antes de esa obligación para un real crecimiento económico, pues sabes, todavía más reprobado. Escuchar a la presidenta hoy me hizo recordar una frase de Mark Twain, en la cual decía que había tres tipos de mentiras: las mentiras, las malditas mentiras y las estadísticas. Porque es jugar con las estadísticas. Alex Horley decía, por ejemplo, que no por ignorar la realidad deja de estar presente o de existir, ¿eh? Entonces, no hay un elefante en la habitación, hay todo un rebaño de elefantes. Porque la contracción económica o la falta más bien de generación de empleo no quiere decir nada más con una meta no alcanzada en base al crecimiento poblacional. No, tiene que ver con la falta de capacidad del crecimiento de la economía. Una economía que no crece no va a generar superávit de exportaciones, no va a generar nuevos empleos, no va a generar mayor derrama económica, pero además no va a generar impuestos. Recordemos cómo se ha disparado la contratación de obra con Claudia Sheinbaum y con Andrés Manuel López Obrador, precisamente por los déficits que tiene fiscalmente el gobierno, que lo hemos visto en la contracción de presupuestos de salud, de educación, de carreteras y demás, en los cuales se ha tenido solamente ejes de las obras emblema o insignia y los programas sociales. No quiere decir que lo que quitaron en un lado es porque lo aplican en otro, sino que también hay menos lana. Por eso se duplicó la deuda histórica de México. Prácticamente en los últimos 8 años se tiene el doble de deuda que la que se tenía cuando se tomó el gobierno por parte de Morena en el 2018. Ante este escenario, pues obviamente no es nada nuevo que nos salgan con esa frase que en aquellos momentos cuando empezó a ser usada, pues sonaba sorna, sonaba como parte de la personalidad de López Obrador, el no, yo tengo otros datos, o sea, era parte de la narrativa y a algunos hasta nos llamaba la atención como ejercicio discursivo, pero ahorita, con la triste y terca realidad que te digan, yo tengo otros datos, oye, pues, ¿en qué país vive? ¿Qué realidad está viendo? ¿O hasta dónde llega el desconocimiento del gobierno? Que no se da cuenta y lo podemos ver básicamente quitemos el espectro Sinaloa, que está impregnado obviamente por la crisis de seguridad y contracción económica derivada de esta, de los últimos dos años. En México, polos turísticos, ahí tenemos la caída en aviones y movilidad de casi 1,000,000 de personas a Cancún, por ejemplo. ¿A dónde se fue ese turismo que era europeo, principalmente? Hay una derrama económica. Las obras monumentales como el Tren Maya, que no ha logrado despegar en la movilidad de personas, y que dicen que ahora va a ser con la movilización de carga, pero hay que hacer una inversión muy casi tan grande como la hizo la obra para una reconversión de carga, y sin embargo no se ve. Las obras insignia, por ejemplo, no han logrado detonar porque seguimos dependiendo de la gasolina, porque Dos Bocas no detona, porque el aeropuerto Felipe Ángeles pues es más lo que gasta y lo que cuesta que lo que mueve personas. Entonces, si estas obras a las cuales se desapostó este crecimiento económico no generan, no solamente lo que nos cuesta, no solamente las pérdidas, dejan de ser esa bujía para que se genere esa cadena económica que obviamente trae una derrama y con ello el crecimiento del empleo, la economía, las oportunidades y demás. México no tiene actualmente obras que vayan con una orientación productiva. Tiene obras que encuadran en un discurso político. Entonces, esta realidad no puede a veces esperar que se fusionen lo político de lo económico. La economía no entiende discurso político, no entiende de corrección política con el gobernante, y sobre todo, la economía no se ve encuadrada en un discurso, porque pues, esto no es con las energías del universo, no porque declaren que vamos a llegar a la abundancia, porque la honestidad, porque la cuarta transformación, etcétera, etcétera, no es decretándolo, es generando condiciones, y estas no se ven presentes. De ahí que cuando hoy hablaba la presidenta Sheinbaum de empleo, pues yo me quedaba, güey, me generan más dudas, porque tal vez, reitero, a López Obrador hasta nos podría parecer curioso, nos podría ser parte del debate político, de la agenda que se generaba todos los días desde la mañanera. Sin embargo, siendo muy francos y honestos, no es la misma Claudia Sheinbaum Pardo que Andrés Manuel López Obrador. No solamente en perfil político, López Obrador tomó las riendas de un país que no tenía los severos problemas económicos que hoy se tienen. López Obrador tenía remanentes como los fideicomisos, como la carta blanca de créditos, etcétera, etcétera, que Claudia Sheinbaum ya no tiene. Un ejemplo, Pemex está a un grado de que su deuda sea considerada como basura. De hecho, no nada más Pemex, también otros organismos de gobierno, y donde prácticamente es cuando ya no te quieren fiar, ya no te quieren prestar. Y además, ya hemos dicho, tenemos una población que el 54.2% está en la economía informal. Ese 54.2% de las personas, de las número de población económicamente activa, no paga impuestos, no genera para el mantenimiento del gobierno, y eso no puede ser sostenible en ninguna parte del mundo, porque un gobierno se sostiene de impuestos y contribuciones. Entonces, cuando escuchaba a la presidenta hoy, decía, bueno, literal, ¿en qué país vive? Esa es mi opinión.
0: Muchas gracias, doctor Gilberto Plata. Tu punto de vista, mi estimado Sergio Álvarez.
3: Enrique, auditorio, sí, el INEGI hace algunos comentarios que hablan de un crecimiento de empleabilidad de agosto del 2025 a agosto del 2026 de 1.3 millones de mexicanos. Lo que dice es que 63 millones de mexicanos están empleados. Lo que no dice la presidenta y tampoco dice el INEGI es que de esos 63 millones, 33.4 millones de mexicanos están en la informalidad. Estos mexicanos no están pagando impuestos, están operando principalmente en servicios. Los servicios son las actividades irregulares que se prestan para en forma de subsistencia, porque no le pagan al IMSS, no le pagan a Infonavit, no pagan impuestos, no pagan ICR, no hacen absolutamente ningún pago. 55% de la empleabilidad de la que están hablando, incluido el 1.3, es de tasa informal. Esta informalidad ha mantenido el ritmo, incluso hay una tendencia hacia la alza. ¿Por qué esto es importante? Porque no sirve absolutamente de nada que nos vengan a decir que tenemos una tasa de ocupación del 99%, si el 55% de ese 99% es informalidad, la cual incluso comercio, que era la más importante, servicios y comercio, pero comercio era la que más crecía, tiene un decremento, al igual que lo tienen las otras industrias, la agricultura, la transformación, todas otras actividades que son importantes para generar ingresos en el país, no están creciendo. Y el crecimiento se basa en una cifra que saca el INEGI, pero que al final de cuentas no es una cifra que ayude al país. Por el contrario, nos dice que seguimos en esas condiciones complicadas y con tasas de crecimiento en la informalidad, con la cual no se está haciendo absolutamente nada para atacarla.
0: Muchas gracias, estimado Sergio. Tu punto de vista, Amira Aguilar.
1: Pues escuchamos esta primavera laboral de la que habla la presidenta, ¿no? De este 1.3 millones de personas empleadas, habla de cómo la mujer también se ha empleado. Pero creo que el gran reto para el gobierno de México, más allá de estos números fabulosos que se presentan, es el tema de si realmente son empleos remunerables, si realmente los profesionistas están empleando, que creo que esa es una de las fallas que está existiendo en la actualidad. Hay profesionistas que están encontrando un trabajo fuera de su profesión para salir del paso, como dicen, o para tener economía. Y sobre todo lo que decía Sergio ahorita, el tema de la informalidad, ¿no? Creo que es un tema que está atacando fuertemente a la economía del país. Sobre todo, como ejemplo, tenemos al estado de Sinaloa. Es una cantidad enorme de gente en la informalidad, que ya lo empiezas a ver hasta con chavos que son emprendedores y que están empezando a mover su emprendimiento en los bulevares donde venden comida, pequeñas carretitas. Ahí es donde se están metiendo. ¿Por qué? Porque ellos mismos dicen que no hay apoyos, que no hay estas oportunidades de generarse una marca, de crecer. Entonces, se habla muy bonito en los números y en esta narrativa y en esta parte política que maneja este país, pero creo que en los hechos hay otras cosas, ¿no? Creo que este acercamiento que hace falta, o este apoyo que existía antes para los pequeños emprendedores, donde realmente había grandes proyectos y donde han salido grandes marcas de muchas cosas, en comida, en postres, en muchas cosas. Y creo que eso se ha perdido, este crecimiento económico por esta parte donde estos chavos, al dejar la informalidad, entrar en la formalidad, le aportan a las economías, y creo que el gobierno los ha ido relegando. Esperemos de verdad y en algún momento esto cambie, sea una preocupación más allá de generar política de bienestar de esta manera, como tan simple de ayudarle a la gente, pero no de hacerla crecer, porque es la realidad, no crece la gente, está en la comodidad, y que retomen toda esta parte de emprendedurismo que hay a nivel nacional, porque es mucho en muchos estados, y que se detone nuevamente, ¿no?
0: Sin lugar a dudas. Hay un tema muy fuerte que habla del endeudamiento. El endeudamiento que tiene este país es el peor endeudamiento en dos siglos. Desde la guerra de los pasteles, el crecimiento de la deuda en México no había llegado a estos niveles. Y bueno, en la historia nacional se determina que ese endeudamiento tuvo que ver con condiciones de gobierno de mucha inestabilidad, de mucha falta de responsabilidad. Sin embargo, vinieron dos siglos de manejo distinto, hasta que el PRI entendió que había que hacer muchas cosas para no gastar tanto, para no robar tanto y para muchas cosas. No fueron suficientes y por eso perdió Morena y llegó la figura de Andrés Manuel López Obrador. Y el proyecto de Andrés Manuel López Obrador no es un proyecto desechable. Pero si tú vas a entregar a la población programas que le cuestan al erario, lo menos que tienes que hacer como gobierno es tener la bolsa suficiente para desarrollar esos programas. Podemos hablar semanas del empleo y vamos a escuchar los datos de unos, pero la realidad de otros es que simple y sencillamente la cantidad de empleos que se han generado no son suficientes para financiar los temas de los programas sociales que son constitucionales. Esto de que son constitucionales va a ser hasta el momento, y eventualmente el próximo presupuesto federal puede ser la antesala, me refiero al 2027, para estas condiciones. Pero ¿cuál es la medida perversa que se está construyendo? La medida perversa que se está construyendo es que, dígame, de los 7 diputados de Sinaloa, diputados y diputadas, ¿cuántos no están en el brete de ser aspirantes a? Y como eso es después de que salga el presupuesto federal, pues si le dicen, endeudamos al país, sí. Aprobado. Y eso de aprobar con una mayoría muy fuerte, de muchos votos, está llevando al país. Una de las explicaciones que daba Rubén Moreira era eso. Están llevando al país a que no solamente se pueda aprobar una iniciativa de endeudamiento en la Cámara de Diputados con la mayoría que tiene Morena, pero que a la vuelta de unos meses los prestadores digan, no sabes qué, ya no te puedo prestar. Ese es el gran tema de que este gobierno, desde con Andrés Manuel, no ha logrado generar las condiciones de recaudación suficientes. Se recuperó y se dijo mucho, se recuperó mucho dinero de algunas empresas que prefirieron pagar lo que ellos visualizaron junto con el SAT que debían, y fueron ingresos bastante importantes, pero no suficientes para darle estabilidad a los programas. Este país o genera empleos y desarrollo económico para pagar estos programas, o estos programas se van a dejar de pagar por una simple y sencilla razón, y que tiene que ver con que no habrá dinero de donde te presten para hacerlo. A comentario aparte es el asunto del endeudamiento y cómo lo vas a pagar. Dicen que son hasta 2 o hasta 3 generaciones las que estarán en esa posibilidad de pagar la deuda. Penosamente esa es una realidad, y por eso es penoso que nos digan estas cosas de los datos desde el púlpito de la Nación que está en Palacio Nacional. Habrá que ver, esperemos que esto cambie, porque bueno, todos estamos ahora sí que en la misma olla. Son las 6:27, vamos a una pausa y regresamos.
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12: Ya regresamos a Revuelta y Media. Antes de continuar con el siguiente tema, le comento que en información de Juan Espinosa Luna, que es una persona que tiene una gran información y una gran condición, en las próximas horas se esperan lluvias en Baja California Sur del orden de los 120 y 170 milímetros, lo cual por las condiciones de esa entidad federativa es muchísimo. Y bueno, el asunto de las lluvias se estarán presentando en Sinaloa, en los municipios de Omo del Fuerte, Choix, Juan José Ríos y Salvador Alvarado, a partir de las condiciones del monzón y lo que genere la combinación del monzón mexicano con estas lluvias del huracán. Son dos fenómenos distintos meteorológicamente hablando, pero que ambos traen su bravura. El monzón no ha soltado. Mucho de lo que hemos visto de lluvias en Culiacán en los últimos días tienen mucho que ver con desprendimientos nubosos de polo, al menos el sábado así fue, y el encontronazo que se dan con el monzón mexicano, que este año ha sido de mucha agua. Si usted quiere una conclusión rápida, la mejor conclusión es que las presas se están alimentando y afortunadamente ha habido reacciones positivas a la hora de hacer cosas. Hay una persona que se atoró en un canal, yo no sé cómo, pero está en el barandal de un canal. Y bueno, de esas cosas que de pronto dice, pues su almuerzo hubiera ido más despacio, no sé, uno no puede especular, pero sí es muy importante que suceda lo que suceda, sobre todo allá en el norte de Sinaloa, en los recorridos que usted haga por las zonas suburbanas o rurales, lo haga con cuidado, y si no lo puede hacer, es mejor, es preferible, porque las condiciones del suelo van a estar bastante difíciles. En más de la Revuelta y Media, le comento a usted que el fin de semana el recuento de homicidios dolosos fue muy importante. Y el componente principal para los números de asesinatos que se cometieron en el país fue Sinaloa, junto con Guanajuato y bueno, los que ya sabemos. Sorprende porque apenas el fin de semana llegaron más fuerzas especiales en aviones de la Fuerza Aérea Mexicana. Y en teoría desde ayer estaban estas fuerzas especiales, 100 elementos de estas fuerzas especiales que estarían, este grupo aeromóvil de fuerzas especiales. Y por más que uno razona, piensa y concluye, nos damos cuenta que no es un tema de números o de cuántos efectivos, si son de fuerzas especiales, si son de fuerzas intermedias o simplemente son soldados rasos. Lo que sí es que la administración que se está teniendo del conflicto es muy negativa. Apenas la semana pasada la fiscalía da un dato de 13 homicidios balaceados o quemados, o los dos, situación que se sigue presentando y que penosamente no hay una respuesta. Voy a decir algo que usted no me lo va a creer, pero es verdad. Cuando la parte final, quizás el último mes que estuvo el entonces secretario de Seguridad Pública del gobierno del estado de Sinaloa, el general Rentería Cesarino, se había logrado atenuar o desalentar los ataques a casas habitación en privadas. Las buenas fueron tres, de las cuales al menos en uno hubo un aseguramiento de armas y de personas. Entonces, como que ya le empezaban a entender, y es algo que ahorita no estamos viendo. Y bueno, la respuesta fácil es, pues manden más, y pues mandan más, pero para hacerse bolas. La ventaja que le veo es que son de fuerzas especiales, y habrá que ver cómo esto se comporta, porque los datos están bravos, y a ver qué dice mañana en la conferencia de prensa de la presidenta Claudia Sheinbaum, donde tradicionalmente los martes es cuando abordan el tema de las estadísticas de seguridad, y a ver qué dice don Omar García Harpus. Tu punto de vista, Mira Aguilar.
0: Pues Enrique, es preocupante, ¿no?, que otra vez Sinaloa esté en este caldero con 17 homicidios en un fin de semana, ¿no? Digo, los ciudadanos que lo vivimos y que escuchamos, no es solo el hecho de manejar esta narrativa de números. Detrás de cada evento hay familias, hay una comunidad, hay una sociedad, sobre todo en estos días que se ha agudizado el tema y que ya se meten hasta dentro de los domicilios para hacer el hecho. Entonces, creo que esto preocupa por eso mismo que tú dices, por la cantidad de elementos que hay en Culiacán, en Mazatlán, en el estado, y que cada día vemos más y más, y pareciera ser que la estrategia, que no es estrategia, sigue siendo el mandar y mandar y mandar elementos. También vemos una parte de elementos ya muy agotados, o sea, con jornadas de trabajo de 72 horas, sin dormir, a medio comer y demás, y creo que también eso genera una afectación. Pero esto es lo preocupante, que el gobierno federal siga pensando que el hecho de manejar la estrategia de esta manera está funcionando en el estado de Sinaloa, cuando vemos que el feminicidio va en aumento y que los hechos violentos no paran, que pareciera ser, como lo dijo Harfuch, siguen teniendo dinero y armas, y eso lo sigue haciendo tener el poder en la mano, ¿no? Entonces, preocupa, porque creo que lo que más deseamos los sinaloenses es tener un poquito de paz y poder ir recuperando la economía, los espacios, nuestra socialización, que realmente hemos perdido toda esta parte. Creo que no hemos llegado todavía a ese punto de normalizar las situaciones. Al contrario, creo que cuando creemos y empezamos a ver y a respirar un poquito, otra vez los hechos violentos nos hacen regresar a casa y volvernos a replegar. El ejemplo más cercano fue el tema de lo sucedido en el restaurante, que al final del día la gente sigue con ese miedo y esa zozobra, y lo poquito que los restauranteros habían logrado crecer, pasan estos temas y van para atrás otra vez. La gente otra vez tiene que empezar de cero, tomar confianza. Entonces, creo que esto es lo que preocupa, porque para el gobierno una cifra puede ser una estadística, pero para una familia puede significar un padre, una madre, un hijo, un hermano o un amigo que ya no regresa a su casa, ¿no?
12: Efectivamente, yo sigo diciendo a la presidenta Claudia Sheinbaum Pardo que sería muy adecuado que le mandara un WhatsApp o la llame, un lo que fuera, al IPE del Sagrado Corazón de Jesús Calderón Hinojosa, y le pregunte, oye, ¿cómo estaba este García Luna hace en esos mismos momentos de tu segundo año de trabajo, y a lo mejor ahí se podría ilustrar para tomar decisiones. Tu punto de vista, mi estimado Sergio Álvarez.
13: Enrique, Sinaloa a la cabeza, otra vez a nivel nacional en este fin de semana, 132 asesinados. No hablemos de los heridos, que hay una cantidad de heridos extraordinaria, levantados, y aún con el reacomodo de cifras, las carpetas de resignación que hicieron para categorizar los homicidios, aún así alcanzamos ser líderes a nivel nacional otra vez con 10 homicidios en 3 días. Algunos muy lamentables, todos lamentables, pero algunos muy lamentables por el alto impacto que generan y el efecto negativo que te dan en la actividad económica del municipio y del estado, porque estos hechos que son públicos en medio de un restaurante, va gente a convivir un rato, a salir con la familia y que salieron afectados, desafortunadamente deja ese mal sabor de decir qué sigue para Sinaloa, cuando apenas hace 15 días estaban diciendo que habían bajado los homicidios, que había cambiado ya el mapa y que estaban con cifras históricas. Pues hoy tenemos ese repunte desafortunado y no se ve absolutamente ninguna acción consecuente, ninguna acción que digan ahora sí cambió la estrategia, Omar García hizo o ordenó estas acciones o se reunió con el equipo de seguridad a nivel país y tomaron decisiones para impactar seriamente estas acciones que no vuelvan a ocurrir. Pero si ya ocurrieron, ya han ocurrido durante estos 2 años, si han ocurrido hacia atrás, seguramente van a seguir ocurriendo porque no están haciendo nada salvo poner retenes que no detienen a nadie, salvo hacer más grande las colas en las carreteras, porque al final de cuentas no están haciendo absolutamente nada. Y estos hechos de alto impacto solamente son con apariencia, con acciones que generan impacto, pero que no generan resultados. Hoy vemos esta condición. Estos 3 días fueron intensos. Claro, hay días con muchos más muertos, pero hoy a nivel nacional Sinaloa vuelve a sacar el liderazgo.
12: Penosamente. Y ahorita se reporta otros hechos de violencia, 4 personas, 2 heridos y 2 muertos. Allá por el rumbo de los Mezcales, si usted ve la escena del crimen, y hay elementos del ejército como para... ¿Y para qué? ¿No? ¿Para ir a ver nomás el muerto? Pues no sirve de nada. ¿Tu punto de vista, doctor Gilberto Plata?
14: No hay forma de retomar la actividad de la vida nocturna en Culiacán. No importa cuándo escuche esto, esa es la triste y terca realidad. Evitemos ser parte de un lamento hueco de las autoridades y un número más en la negra estadística que diariamente maquillan las autoridades. Palabras más, palabras menos. Ese fue mi posteo el viernes. Y parecía ser que no pierde actualidad, y lo hemos visto y lo hemos dicho también, que ante cualquier evento o situación como es la que vimos el fin de semana, ¿cuáles son las frases huecas de la autoridad? Anuncian el despliegue de más soldados, no quedarán impunes, solidaridad con la familia, lamentamos los hechos, se abrirá una carpeta de investigación, y de eso no pasa nada. Parecía ser que nuestros gobiernos, tanto en lo federal como en lo estatal, están más enfocados a administrar la tragedia, a administrar los saldos de una violencia que una vorágine de espiral ascendente no han podido cortar. Y uno podría pensar que no hay la capacidad por parte de las instituciones. Lo que hay es miedo, miedo al discurso. Tanto miedo le tienen a que los comparen con Felipe Calderón en aquella guerra contra el narcotráfico. Sin embargo, utilizan al ejército como columna vertebral de su esfuerzo. Y por eso lo tienen constreñido a actividades que no entendemos. Esos retenes donde parece que están nada más echándole aire a los carros. Donde están haciendo retenes en medio de las vialidades nada más y que no paran a nadie. Eso no es el ejército. El ejército no es un bisturí, es un sable. Y como tal no entiende de prudencia política. El ejército va sobre los resultados. Y aquí es donde muchas veces no entendemos cuál es la obsesión de descansar en lo militar una estrategia de seguridad que brilla por su ausencia porque tiene el miedo de utilizar el ejército, de la capacidad que tienen las Fuerzas Armadas Mexicanas, porque no quieren ser políticamente incorrectos. Y mientras no resuelvan esta dicotomía desde el gobierno entre hacer lo que se debe y lo que se puede contra lo políticamente correcto o el impulso de la narrativa impuesta desde el sexenio pasado, estos van a ser los saldos. Anuncios, frases huecas y resultados cada vez más decepcionantes. Sin embargo, el gran problema es que los saldos los pagamos nosotros, no los paga el gobierno. Porque desde el secretario o subsecretario, subsecretaria o secretaria, más pichorrento que ustedes imaginen, el gobierno de estado, trae su camioneta blindada y sus guardaespaldas. Y no solamente ellos, sus familias también. Porque muchos de ellos y de ellas, gracias a la bonanza de la Cuarta Transformación, pues viven en sectores residenciales, aislados de la problemática, viven en otra realidad. Y sin embargo, donde nos damos cuenta que ahora resulta que tenemos gobiernos de herederos. Porque todos heredaron su lana de la familia y pues uno puede preguntarse, ¿para dónde, chaleco? Yo te conocí con mangas. Esas bonanzas, esas prebendas del poder han hecho que esta separación entre la triste y terca realidad que enfrentamos los ciudadanos, pues cada vez sea más evidente la desconexión que tienen estos gobernantes. Por eso son esas frases huecas, por eso no les surge el problema. Porque no tienen que ver, como lo hemos visto muchos, a las familias contando sus historias de tragedia en las agencias del Ministerio Público, que los traigan envueltas para identificación de un cadáver, rogando que les tomen los datos para una ficha de búsqueda, llegando al anfiteatro del CEMEFO a ver las carpetas y carpetas, a ver si encuentran a un familiar. Como eso no lo ven, no lo viven, están en el éter discursivo, en su topus uranus. Y les deseo francamente que nunca desciendan al Ares que padecemos los ciudadanos. No solamente en temas de seguridad, en temas de economía. Porque yo todos los días platico con emprendedores micro y pequeñas empresas que diariamente están cerrando, que diariamente tienen que platicar con sus trabajadores y decirle, no te estoy despidiendo, no hay chamba, no está dando el negocio, y buscar una salida conciliatoria con ellos. Y ver esa cara de los trabajadores que la primera pregunta es, ¿y cómo le voy a hacer ahora con mi familia? Esas historias, esos lamentos, esa estrechez, esa impotencia, no la viven desde su nube etérea, de su atalaya en la cual se encuentran. Y como diría una canción, gócenla mientras les duren, que hoy ustedes son los vencedores. Esperemos que cuando la rueda cambie, hayan aprendido algo, porque cuando estaban en este lado de la mesa, pocos y muy pocas sabían trabajar y generar. Y la bonanza que hoy viven, la tienen de lo que generamos los ciudadanos. Por eso no les apuran, por eso insisten en sus construcciones, en sus mesas de construcción de la paz, en sus estrategias, porque no tienen estrategia, no tienen políticas públicas, pero lo que menos tienen es vergüenza. Esa es mi opinión.
12: Muchas gracias, doctor. Hay que decir algo que es muy, muy relevante. Cuando un ejercicio de gobierno está después de 2 años con estos resultados, y que el Ejecutivo Federal está convencido de ello, de lo que le dicen, de lo que le venden, de lo que le platican, es un juego muy repetido. La víspera que viniera la presidenta Claudia Sheinbaum, en uno de los lugares donde más se ha detenido personas y personas con armas es el sur de Sinaloa, es Cuinapa, Concordia, Rosario, en algunos momentos Mazatlán, pero en los últimos 15 días esa es la zona del estado donde se encuentra mucha arma, mucho auto de los que dicen de blindaje artesanal. Pues yo quisiera ver cuáles son los días de veras, pero bueno, eso ya es una especulación que los gobernantes tienen. En esa condición, no digo que se acabó, sí digo que se diluyó en algunas zonas como Escuinapa, como Concordia, como Rosario, pero de que hay una presencia es muy importante. Esas cosas se las venden a la presidenta, y viene la presidenta pensando que Sinaloa está muy bien, y no necesariamente es así. Hay horas del día, hay momentos del día que o hay levantones o hay asesinatos. El gran problema es que durante 2 años, más de 2 años, tuvimos esa estadística todos los días actualizada por la mañana, y te daba referentes para muchas cosas, el análisis, y para ellos para conclusiones. Pero ahora en una decisión centralista que acataron en el gobierno del estado y en las instituciones del estado, se suspende. Y bueno, cada día por la mañana, entre las 8 y las 8 y media, te mandan una relación de todo lo que pasó en el país y que termina por ser muy poco relevante informativamente para el estado. ¿Qué sucede? Pues esa construcción de la realidad a 2 años está muy distorsionada porque quieren de manera estatista controlar lo que es incontrolable, porque bueno, la mayoría de los medios de comunicación tenemos nuestros reporteros policíacos que hacen la tarea y que están haciendo lo posible, a veces hasta lo imposible, para reportear. Lo que sí es que en esta historia de violencia de Sinaloa, en los últimos 40 años siempre ha habido manera de, se publica una cosa y se refrenda con la autoridad, o la autoridad tiene la posibilidad de declarar, y esto de no, de estar retirando todos esos mecanismos, pues es bastante, bastante negativo. Así pues, estas situaciones, así estas condiciones. Y en este ejercicio de narrativas, la presidenta de la República, la doctora Claudia Sheinbaum Pardo, ayer emitió un mensaje que en teoría, y dicho por ella a la mitad de la semana pasada, sería exclusivamente para las personas que viven en la Ciudad de México. Con motivo de este recorrido, es un recorrido interesante, en ya 31 estados y la Ciudad de México. Y es un ejercicio que cada semana, a veces desde el jueves, a veces desde el jueves 2 o 3 eventos, el viernes 3 o 4 eventos, el sábado hasta 5 eventos, y bueno, el caso del domingo muchas veces también le meten 3 o 4. Ayer la presidenta hizo este ejercicio en la Ciudad de México, es el último que se hizo. Originalmente ella dijo en la mañanera que sería solamente para los capitalinos. Sin embargo, la parafernalia, los diputados, los que da bien, pues obviamente estuvieron ahí, y bueno, el mensaje es el mismo del 1 al 32. La historia de la soberanía nacional, desde tiempos de Santana, y con Juárez, y con etcétera, etcétera, hasta nuestros días. Pero también una serie de ponderaciones de los programas sociales que dan específicamente lo que representa en cada entidad federativa donde se visita los programas sociales. Son números que viéndolos en Yucatán, o viéndolos en Sonora, o viéndolos en Sinaloa, terminan por ser números que les dan un buen margen de maniobra. En el escenario de que un porcentaje del 70% de las personas que reciben esos recursos pues le entren, pues Morena puede ganar varios de los estados del país en esta elección. Esa es una hipótesis que yo vengo diciendo, hay gente que le molesta. Yo le he dicho en el 2024, le dije a un candidato, a ver, señor candidato, ¿usted cómo le va a hacer? Ah, yo entrego despensas. No me reí, por respeto al señor, pero eran despensas muy pinchurrientas y obviamente no ganó. Desde esa perspectiva, el monstruo es muy grande, y eso que todos quieren y que es un asunto que es más bien una buena intención, pero creo que seguimos muy lejos de la realidad desde las oposiciones y desde los que pudieran ser un contrapeso al poder, que hoy en Sinaloa, como en muchos lugares del país, no se dan. Hoy le decía, están deliberando las coordinaciones de los estados que faltaban, y ahí van con su proyecto. Tu punto de vista, Sergio Álvarez.
13: Pues Enrique, el recorrido después del informe, que en realidad fue un recorrido político de campaña, donde está hablando de los apoyos federales, de que va a haber más apoyos federales, de envolverse en la bandera para hablar de la soberanía, mientras se están autorizando ingresos de oficiales estadounidenses, de soldados estadounidenses a suelo mexicano, mientras el Senado aprueba el ingreso y la presidenta habla de soberanía. ¿De cuál soberanía nos referimos? ¿A la política o a la real? Porque al final de cuentas, mientras con la mano izquierda están negociando con Estados Unidos por las presiones que traen con Estados Unidos, por otro lado hablan del golpeteo hacia Estados Unidos. Esto realmente preocupa porque al final es una presidenta que

0: no termina por cuajar sus actividades como presidenta de la República mientras está haciendo campaña política, porque ya está el 27 encima, porque ya estamos encima, y todos estos días el trabajo de Morena se ha basado en hablar de las coordinaciones, y aunque hubo una separación con vallas en las presentaciones que se dio para separarse de los políticos, pues finalmente la presencia y el discurso y la narrativa, todo va enfocado a donde mismo. Lo hizo el presidente López Obrador, lo hace hoy la presidenta Sheinbaum cuando está hablando de política en lugar de hablar del trabajo que hace un presidente separándose completamente del partido y dejando de hablar del tema de los apoyos, que no deberían de ser utilizados de esa manera, pero que desafortunadamente no hay leyes que lo impidan. Y como lo que no está prohibido está permitido, pues bueno, eso están haciendo a partir de estas condiciones y visitas.
1: Muchas gracias, mi estimado Sergio. Tu punto de vista, Mira Aguilar.
2: Pues creo que este ejercicio que hizo la presidenta, pues sirve más que nada, lo veo yo como esta parte del músculo político que tiene Morena y este tema de seguir estableciendo el gobierno con estos avances, con esta ayuda a la gente a través de los programas del bienestar, con toda esta política que traen de ayudar a la gente, ¿no? De estar en la gente, en el territorio y demás, pero creo que no es el país que todos los mexicanos vivimos, ¿no? Sobre todo habemos estados de la República Mexicana donde la violencia no cesa, y creo que eso forma parte de este número de problemas que tiene el país, y este principalmente, y de lo cual no se tocan los temas, ¿no? Creo que es un discurso el cual habla de este México mágico maravilloso que maneja el gobierno federal, y no de las realidades en las que estamos en este país, y en generar resultados y proyectos que generen calidad de vida para los mexicanos, ¿no? Porque más allá de este territorio del que ella habla y de los más necesitados, creo que todos los mexicanos necesitamos también tener este avance, sobre todo estas inversiones y este crecimiento, ¿no?
1: Gracias, Mira. Tu punto de vista, doctor Gilberto Plata.
3: Fíjense que decía Freddy Niech que el exceso de historia suele ser una pesada carga para avanzar en el presente. Es una de las prácticas más comunes en el discurso político, en la movilización de masas, tiene que ver con evocar o evocar épocas pasadas de una grandeza perdida, de un imperio que se tuvo, y exaltar a las masas, hay que decirlo, a la gran parte de la población para que no se me ofendan, hacia la evocación de esa historia de grandeza. Lo hizo Mussolini con la doctrina del fascismo, lo hizo Hitler con Mein Kampf, pero además decía George Orwell, la historia la escriben los vencedores. Esto de reescribir la historia es dar la vuelta. El primer paso para la solución de un problema como sociedad tiene que ver con reconocer exactamente qué somos. ¿Cuál grandeza? Los aztecas fueron muy, pero muy tiranos con los demás pueblos. De hecho, quien derrotó al imperio azteca no fueron los españoles. Fueron la gran masa de pueblos que habían sido muy y brutalmente sometidos por los aztecas. Que como república, ¿cómo nos íbamos a poner de acuerdo? Si la independencia la hicieron los españoles prácticamente sin una guerra que se ganara por parte de la independencia. La Revolución Mexicana fue una guerra civil. La intervención francesa pues era más de carácter económico que otra cosa. Entonces, nuestra historia sigue buscando en el discurso populista, que no es propio de Morena, hay que decirlo, en el modelo revolucionario del PRI. Eso es lo que se evocaba, la grandeza de la revolución. Les pongo un dato. Una vez leí por ahí un historiador que me encantó esa frase. En todos los festejos de la revolución ponían a todos los héroes de la Revolución Mexicana. Si se volvían a la vida en ese momento, se dan cuenta que todos se mataron entre ellos, porque después de que Porfirio Díaz se montó en el Ipiranga en febrero de 1911, fue una guerra civil, tuvimos 10 años de guerra civil. Sin embargo, había toda una construcción de grandeza. Esto no es nuevo. Sin embargo, ¿cuál es el ejercicio práctico de ello? Hablar de Santa Ana, de la defensa de la soberanía. México no ha ganado una sola batalla. La más grande que hemos festejado el 5 de mayo, que ganamos una batalla, pero perdimos la guerra. Estados Unidos nos invadió las veces que quiso, sin prácticamente

0: es el injerencismo, cuando México tendría que tener una historia en la cual estamos en un momento total distinto. No hay nada más neoliberal que un tratado de libre comercio. Y el gran problema que tiene México en este momento es saber qué va a pasar con el tratado de libre comercio, que estamos en renegociación o en revisión con Estados Unidos y Canadá. Esto de evocar la historia, desafortunadamente, no se traslada a un cambio en lo económico. Reitero, la economía no entiende de política, y menos de la política que está construida sobre las bases de un pseudo discurso histórico, que el cual tiene demasiadas deficiencias. Entonces, pues una más, una anécdota más de un discurso, buen evento, movilización, como en todos los periodos presidenciales hemos visto, nada nuevo. Lo que sí es que mientras termina estas efusividades de campaña, porque esto ha sido de campaña, ¿cuándo se va a tener política de Estado? O sea, seguimos careciendo en México de lo mismo que hemos venido adoleciendo en los últimos 200 años nada más.
1: El gran tema aquí es que 2 años y no vemos visos de ajustes, modificaciones, cambio. Este país necesita un cambio que puede ser en la visión de la cuarta transformación, que la veo muy complicada. Pero lo que sí es, el mea culpa es algo que no observas en estos discursos de la presidenta Claudia Sheinbaum y la reflexión. Pero bueno, mientras estés rodeado de gente que te está mal informando, pues ese es el riesgo que tienes. Mi estimada Mira, muchas gracias, muy buenas tardes.
2: Muy buenas tardes, muchas gracias al auditorio, gracias amigos, y que se cuide la gente de Baja California Sur, porque sí, creo que viene duro.
1: Viene bravo. Señor Sergio, gracias, muy buenas tardes.
3: Muy buenas tardes, Enrique, muchas gracias, gracias al auditorio y también a mis amigos por compartir la mesa hoy conmigo.
1: Mi estimado doctor Gilberto Plata, muchas gracias, muy buenas tardes.
0: Muy buenas tardes, Enrique, muy buenas tardes, Amira, Sergio, como siempre es un gusto compartir con ustedes, con los tres, y esa vente la oportunidad porque yo siempre sigo aprendiendo con ustedes. Muy buenas tardes, Sinaloa.
1: Muchas gracias, estimado doctor, gracias a usted por el favor de su atención, y a nombre de todo este equipo de profesionales de la comunicación, la radiodifusión, el periodismo y las redes sociales, Enrique Gil Vargas le agradece el favor de su atención. En unos minutos más estará tocando tierra Polo, y ya le estaremos informando en condiciones de lluvia, sobre todo en el norte de Sinaloa. Y bueno, reiterarle que se suspendieron el turno vespertino y el turno matutino desde Cortines hasta el norte de Sinaloa, Ome, el Fuerte, Choix y por supuesto Juan de Dios, Juan José Ríos. Muchas gracias, que tenga una excelente noche.
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1: Son las 7:08.

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1: Son las 7:25.
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0: Son las 7:48.
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10: Septiembre es tiempo de recordar que la independencia también se celebra con lo que somos día a día. En más información cultural acerca de nuestro orgullo de ser mexicano, hoy hablaremos de nuestra gentileza como mexicanos. La amabilidad mexicana es reconocida en todo el mundo. Un saludo cálido, un pásele compadre o un siéntase como en casa son gestos que nos distinguen. Nuestra hospitalidad convierte cada visita en un encuentro familiar y cada extranjero en un amigo. La sonrisa mexicana es puente de unión y orgullo que nos representa más allá de nuestras fronteras.
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2: Son las 8:02.

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2: Son las 8:18.
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0: Son las 8:41.
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9: Septiembre es el mes del orgullo de ser independientes y también de reconocer nuestra creatividad. Hoy hablaremos de las artesanías mexicanas. Desde las coloridas alebrijes hasta la cerámica de Talavera, las artesanías mexicanas son piezas únicas que reflejan historia, tradición y talento. Cada objeto es hecho a mano, con paciencia y pasión, convirtiéndose en embajador cultural en mercados y museos del mundo. Las artesanías mexicanas son creatividad sin fronteras y orgullo que nos distingue internacionalmente.
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1: Son las 9:01.

0: 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Son las 9:19.
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0: Son las 9:41.
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11: Estamos en septiembre, mes del orgullo de ser independientes. Pero más allá de las fechas, lo que nos hace únicos es cómo recibimos a los demás. En más información cultural acerca de nuestro orgullo de ser mexicano, hoy hablaremos de la hospitalidad. Desde compartir un plato de comida hasta abrir las puertas de nuestro hogar, los mexicanos tenemos la tradición de recibir con generosidad. Esa calidez ha hecho que quienes nos visitan se lleven no solo recuerdos, sino también un pedacito de México en el corazón. La hospitalidad mexicana es abrazo, tradición y orgullo que nos distingue en el mundo.
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0: Son las 10:17.
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0: Son las 10:40.
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8: En este mes patrio celebramos no solo nuestra independencia, sino también las tradiciones que nos visten de identidad. Hoy hablaremos de los bordados y textiles mexicanos. Con hilos de colores, nuestras comunidades han tejido durante siglos símbolos, flores y figuras que narran historias. Los rebozos, huipiles y prendas bordadas son reconocidos en todo el mundo como arte vivo. Cada puntada es un legado que une generaciones y que muestra la riqueza cultural de México. Nuestros bordados y textiles son orgullo que se lleva puesto.
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0: Son las 11:21.
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1: Son las 11:43.
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1: Son las 12:03.

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2: Son las 12:32.

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2: Es la una.

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1: Es la 1:59.

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1: Son las 2:43.
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1: Son las 3:41.
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1: Son las 4:44.
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1: Estamos en septiembre, el mes que representa el orgullo de ser mexicanos. En más información cultural acerca de nuestro orgullo de ser mexicano, hablaremos del chile. Desde tiempos prehispánicos, el chile ha sido símbolo de fuerza y carácter. Presente en moles, salsas y guisos, su picor nos define y nos coloca como una de las gastronomías más vibrantes del planeta. México es el país con mayor diversidad de chiles en el mundo, y cada uno aporta un matiz único a nuestra cocina. El chile es fuego, tradición y orgullo mexicano que conquista paladares en todos los continentes.
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2: Son las 5:43.
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3: Hola, ¿qué tal? Muy buenos días, gracias, muchas gracias por estar con nosotros esta mañana de martes húmedo en el centro de Sinaloa y martes que es 29 de septiembre de 2026, ya despidiendo este noveno mes del año. En las conclusiones iniciales tendríamos que decir que la Secretaría de Educación Pública y Cultura del Gobierno del Estado de Sinaloa, por recomendaciones de Protección Civil del Instituto Estatal de Protección Civil, ha determinado suspender las clases y las actividades escolares en este martes en el turno matutino y en el vespertino. Esto en todos los niveles educativos de Sinaloa Municipio, Guasave, Angostura, El Dorado, Navolato y Elota. Esto se habría incluido el día de ayer otro aviso que determinaba que en la tarde del turno vespertino se habría suspendido como fue y se determinaba o se adelantaba que estarían esos municipios y nada más le incluiríamos a Ahome y el Fuerte y Choix. En este comunicado, que es el que acaba de llegar, solamente están

0: temporal por el día de hoy. En lo que tiene que ver precisamente con el huracán Polo, se encuentra en el Golfo de California, a 145 kilómetros suroeste de Guaymas. El huracán Polo tocó tierra alrededor de las 10 de la noche allá en la zona de Baja California Sur, y bueno, sigue su camino hacia el por el Golfo de California hacia el estado de Sonora, donde se estima que toque tierra este día. Esto estará generando lluvias en el estado de Sonora, por supuesto, y en el norte de Sinaloa. Y bueno, la condición que se tiene hoy es que en el país hay por polo lluvias puntuales en Sonora, en Sinaloa y en el caso de Chihuahua y Nayarit. Baja California Sur, por supuesto, también. Hay también esta combinación con el monzón mexicano, que ha generado muchas lluvias en varios lugares de México, entre ellos Sinaloa. Y bueno, en el caso de Baja California Sur, las dos combinaciones, el caso Chihuahua y Nayarit, el monzón y hoy tormenta tropical Polo, están generando esta interacción que provocará muchas lluvias. Y ahí viene la tormenta tropical Rachel. Y Rachel está ya circulando en las costas de Michoacán y está generando lluvias en esa entidad, como en Guerrero, en Oaxaca y en Oaxaca. Desde esa perspectiva hay que tener precaución. Hay que decirle a las personas del norte de Sinaloa que, según el pronóstico del Servicio Meteorológico Nacional, las lluvias que se esperan son de 75 a 150 milímetros. En este caso, en el municipio de Ahome y el Fuerte Chuy, yo recomendaría que comenten con sus directivos escolares. Y en muchos sentidos, lo que se determina cuando no se hace el aviso es que si las condiciones están dadas para asistir a clases e impartir el curso, pues hacerlo. Si no, el propio director tiene esa facultad, obviamente después de avisar a las autoridades centrales, llámese de la zona norte o llámese de la Secretaría de Educación Pública y Cultura. En estas condiciones y en estas situaciones se encuentran estas consecuencias, y bueno, ya estaremos muy atentos de lo que pase con Rachel, que ya camina por el Pacífico mexicano. Así yo la saludo con mucho gusto y lo saludo con mucho gusto, y saludo también con muchísimo gusto a mi compañera Claudia Araujo. Claudia, qué gusto saludarte, muy buenos días.
1: Muy buenos días, Enrique, amigos de Viva la Noticia, a todo Sinaloa y por supuesto a cada una de las personas que en estos momentos ya se están conectando con nosotros. Sean bienvenidos a una emisión más de Viva la Noticia matutino, este martes 29 de septiembre, ya faltando solamente un solo día para terminar este mes de septiembre e iniciar con todo el mes de octubre, esperando que se estén levantando de la mejor manera posible, que seguramente a lo mejor ya se está listando para ir a sus trabajos, dejar a los niños en las escuelas, si no es de los municipios que se han suspendido clases por estos efectos del huracán Polo. Pues los invitamos a que se queden con nosotros durante estas horas para que no se pierda nada de la información que tenemos para cada uno de ustedes, que vaya que ha sido bastante todo lo que ha estado sucediendo durante estas últimas horas, lo que aconteció el día de ayer. Por supuesto, ya sabe que aquí con nosotros en Viva la Noticia lo va a poder encontrar tanto en nuestro portal vivalanoticia.mx, así como también a través de nuestras diversas redes sociales. Una nueva mañana, un nuevo día, esperando por supuesto que todas aquellas actividades que usted tenga en mente y tenga planeado por hacerla, realice de la mejor manera posible, teniendo en cuenta, por supuesto, siempre les recomendamos tomar, vaya, estas recomendaciones que también los expertos siempre hacen en cuestión de esta temporada de lluvias que estamos pasando, esta temporada de calor, por supuesto, porque a pesar que hemos estado registrando algunas lluvias, el calor no nos quiere dejar ir, sigue aquí en el estado de Sinaloa, las altas temperaturas, por supuesto, continúan con nosotros, ni qué decir, los efectos que estas temperaturas pueden traer también para cada una de las personas. Deshidratación, golpe de calor o agotamiento por calor que han estado muy frecuente en varios municipios del estado de Sinaloa. Y hablando, por supuesto, también precisamente del municipio de Culiacán, pues este día, Culiacán es el aniversario, vaya, de Culiacán,

0: está cumpliendo sus 495 años de fundación, así que pues va a haber diversas actividades, esto con motivo de esta celebración. Hay que recordar que desde el 23 de septiembre se han estado teniendo diversas actividades, tanto artísticas, culturales, de todo tipo, en donde día a día se presentan diversas personas, talentos, hacen también pues diversas actividades relacionadas a todo lo que tiene que ver con el arte. Y pues este día, en punto de las 7 de la mañana, se estará llevando a cabo pues la misa de acción de gracias, como ya año con año se hace esta tradición en la Catedral de Culiacán, y posteriormente pues también habrá diversos festejos para pues conmemorar estos 495 años, que déjenme decirles que también ya estaban viendo, o bien comentaban que ya se estaba viendo los preparativos, vaya, para cuando se llegue a los 500 años.
1: Efectivamente, es una celebración que hoy se hace una misa a las 7 de la mañana. Tradicionalmente la hace o la encabeza el obispo de la diócesis de Culiacán. Creo que este año también así será. Y bueno, ahí acuden algunas personas, los funcionarios del ayuntamiento, en este caso la presidenta municipal de Culiacán. Eso será ahí en la Catedral Basílica de Culiacán, en punto de las 7 de la mañana. Así pues, esta celebración, felicidades Culiacán, ya un aniversario más y ya nos estamos acercando a los, 500 años de nuestra ciudad. Felicidades y, esperemos que las cosas se puedan celebrar como todos quisieran. Vamos a saludar a esta gran cadena radiofónica, GPM en todo el estado de Sinaloa, en las sierras del estado de Durango, la sierra del estado de Chihuahua, el norte del estado de Nayarit y el sur del estado de Sonora. Que tengan un bonito día, que nuestras amigas del sur de Sinaloa y amigos pues estén paleando esta condición de que se está viniendo con el huracán, ahora tormenta tropical Polo, y que las cosas les salgan de la mejor manera posible. Saludamos a nuestras estaciones en Sinaloa con mi compañera Claudia Araujo. Si eres tan amable, Claudia.
0: Claro que sí, y usted sabe que en Mazatlán estamos transmitiendo a través de la pionera de la radio, la Qué Buena 105.1. También nos va a poder estar escuchando en Concordia, Rosario y Escuinapa, así como en el norte de Nayarit. En La Cruz, Elota, a través de Oscar 90.1 nos va a poder estar sintonizando, pero también nos va a poder estar escuchando en el municipio de San Ignacio y el Valle de Culiacán. Por La Mejor 104.1, usted sabe que nos escucha en los municipios de Navolato, Culiacán, Badiraguato, Mocorito, la Sierra de Durango y el histórico Tamazula en el estado de Durango. En Guasave, a través de la Qué Buena 88.9 nos va a poder estar escuchando. También nos va a poder estar sintonizando en el municipio de Sinaloa y en los municipios del centro norte de Sinaloa. Y en Los Mochis, a través de la Qué Buena 90.1 transmitimos para también el municipio del Fuerte y Choix, así como la Sierra de Chihuahua y el sur de Sonora. Los saludamos, por supuesto, como cada día, con muchísimo gusto, muchísima alegría, esperando que pues se estén levantando de la mejor manera posible. Y no solamente a las personas que nos escuchan o nos ven, también, por supuesto, en el estado, en los municipios o un poco más allá. En Estados Unidos, en particular en Miami, Florida, en Chicago, Illinois, en el estado de California, en las ciudades de San José, Eureka, Delano, Los Ángeles, así como también en el estado de Arizona, en Phoenix, en Tucson, en Nogales, en el estado de Texas, en Galveston y en Houston. Un gran saludo, por supuesto, a cada uno de ustedes que de nueva cuenta un día más están con nosotros y que nos permite estarle informando como se merece.
1: Efectivamente, como le decía hace un minuto, ayer, eso de las 6 de la tarde, cachito, se mandó una comunicación donde se advertía la suspensión del turno del turno matutino en los municipios de Ahome, El Fuerte, Choix, Juan José Ríos y Adolfo Ruiz Cortines, sindicatura. Por eso yo le advertía esta condición y esta nueva, ahora sí que, determinación que se tuvo con la Secretaría de Educación Pública y Cultura y Protección Civil en los efectos de este día de hoy. Al menos en el comunicado de ayer se hablaba martes los dos turnos. Por lo pronto vamos pensando que es solamente el turno matutino. Y vamos al santoral del día de hoy, si eres amable, Claudio Araujo.
0: Claro que sí, comentarles que este 29 de septiembre estamos celebrando a San Miguel Arcángel, a San Rafael Arcángel, al Beato Francisco, a San Alírico, a San Eutiquio, al Beato Carlos de Blois, al Beato Darío Hernández, a San Fraterno, al Beato Jaime Mestre, al Beato Juan, a San Juan de Ducla, a San Mauricio de Cornoet, al Beato Nicolás de Furca Palena, a San Quiriaco de Palestina y a San Renato. Muchísimas felicidades a cada una de las personas. Si es que usted trae alguno de estos beatos, de estos santos y los celebra, muchísimas felicidades. Y a las personas que este día están cumpliendo años, por supuesto también muchísimas, muchísimas felicidades. Que este año que comience en su vida sea uno de los mejores, que también este cumpleaños sea uno de los mejores, que la pase rodeada de todo el amor que se merece. Déjese apapachar, consentir, coma delicioso y por supuesto acompañe esta celebración con un rico pastel.
1: Efectivamente, que la pase muy bien. Hoy es un día particular para los ritos de la Iglesia Católica, porque es el día de San Gabriel Arcángel, San Miguel Arcángel y San Rafael Arcángel. Los arcángeles, haga cuenta, por decir un ejemplo, son los generales de los ángeles. Y bueno, tienen una condición muy especial. Hay ritos muy particulares que se hacen en este día, que es muy, muy de los tres arcángeles, San Gabriel, San Miguel y San Rafael. Y bueno, felicidades a todos ellos. Es felicitar y recordar, como por supuesto, a don Miguel Ángel Gutiérrez. Hoy sería su onomástico, hasta donde se encuentre él, seguramente muy cerca de los arcángeles. Ahí es felicitarlo. A mi yerno Miguel Gutiérrez Torres, también felicitarlo este día de su onomástico. Y bueno, a todos los que hoy están festejando su onomástico y bien o su cumpleaños. Ya en los avances de la información, le digo a usted que el director del Instituto Estatal de Protección Civil, Roy Navarrete Cuevas, hizo un llamado a la población a tomar medidas preventivas después del pronóstico, que ya es una condición que está en tierra, pero que seguirá circulando. En AOME, Mario Cosme Gallardo informó sobre el lamentable fallecimiento de una persona y convocó a la ciudadanía a tener las atenciones adecuadas para evitar más pérdidas humanas. En Culiacán se presenta Sando Blanco ante las lluvias y bueno, la alcaldesa dice que están muy pendientes de lo que pueda suceder y las consecuencias que pueda traer Polo y ahora lo que viene Rachel, que ahí viene detrás. Las lluvias favorecen la floración y alistan a los apicultores de Culiacán para la cosecha de miel. Ante el pronóstico de lluvias derivadas del paso del huracán Polo, el DIF AOME está declarándose listo para atender las emergencias. Este día le presentamos la segunda parte del video reportaje La pérdida y desecho de alimentos en Culiacán, algo que es sumamente complejo y verá que es muy interesante. También le presentamos un video reportaje de la ciudad de Los Mochis y la plazuela 27 de septiembre, una narrativa de la historia que tiene esa plazuela, sus orígenes, cómo se cedió el terreno. La verdad es que vale mucho la pena y ya se lo estaremos presentando. Vamos a los avances de Mazatlán, el sur de Sinaloa, con mi compañera Claudia Araujo. Si eres armado de Claudia.
0: Decirles que ante el fuerte oleaje que se ha mantenido desde el fin de semana en Mazatlán, autoridades de bomberos, protección civil y salvamento acuático realizaron el retiro preventivo de tanques de gas en restaurantes y palapas ubicados en zona de playa, esto pues en Mazatlán. Y también integrantes del Sindicato de Trabajadores al Servicio del Ayuntamiento de Mazatlán pues realizaron un plantón en el afuera del Hospital Margarita Maza de Juárez, esto ante la falta de medicamentos. Y el director del Hospital Municipal Margarita Maza de Juárez pues se niega a dar la cara y la alcaldesa no lo quiere remover del cargo. Esto lo acusó la dirigente del Sindicato de Trabajadores al Servicio del Ayuntamiento de Culiacán. Y también decirles que afirma el tesorero del ayuntamiento que no hay desabasto de medicinas en este hospital municipal. Ya sabe que esta información y más la va a poder encontrar con nosotros tanto en nuestro portal vivalanoticia.mx como también a través de nuestras diversas redes sociales.
1: Efectivamente, pues ahí estaremos hoy como todos los martes y los jueves. Es el comentario de Sergio Álvarez y también les estaremos presentando por supuesto la información policíaca, la información de los deportes con Charlie Calderón y Chismecito Time con Claudia Araujo, la información de los espectáculos. Le invitamos a que nos acompañe esta mañana de información. Esta mañana estará con usted y con nosotros Jesús Vil Mendoza. En mucho de lo que tenemos que evaluar de lo que pasó con Polo en el caso de la capital de Sinaloa, pero también lo que tenemos que estar preparados para lo que viene, que es Rachel, que viene caminando. Hay pronósticos que se puede internar, pero con esta época del año, los ciclones y huracanes no tienen palabra de honor. Habrá que ver y le estaremos informando, por supuesto. Gracias por acompañarnos. Le invitamos a que nos acompañe. Son las 6:22. Vamos a una pausa comercial. Al regreso de la pausa, nuestra compañera Lupita Solís nos estará entregando el número de WhatsApp de Viva Noticia y, por supuesto, también nos estará entregando el pensamiento del día. Una pausa y regresamos.
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0: Las 6:26 a.m. Tenemos más información para todos ustedes, pero primero es momento de pasar con nuestra compañera Lupita Solís, quien nos va a traer el número de WhatsApp. Lupita, muy buenos días.
16: Hola Claudia, muy buenos días a ti, a todo el auditorio de Vibra Noticias. Un gusto saludarlos ya en esta mañana de martes 29 de septiembre. Arrancando en esta mañana llena de información, invitándolos para que se comuniquen con nosotros a través de WhatsApp en cabina. Si usted tiene alguna denuncia, algún comentario, algún saludo o alguna felicitación, lo puede hacer llegar con nosotros. Anote bien el número de WhatsApp 6674-184282. Lo repito, 6674-184282. Así que si usted quiere comunicarse con nosotros, lo puede hacer directamente en el WhatsApp. Saludos para toda la gente que nos manda mensajito desde muy temprano, quienes están pendientes, mandando sus buenas vibras, sus buenas energías para este día. Muchísimas gracias a todos. Ahora bien, nos vamos con esta frase para iniciar y arrancar con todo en esta mañana. Nunca seas esclavo de tu pasado, sino arquitecto de tu futuro. Que tengan una excelente mañana.
0: Muchísimas gracias, Lupita, por este pensamiento que anda poderosa. Pensamientos. Ella quiere volarnos la cabeza.
1: Sí, no. La verdad es que está muy, muy, muy reflexivo este pensamiento que nos regala Lupita Solís este día.
0: Así es, y a tomar en cuenta este pensamiento y hacerle caso también a nuestra compañera Lupita Solís. Muchísimas gracias, Lupita, por este pensamiento del día. Ahora pasando a la información del clima para saber cómo nos va a estar tratando las temperaturas, comentarles que para este martes 29 de septiembre, pues el estado de Sinaloa registra lluvias, pues estará registrando lluvias muy fuertes a intensas en la zona norte y un ambiente caluroso y bochornoso con precipitaciones vespertinas en el centro y sur debido esto a los efectos del huracán Polo. En lo que es la zona norte, Ahome, El Fuerte, Choice, Sinaloa de Leyva y Juan José Ríos, pues las condiciones, comentarles que las lluvias estarán muy fuertes a puntuales intensas de 75 a 150 milímetros, rachas de viento fuerte y oleaje elevado de hasta 6 metros en zonas costeras. Las temperaturas máximas estarán desde los 33 grados centígrados y las mínimas desde los 24 grados centígrados. Pues como bien ya sabe, la CEPIC mantiene esta suspensión de clases presenciales tanto en los turnos matutino y vespertino, como bien les comentábamos, en Ahome, El Fuerte, Choice, Juan José Ríos y la sindicatura de Adolfo Ruiz Cortines. Ya en lo que es la zona centro, Culiacán, Navolato, Badiraguato, las condiciones, comentarles que tendremos un ambiente bastante caluroso y bochornoso con alta humedad y probabilidad de lluvias ligeras a moderadas o chubascos aislados principalmente por la tarde y noche. Las temperaturas máximas que estaremos registrando en estos municipios serán desde los 33 grados centígrados hasta los 39 grados centígrados y las mínimas desde los 25. En lo que es la zona sur, Mazatlán, Escuinapa, Concordia, Rosario, comentarles que las condiciones que vamos a tener durante este día estará el cielo nublado a parcialmente nublado con un ambiente húmedo y potencial de lluvias y chubascos vespertinos, y las temperaturas que estarán manejando estos municipios pues estarán también rondando desde los 33 grados centígrados hasta los 39 grados centígrados. Ni qué decir la sensación térmica también, que se prevé que sea más del 75%, así que a tener también muchísimo cuidado, tanto en cuestión de las lluvias, que prácticamente se prevé que durante todo este día se estén presentando estas lluvias, tanto ligeras, tanto medio, como también bastante intensas. Hacer caso a las recomendaciones que Protección Civil, tanto estatal como municipal, de cada municipio, ha estado dando durante toda esta semana, la semana pasada también. Y lo que yo siempre les digo y que hemos aprendido con el paso del tiempo, no aventurarnos, no retar a la naturaleza, todos los días se los estoy repitiendo. Si usted se queda anda a la intemperie, anda afuera en su carro, pues la lluvia lo agarró en algún lugar fuera de su casa, detenernos un momentito, esperar a que pase la lluvia y pues así evitamos cualquier incidente y ya sabe que en caso de ser necesario al 911 para que sea ayudado. Y en cuestión también de las temperaturas altas, mantenernos hidratados constantemente, sus 2 litros de agua al día, algún suero de su preferencia y siempre el protector solar, que va a ser lo ideal para evitar quemaduras en nuestra piel por estos rayos del sol que han estado bastante intensos, y así pues cuidarnos entre todos.
1: Efectivamente, hay que atender estas recomendaciones porque sí es relevante que usted, con estas grandes humedades y aun cuando no se vea el sol por la nubosidad, eventualmente puede estar ahí y le puede generar algún tipo de daño en su piel. Cuídese y protéjase, eso es muy, muy relevante. Son las 6:32 a.m. Vamos a ir a una pausa comercial. Antes de ir a la pausa, felicitar a Radio Universidad Autónoma de Sinaloa por sus 55 años de estar al aire. Hoy se cumplen, muchas felicidades. Hoy dirigida por Brenda Rodríguez, una mujer que ha hecho muchas tareas ahí en Radio Universidad Autónoma de Sinaloa y hoy es directora de esa radiodifusora cultural de la máxima casa de estudios. Felicidades a todos los que crearon, en particular yo felicito a mi querido compadre Ramón Ibarra Betancourt, que en alguna ocasión fue director de Radio UAS, en un muy buen momento de esa radio. Felicidades a todos, a muchos amigos ahí en Radio UAS, operadores, algunos ya jubilados, gratos recuerdos de algunas estancias, de algunos pasos que tuvimos ahí en ese ambiente tan cálido que siempre ha habido en el equipo de trabajo de Radio UAS. Felicidades y que vengan muchos, muchos años más. Son las 6:33, vamos a una pausa comercial. Al regreso de la pausa, el comentario con Sergio Álvarez.
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0: regresamos, son las 6:37 y como usted lo acaba de escuchar, vamos con el comentario de Sergio Álvarez. Sergio, qué gusto saludarte, muy buenos días.
1: Muy buenos días, Enrique, qué gusto saludarte a ti y al auditorio. Me da mucho gusto estar en esta mañana que entre fresca y seca, diría un buen amigo, refiriéndose a la vida de cómo le llevaba y cómo le iba. El día de hoy tenemos un 74.1 de aforo en porcentaje de la presa Agüites. Las lluvias que a partir de hoy empezarán a llegar a Ome por motivo de los remanentes del huracán Polo, que se ha degradado a tormenta a categoría 1 y que empezará a llegar en unos momentos seguramente, traerá algunas lluvias importantes al puerto Ahome, lo cual será muy muy importante para tener una presa completa, una presa de gran capacidad de aforo, lo cual será importante para el tema de la próxima temporada agrícola, para las condiciones generales en cuanto a la disponibilidad de agua para las diferentes actividades agrícolas que se desarrollan en esa región. Un elemento de los tantos que hemos hablado que son importantes para que tengamos. Sin embargo, dentro de los temas importantes que tienen que ver con la producción y los futuros de esta, hay debates muy importantes que no se han celebrado. Debates que es necesario empezar a tocarlos para revisarlos, abrir temas, algunos espinosos, algunos complejos, algunos que no nos gustaría tocar porque son muy relevantes, pero además algunos no son políticos, algunos son controversiales y algunos tocan controles de algunos sistemas políticos desafortunados, como son la reventa de los productos del campo, de los sectores que producen y no tienen estructuras para comercializar. Esto ocurre con el garbanzo, con el frijol, con el maíz, ocurre con una serie de cultivos que son referentes. Abrir más la paleta de cultivos es muy importante para el campo sinaloense. Ya las heladas en la zona norte de Guasave nos han hecho cambiar de cultivos y hemos bajado de cultivo de maíz, por ejemplo, en la zona del Carrizo, a sembrar trigos. Pero nos pasa exactamente lo mismo. Nuestro problema no es la agricultura, sino la vocación comercial que tiene que desarrollarse desde las bases, desde los productores o desde los gobiernos, tratando de cuidar con ética la responsabilidad que les fue asignada y no buscando en estas actividades de representación las oportunidades de comercialización que no les competen y les corresponde a ellos, ni meter la mano directa ni indirectamente en esas comercializaciones donde su responsabilidad consiste en encontrar los mercados y acercarlos directamente al productor para organizar con ellos estos volúmenes de operación que permitan hacer de la agricultura una actividad relevante. También tenemos que pensar en temas como los que abrió el diputado Mario Zamora, temas que son relevantes y que alguna vez los tocamos en este medio hace algunos años. Colombia empezó a producir CBD y THC para la comercialización con Estados Unidos a partir del cannabis. Esto abrió una oportunidad de negocios que empezó a crecer porque resulta que fueron más competitivos que Canadá. En estas condiciones, México tiene unas posibilidades enormes de competitividad. Solamente tenemos que romper los paradigmas y crear las instituciones que garanticen el uso que se le va a dar a estas sustancias que hoy son relevantes en salud y en recreación para Estados Unidos. Un consumo que va en crecimiento, que sigue participando del mercado y del cual nosotros no hemos participado porque en temas legislativos no hemos hecho las condiciones que permitan estar accesibles para este cultivo y para otros. Hoy el diputado Mario Zamora está hablando del tema de los opiáceos que se usan importantemente en temas

0: de cáncer. Importantemente en temas para dolores agudos en Estados Unidos y que se han utilizado después de la época de los 60s, pues estos hoy están regulados por la industria farmacéutica a nivel global, a nivel mundial, y requieren de bases para la producción de manera competitiva en algunas zonas. Bueno, pues estas oportunidades para estos cultivos están ahí, están de manera legal, ocurren en el mundo, ocurren y son necesarios, están incrementándose. Para que esto ocurra, necesitamos una serie de reglamentaciones, una serie de restricciones, una serie de procesos que garanticen la legalidad del cultivo, la rentabilidad del mismo, el desarrollo de una industria que haga competitivo exclusivamente con ese propósito estos cultivos que hoy ya están ocurriendo en el mundo y que a nosotros, por nuestra posición estratégica, por el lugar donde nos encontramos, por la cantidad de agua que tenemos, requerimos de cultivos que sean capaces de tener la infraestructura que ahorre agua, que es muy importante, que tenga un marco restrictivo y un marco regulatorio que nos permita producir para exportar, incluso para consumo nacional, en las condiciones farmacéuticas en las que hoy tenemos que importar estos insumos del mundo ante los cánceres que hoy atacan a nuestra sociedad y ante otros padecimientos que son dolorosos y donde el uso de estos insumos se convierten en insumos muy, muy importantes para paliar el dolor y para dar calidad de vida en los últimos momentos a muchas personas que desafortunadamente ya no tienen una solución a sus enfermedades y que hoy estos paliativos son usados mucho a nivel mundial. Hoy me parece que es un momento importante para sentarse a hablar de regulación, para sentarse a hablar de todos los marcos que lo restringan, pero sobre todo a trabajar con ética la política que les fue encargada, utilizando estos elementos para servir a aquella base que hoy está padeciendo, para impulsarla, desarrollarla, desarrollar un sector que necesita afianzarse en una producción que sea rentable, estable y que tenga futuro. Enrique.
1: Es una muy buena alternativa. Hay estudios del Colmex que establecen hace ya más de 6 u 8 años, establecían que el ingreso de tributario por ese tipo de industria sería muy relevante para el país, pero ni con eso lamentablemente se ha podido caminar.
0: Imagínate, Enrique, la importancia que reviste para un sector que se puede fortalecer, para un sector productivo que puede crecer a nivel industrialización, porque además de esto hay que pasar a la industrialización y revisando seguramente encontraremos otros usos, claro. Pero todos estos usos necesitan sentarse científicamente a hablarlo y ver que en el paso por el gobierno un político, su gran responsabilidad es hacer una tarea de la cual su sociedad se beneficie, no se beneficien ellos.
1: Es una gran realidad y esto estaría derramando por muchos pasos, pero la parte que le falta a esto está atorada hace ya desde la anterior legislatura en el Senado de la República y no, los motivos no son atendibles, pero sí un rubor inexplicable pues detiene estas buenas iniciativas.
0: Es al final de cuentas el doble discurso porque pues mientras no estamos trabajando con esto, al final de cuentas el país se ha inundado de unas drogas ilícitas que sí circulan con una velocidad enorme. Los pueblos completos en el país están sumidos en la drogadicción. Nuestra sociedad joven hoy está padeciendo el flagelo de las adicciones, adicciones que cada día son más potentes. Hoy han encontrado una sustancia en Estados Unidos por medio de un análisis forense, un joven donde hay una sustancia que ya está en la sociedad de Estados Unidos que es 10 o 15 veces más potente que el mismo fentanilo.
1: Penosamente es una realidad. Sergio, muchas gracias.
0: Enrique, muchas gracias y muchas gracias al auditorio.
1: Que tengas un buen día. Así pues, las cosas que de pronto tendríamos que abrir más la perspectiva, más allá de algún color o más allá de algún partido. Son las 6:46 y vamos a más. El director del Instituto Estatal de Protección Civil del Gobierno del Estado de Sinaloa, Aurelio Roy Navarrete Cuevas informó de lo que hay que estar muy atentos con los temas que se vienen por las consecuencias del huracán Polo.
2: Se llama a la ciudadanía en el norte del estado a tomar las medidas preventivas correspondientes ante los efectos pronosticados del huracán Polo y las afectaciones en Navolato, informó el director del Instituto Estatal de Protección Civil, Aurelio Roy Navarrete Cuevas, para Viva la Noticia. Contemplando las lluvias del fin de semana en Navolato como efecto del huracán Polo, informó que ante las inundaciones solamente se tenía en las Aguamitas a 18 refugiados, entre ellos 5 menores de edad.
3: Aunque la afectación de alguna manera fue en El Dorado, en un punto ahí importante, fueron algunas casas que se atendió por parte del municipio. Acá en Navolato había variaciones y elevación en las puentes, en las Aguamitas, en Altata, en Punta Yameto y en Guasave también ahí en las Glorias, de los cuales algunas casas también ahí en el Conchal resultaron algunas casas afectadas, ya las atendió a nivel municipal.
2: Por instrucciones de la gobernadora Graciela Domínguez Nava, comentó que se atendió en las Aguamitas, habiendo abierto un refugio, así como en Altata. Mencionó que también se tuvo afectación por elevación del agua en Dautillos, sin embargo, que las familias en esa zona y Altata no quisieron irse al refugio. Con ello, abordó los apoyos que se han podido brindar.
3: Ahí el sistema DIF y Servides se le llevaron despensas, se le dieron cobijas, colchonetas, catres, para pues atender a las familias que de alguna forma se habían afectado, se le llevó agua también. Es lo que nosotros alcanzamos ahí a ver, y también nosotros también apoyamos ahí para apoyar a las familias, estuvimos entregando también esos apoyos.
2: De las afectaciones, respondió que algunas fueron a nivel de piso, estando realizando el levantamiento por parte del municipio. Mencionando que este lunes 28 de septiembre hasta el momento no se había elevado el agua en tales zonas, habiendo dejado habilitado el refugio de las Aguamitas, así como con guardia en caso de que la ciudadanía tuviera afectaciones, informó que en Punta Yameto también se estaba atendiendo por los 3 niveles de gobierno, siendo esto con insumos diversos, así como limpieza de hogares en caso de ser requerido. Contemplando la trayectoria y los efectos de Polo pronosticados para el norte del estado, recordó que la gobernadora convocó al Consejo Estatal de Protección Civil.
3: AOME también instaló de manera permanente una reunión extraordinaria, también se hizo el día sábado, y lo que hicimos pues es instalar los refugios temporales de primera respuesta, prepararse los municipios también con reserva estratégica. La Secretaría de Educación Pública también hizo una acción de la suspensión de clases, y bueno, son acciones diversas que se hacen por parte de gobierno.
2: Así que también se llama a la ciudadanía para que se tomen las medidas preventivas. Para Viva la Noticia, informa Bernardo Hurtado. ¡Viva la
4: noticia! Sobre este mismo tema y por supuesto ante el fuerte oleaje que se ha estado manteniendo durante el fin de semana, autoridades tanto de bomberos, protección civil, así como también salvamento acuático, pues realizaron el retiro preventivo de tanques de gas, esto en restaurantes y palapas que se encuentran en zona de playa en el municipio de Mazatlán. Y nuestro compañero Álvaro Sandoval tiene la información.
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6: Ante el fuerte oleaje que se ha mantenido desde el fin de semana, autoridades de bomberos, protección civil y salvamento acuático realizaron el retiro preventivo de tanques de gas en restaurantes y palapas ubicados en la zona de playa de Mazatlán, informó Gustavo Espinosa Bastidas, comandante de los salvavidas. Indicó que las condiciones del mar han provocado afectaciones en distintos puntos de la franja turística, por lo que se han tomado medidas para reducir riesgos de incendio o fugas de gas en los establecimientos. Dijo que hasta el momento 2 negocios han resultado dañados debido a la fuerza del oleaje, mientras que las autoridades mantienen vigilancia en los sectores donde se presentan las condiciones más adversas.
7: Bueno, ahorita se está trabajando en coordinación con Bomberos Mazatlán y Protección Civil el retiro de los tanques de gas que se encuentran en los restaurantes, ya que ahorita el fuerte oleaje ya ha desbaratado restaurantes y así también ha estado moviendo lo que son los tanques de gas. Entonces, para evitar algún conato de incendio y una fuga de gas, estamos disminuyendo lo que son los riesgos, principalmente en los restaurantes, que son retirar las personas y retirar los tanques de gas de las áreas de cocina. Ahorita te llevamos dos palapas, se llevan dos palapas contabilizadas, vamos a decir que continuamos con el recorrido, vamos a recorrer toda la franja turística para ver cómo está el daño.
6: Espinosa Bastidas explicó que el fuerte oleaje por los efectos del huracán Polo afecta al puerto y que las condiciones se han extendido a prácticamente toda la franja turística en zonas muy visitadas como el Malecón, Cerritos y la Isla de la Piedra. Recomendó a la población y a los turistas evitar acercarse al malecón debido a que el oleaje está arrojando piedras hacia la zona peatonal, lo que representa un riesgo para quienes transiten por este lugar. Las autoridades de salvamento acuático mantienen recorridos y vigilancia preventiva en los puntos de mayor riesgo, además de exhortar a la población a atender las indicaciones de seguridad y mantenerse alejada de la zona de playa mientras persistan estas condiciones.
7: Pues oleaje por tormenta es un oleaje constante que se encuentra aquí en las costas de Mazatlán. Es debido a Polo, que aquí la recomendación que se da a las personas es que no se acerquen nada al malecón, para nada, debido a que el fuerte oleaje está arrojando lo que son piedras grandes hacia arriba, hacia la calle. Entonces, para evitar que sean lesionados o que se vayan a caer hacia adentro, hacia el mar. Entonces, es la recomendación que se da principalmente, que la seguridad de ellos principalmente, que eviten acercarse a lo que es la parte del malecón.
6: De acuerdo con el pronóstico, estas condiciones climatológicas podrían continuar durante este martes debido a los efectos del huracán Polo, por lo que se pidió a la población mantenerse informada y no exponerse innecesariamente al fuerte oleaje. Para Viva la Noticia, Álvaro Sandoval.
4: Y el titular de Protección Civil en Ahome, Mario Cosme Gallardo, pues informó sobre el lamentable fallecimiento de una persona y alertó, por supuesto, a la ciudadanía ante estos pronósticos climatológicos. Nuestra compañera Briseida Villarreal tiene la información.
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8: Alerta en Ahome por el huracán Polo, vientos y más lluvias. Tras las lluvias y fuertes rachas de viento registradas durante el fin de semana en Ahome, la Coordinación de Protección Civil Municipal informó sobre el lamentable fallecimiento de una persona y alertó a la ciudadanía ante los pronósticos climatológicos para las próximas horas. El titular de Protección Civil en Ahome, Mario Cosme Gallardo, hizo un llamado a la población a mantenerse atenta a la información oficial emitida por las dependencias estatal y municipal e informó sobre las condiciones esperadas para la mañana del martes 29 de septiembre.
9: Tenemos situaciones ahorita climatológicas que el transcurso de mañana en la mañana, pues vamos a tener, de acuerdo a cómo viene la trayectoria del huracán Polo, pues prácticamente lluvia. Ya.
8: Respecto a las afectaciones previas derivadas de los remanentes del fenómeno meteorológico Polo, Cosme Gallardo detalló que las intensas precipitaciones del fin de semana dejaron un saldo trágico en la zona costera, específicamente en la comunidad de Ohuira.
9: Lamentablemente tuvimos un accidente en la bahía de Ohuira, una persona que pierde la vida. Son situaciones que no deben de pasar.
8: El teniente remarcó la importancia de seguir las instrucciones de la autoridad. Explicó que en el caso de los campos pesqueros, la Capitanía de Puerto emite boletines dirigidos a las marinas y comunidades. Por otra parte, pese a los estragos causados por las lluvias en la zona costera del municipio, el teniente indicó que no hubo necesidad de activar albergues temporales, aunque se brindará atención oportuna a todos los afectados.
9: No hubo necesidad de un albergue. El síndico de Higuera de Zaragoza pues está por elaborar su informe correspondiente y en ese sentido a nosotros como autoridad que nos toca pues apoyar a la población. Nosotros debemos de ser humanamente sensibles, pero sobre todo siempre...
8: Agregó que el municipio de Ahome cuenta con 107 albergues distribuidos en sus 7 sindicaturas, los cuales se irán habilitando conforme la situación lo requiera. Finalmente, el titular de la corporación destacó que ante la amenaza de estos fenómenos climatológicos, el Instituto Estatal de Protección Civil enviará personal de refuerzo al municipio. Detalló que se trata de instrucciones directas de la gobernadora interina Graciela Domínguez Nava, con quien trabajan en total coordinación. Informó para Viva la Noticia, Briseida Villarreal. ¡Viva la
4: noticia! 6 de la mañana con 57 minutos. Vamos a una pausa y regresamos con más.
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4: Siendo las 7 de la mañana con un minuto, continuamos con más información para todos ustedes y es momento de pasar con nuestro compañero José Ángel Beltrán, que nos trae la información policíaca de Culiacán. José Ángel, muy buenos días.
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0: Muy buenos días, Claudio Enrique, auditorio. Vamos con la información. La tarde de ayer se registró un ataque a balazos en una ladrillera en el sector norte de Culiacán.

0: de acuerdo a los mezcales, que dejó como saldo dos personas fallecidas y dos más heridas. El ataque se registró aproximadamente a las 17:25 horas sobre la calle Miguel de la Madrid. Durante el atentado, un minuto después, falleció una de las personas cuando recibía atención médica, quien fue identificada como Juan Carlos, de 30 años de edad, mientras que uno de los heridos también fue identificado como Manuel, de 42 años. En el servicio médico forense continúa en calidad desconocida otra persona, quien falleció en el lugar de los hechos, mientras que otro herido también continúa internado en el hospital. Los mismos vecinos aceptaron informar sobre las operaciones de armas de fuego a las autoridades, y cuando llegaron elementos de seguridad se percataron que en el lugar había dos fallecidos, y mientras que los dos heridos recibieron los primeros auxilios y fueron trasladados a un hospital. También la noche de ayer se registró fuerte movilización por parte de las autoridades a causa de un reporte sobre el ataque a balazos a una vivienda e incendio de un automóvil en la colonia Juntas de Lumaya. Durante estos hechos, una mujer y dos menores de edad resultaron ilesos, quienes solo presentaron crisis nerviosa por el atentado. Los hechos se registraron sobre la calle 18 de septiembre, casi esquina con la avenida Berenjena del sector antes mencionado, cuando sujetos armados dispararon contra la fachada del inmueble e incendiaron un automóvil Volkswagen Polo que estaba estacionado en la cochera. Los elementos de bomberos llegaron minutos después del reporte y tan solo en unos cuantos minutos lograron sofocar el incendio de la unidad. También los delincuentes, antes de retirarse, grafitearon la fachada de la vivienda, dejando daños materiales por varios miles de pesos. Aquí la información generada, Claudia. Buenos días.
1: Muchísimas gracias, José Ángel, por esta información. Ahora vamos con nuestro compañero Luis Satarain, quien nos tiene la información policíaca de Mazatlán y el sur del estado. Luis, muy buenos días.
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3: Hola, ¿qué tal? Muy buenos días, Claudia. Saludo a todo auditorio de Viva la Noticia. Pues resulta y resalta que un motociclista resultó lesionado al chocar contra un carro. El accidente ocurrió en la carretera internacional México 15, esto a la altura de la colonia Urías, al sur de la ciudad de Mazatlán. Se dijo que el motociclista circulaba de sur a norte y al parecer perdió el control de su vehículo y se impactó contra otra unidad. Fue tan fuerte el impacto que cayó de la motocicleta. Tras el accidente, solicitaron los servicios de emergencia, quienes al arribar le dieron los primeros auxilios al herido y lo trasladaron al hospital. Se dijo que el motociclista se llama Marcial y tiene 34 años de edad, presentaba probable fractura en pierna derecha y brazo derecho. En otra información, te voy a dar a conocer que sujetos armados dispararon contra una barbería, esto en la colonia Urías, también al sur de la ciudad de Mazatlán. Las autoridades dieron a conocer que se recibió el reporte donde se informaba que por la calle Primera Escolar de la colonia antes señalada se habían escuchado varias detonaciones de arma de fuego. Cuando las autoridades arribaron al lugar solamente encontraron una barbería con varios impactos de bala. Luego investigaron si al interior había alguna persona herida y solamente había dos personas con lesiones leves, al parecer producidas por los vidrios que salieron expulsados tras los disparos. Cuando las autoridades investigadoras llegaron al lugar, también encontraron varios casquillos percutidos de arma de fuego. En otra información, te voy a conocer que un joven de 28 años fue atacado a balazos esta madrugada aquí en Mazatlán. El hecho violento ocurrió en la Avenida del Sol y calle Ébano del fraccionamiento Foresta. Según el reporte, del atentado fue a las 4 de la mañana, donde se daba a conocer que un hombre se encontraba tirado a un lado de la rúa antes señalada. De inmediato se trasladaron autoridades al lugar y al arribar encontraron a un sujeto herido de bala, por lo que solicitaron los servicios de emergencia, quienes al arribar le dieron los primeros auxilios y lo trasladaron al hospital. En el lugar se dio a conocer que el hombre baleado se llama Ernesto y tiene 28 años de edad y tenía un balazo en el tórax. De los agresores se desconoce en qué viajaban y en dónde y hacia dónde se dieron a la fuga. Te comento que a pesar de que hay varios operativos, en diferentes operativos de revisiones en toda la ciudad, pues no están funcionando, Claudia. Ya los elementos militares se ven cansados, los elementos militares se ven enfadados, al igual que las personas, ya que provocan grandes caos, principalmente a las horas pico, que es en la madrugada de la mañana, como a las 8, al mediodía cuando salen los estudiantes, y en la tarde cuando la gente sale de trabajar, la gente ya está un poco molesta, los mismos militares se han estado molestos y se han estado enfrentando en palabras con algunos automovilistas, motociclistas, repartidores, y es que cada 100-200 metros hay un retén y vuelven a caer y las filas son larguísimas. Claudia, es la información que tenemos aquí en el sur de Sinaloa. Saludo Muy buenas tardes, muy buenos días.
1: Muchísimas gracias, Luis, por

0: conferencias realizadas por especialistas luego de que el hallazgo se registrara días atrás dentro de una unidad con reporte de robo. Debido a las condiciones en que fue encontrado el cuerpo, las autoridades realizaron los estudios científicos correspondientes para confirmar plenamente la identidad de la víctima antes de proceder con la entrega de los restos a sus familiares. Juan Carlos Ochoa Gil contaba con una denuncia por desaparición presentada desde el pasado 29 de junio, por lo que la Vicefiscalía Zona Norte mantenía abierta una carpeta de investigación para esclarecer su paradero. Luego de la confirmación oficial, las autoridades continúan con las indagatorias para determinar las circunstancias en que ocurrió su desaparición y luego fallecimiento. En otra información, también una mujer embarazada y el bebé que esperaba perdieron la vida ayer lunes luego de un ataque a balazos registrado en la colonia Ampliación 12 de Octubre en Los Mochis. La víctima fue identificada como Fernanda Gastelum Osorio, de 31 años de edad. Ella recibió un disparo en la cabeza cuando se encontraba en un domicilio, cuando iba llegando a un domicilio ubicado por la calle Higuera de Zaragoza, en ese sector de la ciudad. De acuerdo con la investigación que ya se puso en marcha, el presunto responsable habría llegado al lugar, se había acercado a ella, y ella iba llegando cuando se le acercó y le preguntó si era Fernanda. Él vestía uniforme, al parecer, tipo Comisión Federal de Electricidad, y una vez que le dijo que si era Fernanda, abrió fuego y posteriormente huyó con rumbo desconocido. Familiares trasladaron de inmediato a la mujer a un hospital privado, donde fue ingresada de urgencia debido a que contaba con aproximadamente 7 meses de embarazo. Médicos realizaron una cesárea de emergencia en un intento por salvarle la vida al bebé. Lamentablemente, pese a los esfuerzos de los médicos, tanto ella como su bebé fallecieron a consecuencia precisamente de ese ataque a balazos. Elementos de las corporaciones desplegaron un operativo en la zona y los peritos y agentes investigadores realizaron el levantamiento de evidencias para integrar la carpeta correspondiente acerca de este lamentable suceso. Esta es la información que tenemos esta mañana acá en la zona norte.
1: Muchísimas gracias, Humberto, por esta información. Siendo las 7 de la mañana con 9 minutos, vamos a una pausa y regresamos con más.
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6: A las 7 de la mañana con 13 minutos y tenemos más para usted en Viva Noticia, y está con usted y con nosotros Jesús Vil Mendoza, que es el coordinador de Protección Civil en el municipio de Culiacán. Mi querido Jesús, qué gusto saludarte, muy buenos días.
7: Muy buenos días para todo el auditorio, muchas gracias nuevamente por este espacio, Enrique, para hablar de Protección Civil, de las acciones de prevención desde el Ayuntamiento de Culiacán y saber qué hacer y cómo actuar en un caso de emergencias. Todo lo que tenemos que saber, sus preguntas son bienvenidas. Muchas gracias.
6: Fíjate que en estos momentos ya Polo se direcciona hacia la parte sur de Sonora. Sin embargo, las bandas nubosas estarán interaccionando con el norte de Sinaloa. De hecho, hay suspensión de clases en varios municipios, y la combinación con el monzón mexicano puede ser algo que no solamente le dé agua a ese sector de Sinaloa, sino eventualmente los remanentes, porque fue un huracán muy potente, pueden llegar hasta el centro norte y obviamente norte de Sinaloa. ¿Qué opinión tienes al respecto?
7: Así es, mi querido Enrique, pues como dice el dicho, ¿no? Si ves a tu vecino, que ve las barbas de tu vecino remojar, pues pon las tuyas también. Entonces, debemos de hacer lo propio nosotros, debemos de conocer, de lo más importante. Aquí me preguntaban en Culiacán, ¿qué tenemos que hacer y qué tenemos que tener presente nosotros en este momento que al parecer, Polo, no va a llegar a Culiacán? Y hablamos por el municipio de Culiacán. Debemos de conocer y saber qué hacer en caso de fuertes lluvias, precipitaciones, que convierten prácticamente, hay que decirlo, es algo que no podemos negar, nuestras calles se convierten en calles arroyos, y esto lo convierte en un riesgo latente para el ciudadano común, pero para el conductor también, así como para los que van en bici, los que van en moto. Nos ha tocado rescatar, últimamente se han realizado rescates, personas incluso que quedan en medio de alguna calle arroyo que creció, que no la recogió el camión, que no tuvieron la oportunidad de salir rápido de esa calle. Hay que estar muy atentos, ya están identificados estos puntos y debemos de saber qué hacer y cómo actuar. Yo antes de entrar aquí le comentaba aquí a nuestro amigo Enrique Gil de que en Culiacán, si llueve, debemos de esperar. No hay otra mejor recomendación más que esperar en nuestra casa, esperar en las escuelas o esperar en el vehículo parado en algún lugar seguro.
6: Ese caso, yo cuando vi la fotografía que me hizo el favor de mandar a Jesús, yo dije, bueno, ¿qué tuvo que hacer? Y no, resulta que este automóvil estaba estacionado y la corriente del agua lo movió. Ese es el nivel de la corriente del agua. Estamos hablando que lo que pasó el sábado es la combinación de un remanente de Polo y este monzón mexicano que generaron esa lluvia que a todos nos sorprendió, que a todos nos tenía la expectativa, y bueno, a esta persona pues la afectó mucho en su automóvil al arrastrarlo. Sí. ¿Qué le quiero decir? Culiacán es una ciudad de arroyos. Le pongo el ejemplo más claro. La Aquiles Serdán Esa era un arroyo que alguna gente que yo conozco vivió ahí y le tocó verlo antes que lo pavimentaran. El arroyo de los perros, le decían. Es uno de los arroyos más grandes que tiene Culiacán y se han hecho obras para canalizar el agua, se hicieron rejillas que echan el agua al río. ¿Y por qué esto de los arroyos? Los arroyos en un lugar como Culiacán, que tiene tres ríos que lo bañan, pues algo, eso es lo más normal, porque los ríos de eso se alimentan. Yo recuerdo muy bien en las giras que hacían en algunos sectores de Culiacán, el ingeniero Lauro Díaz Castro, cuando era presidente municipal de Culiacán, y antes de serlo como presidente del PRI municipal, le decía, ¿sabes qué? Pues que aquí, que se nos viene y el arroyo crece. Y Lauro les preguntaba, miren, vamos hablando en plata. ¿Qué fue primero, su casa o el arroyo? No, pues el arroyo. Ese es un gran tema que todos los que vivimos en Culiacán, a veces la chavalada no sabe esta situación, pero sí por eso no podemos tentarle al agua, ¿no?
7: Y bajar la guardia tampoco. Exactamente. Bajar la guardia y nosotros también, y yo estoy seguro que usted debe estar pensando, ¿y qué están haciendo? Bueno, estamos limpiando los canales nuevamente porque, Enrique, te traigo la mala noticia, que siguen tirando basura.
6: Sí,
7: que se siguen tirando, se sigue dejando basura en las calles, y esto nos ocasionó en el lado de Villas del Río, en esta última lluvia, ya se estaba empezando a meter el agua a algunas viviendas ahí cerca de una alcantarilla que está ahí por una tienda comercial y una farmacia, y esto ocasionó, y yo agradezco la valentía de los vecinos, y estuvimos ahí resguardando y apoyando, pues agarraron y a como pudieron destaparon la alcantarilla, la dejaron ahí a las afueras de una tienda comercial, que se molestaron porque dejaron la basura, pero fuimos por ella, ¿no, Enrique?
6: Es muy importante. Un detalle de esa naturaleza trastoca todo. Hay que decirlo, que yo creo que, a excepción del tiempo que el ingeniero Solano, en paz descanse, fue director, creo que eran obras públicas del municipio de Culiacán, en tiempos del licenciado Osorio Salcido. El ingeniero Solano, como político, siempre había dicho en distintas posiciones que tuvo, dirigente del PAN, diputado, etcétera, decía, el gran tema de Culiacán son los arroyos, y el tema es tenerlos limpios. Él lo hizo, lo ejecutó, estuvo yo creo que un año como director de esa área, y no se inundó, y fueron lluvias muy fuertes. ¿Qué está sucediendo hoy? Con lluvias tan fuertes como la del sábado y otras, los cuerpos que tienen arroyo, los drenes, como es el caso del Bacurimí, que es un dren que hace unos años nos generó un gran dolor de cabeza e inundaciones en ese sector, y que el dren finalmente López Obrador nomás nos dobló la píldora y no lo terminó. Es un trabajo caro y bueno, es un trabajo que eventualmente no se ve. Sin embargo, el Ayuntamiento de Culiacán ha sido muy pertinente en tener limpio. La presidenta es una, en las entrevistas que le hemos hecho, nos ha dicho que es algo que se necesita la colaboración de la ciudadanía, pero también no se descuida por el ayuntamiento.
7: Sí, es muy importante tener en cuenta que los taponamientos son la causa principal, una de las causas principales del desbordamiento de los canales, de los arroyos. La misma gente nos ha dicho, oye, es que aventaron basura, vengan a limpiar, y ahí vamos, con todo gusto lo estamos haciendo. Efectivamente, la alcaldesa, nuestra presidenta municipal, Ana Miriam Ramos Villarreal, nos ha hecho mucho hincapié, incluso ella misma lanzó la campaña de las tapaderas sin registro, los postes, los árboles y demás. Hay una campaña activa en el Ayuntamiento de Culiacán para reportar este tipo de situaciones, y parece muy mínimas, pero no sabemos, mi querido Enrique, el tapar una coladera, el ponerle un registro, una alcantarilla abierta, puede salvar una vida.
6: En dos sentidos, el taponamiento uno, y dos, que de pronto alguien cruce sin darse cuenta y pueda caer ahí. Es súper peligroso, hay que evitarlo. Ahí dice Raquel.
7: Sí, Rachel, es mujer.
6: Es mujer,
7: bueno, sí. Es el nombre de mujer, importante el dato. Porque viene paralelo a las costas del Pacífico, ahorita está estacionado en Michoacán, hay lluvias torrenciales, se pronostican lluvias torrenciales, tanto para Michoacán como para Vallarta, Tepic, en esta zona. Y en estos días venideros, se pronostica también que estas bandas nubosas pudieran llegar al sur de Sinaloa. Y obviamente que nos va a llegar algún remanente para Culiacán. Para ello debemos estar siempre listos, preparados, estar muy atentos de las publicaciones que estamos haciendo en nuestras páginas oficiales, en los medios de comunicación confiables como este, para tomar decisiones. Si no suspenden clases, y bien lo dijiste, mi querido Enrique, hay que tomar el sentido común. Y si está lloviendo fuerte, no mande a su hijo a la escuela. Así. Si está lloviendo fuerte, hable con su maestro o maestra y no vaya por él hasta que terminen las lluvias.
6: Una de las cosas que platicamos hace días, antes de hoy, ¿cuál era la mejor medida en tiempos de lluvia como este, tan intensas como se ha tenido toda la temporada de lluvias? Quizás la del sábado y una semana antes han sido las más copiosas, pero hay otras que no se rajan, han aportado. ¿Qué es lo mejor? No salir. ¿Por qué no salir? Al caminar ustedes se puede topar con mil cosas. Al caminar en automóvil se puede topar con otras mil cosas. Y bueno, aun cuando ya hay muchas zonas que están identificadas por el ayuntamiento, que son las primeras que se están vigilando, hay esas mismas áreas. Parece imposible. Hace, ¿qué será?, unos 4 años. Ahí sobre la Bravo, ahí a la altura del SAT, era más bien Ciudades Hermanas, ese hoyo que se hace en donde está el Oxxo y el SAT. Sí. Y no es un hoyo, pues, es una condición
7: de lo que fue
6: un arroyo. Y un compa en una 4x4 pues la quiso retar y pues se quedó sin camioneta. Entonces, desde esa visión, desde esa perspectiva, hay que tener mucho cuidado.
7: Sí, por más poderoso que sea el vehículo al que usted esté manejando y usted tenga la pericia para andar en todo terreno, téngalo por seguro que no puede identificar cómo venga el agua, qué velocidad venga.
6: Así es.
7: Y a lo mejor su pericia lo va a sacar adelante, pero a lo mejor no. Entonces, no hay que aventurarnos. Nosotros siempre lo hemos dicho en Protección Civil, no retemos a la misma naturaleza. Como bien lo dice nuestro amigo Enrique, los arroyos ya estaban, ya son parte de la hidrometeorología, de la parte hídrica aquí en Culiacán, y esto nos hace vulnerables, nos pone en riesgo, y es lo que debemos de hacer.
6: Hay un dato muy importante que hace rato te quiero preguntar, y en las condiciones de lluvia de este año ha habido mucho relámpago, y una de las cosas que yo al menos sugiero, no defino, que mi nieto, que va a entrenar casi todos los días, que cuando lluevan mejor no lo lleven, ya su madre decide y su padre deciden qué es lo que hacen. Pero sí, yo te quería preguntar, ¿qué tan recomendable es suspender actividades cuando está lloviendo por el tema de los relámpagos? Si bien aquí no se ha pasado, pero hubo hace, ¿qué será?, unas 3 semanas, allá por donde da vuelta en el Medio Oriente, un jugador que lo atacó a un rayo por estar jugando con la lluvia, ¿no?
7: Sí, efectivamente, sí es muy recomendable. ¿Y cómo avanzó Protección Civil? ¿Cómo avanzó la Cruz Roja? ¿Cómo avanzaron nuestros compañeros bomberos? A través de las mismas tragedias que suceden por la naturaleza. Y creo que en Culiacán, pues, dicen los especialistas, tienen una contabilidad de 13 celdas de tormenta o de formación rápida que han pasado por Culiacán, que no son otra cosa más que rayos y vientos fuertes, sí, en un corto plazo. ¿Esto qué quiere decir? Que cada vez son más recurrentes, que cada vez hay más rayos, que cada vez, y efectivamente, ahorita tenemos contabilizado aproximadamente en esta temporada 4 rayos que han caído en árboles, en postes o en palmeras.
6: Okay.
7: Entonces sí, vamos a poner mucho ojo en este dato para también aumentar las recomendaciones. Y si usted está haciendo actividades deportivas en el área, en un campo libre, es muy buena recomendación evitar estar haciendo este tipo de actividades, y luego nos vamos a los árboles, ¿no? No, sí, vaya, no, a los árboles.
6: Es que haga cuenta que un árbol es casi como un pararrayos.
7: Exactamente.
6: O sea, el rayo no identifica, este es batarrayo y este es árbol, no.
7: Lo mejor es parar la actividad. Si usted ve que está lloviendo, que hay truenos, que hay mucha actividad eléctrica, identifíquelo, llame al 911 y definitivamente ahí podremos ir nosotros y darle las recomendaciones.
6: Hay una cosa que es bien importante: llueve muy intenso, suspenden, pero nomás están esperando para entrar a la cancha en cuanto cae la última gota. Eso no es recomendable por muchas razones, el piso está flojo y bueno, hay condiciones que no son las adecuadas, pero también el tema de los rayos es antes, durante y después. Desde esa perspectiva hay que tener mucho cuidado.
7: Mucho, mucho cuidado, no bajar la guardia. También el tema de nuestros hijos. Y van a decir, bueno, pues ¿qué queremos que hagan en esta temporada? Nada más cuidarnos. Sí. No ser sobreprotectores, no estar con esa zozobra de que hoy está lloviendo y... No, solamente es cuidarnos, activar nuestro sentido común y no arriesgarnos esta temporada. Yo quiero decirte, mi querido Enrique, agradecer siempre este espacio y decirles que afortunadamente por este tipo de espacios y por toda la publicidad que se da a la cultura de la protección civil, creemos que este año no ha perdido la vida ninguna persona.
6: Vamos muy bien.
7: Hasta ahorita bien. Sí ha habido pérdidas materiales, claro, hay que decirlo. Claro. En unas casas aquí muy cerca para el lado de Barrancos se tuvo la pérdida de enseres y demás, pero hasta la fecha no se han perdido vidas. En los últimos años es ya casi por default, ¿verdad? Y es una estadística muy mala que una persona pierde la vida en temporada de lluvias, un menor o un adulto, están contabilizados. Hoy, este año vamos bien, no bajemos la guardia, cuidémonos todos y hay que saber qué hacer y cómo actuar. Vienen lluvias.
6: Sí.
7: Vienen bastantes lluvias.
6: Yo creo que el resto de la semana y los primeros 10 días de octubre. Mucha gente nos confiamos, no, es que octubre no es llovedor, no es de... No, sí, también. O sea que hay que tener cuidado.
7: Sí, esta última lluvia, la del sábado, pues fueron más de 108 milímetros del acumulado en el eje federalismo, según el pluviómetro que nos dice la Conagua. Fue bastante agua, esto nos puso a prueba. Esta fue una prueba bastante, sin duda. Bastante retadora. Salimos adelante, pero bueno, no hay que bajar la guardia.
6: En muchos sentidos, porque no es solamente que no hubo muertos, que sí lo es, pero también cómo funcionó los trabajos preventivos para desasolvar, y esto para una autoridad es algo que hay que reconocerle y qué bueno que lo estén haciendo. Mi querido Bill, gracias.
7: No, al contrario, muchas gracias a ustedes. Los efectos de polo se van a sentir, no van a pegar directamente, están ahorita en Sonora. Hay que amarrar todos los objetos sueltos que tengamos. Ahorita todavía es oportuno. Los objetos sueltos que tenga usted en su casa, en la azotea, sujételos, bájelos, no los deje ahí, amarre, póngale bien la tapadera esta al tinaco, porque luego vuelan. Muchas gracias.
6: Y bueno, y ahorita un tinaco es bastante, bastante caro. Gracias, mi querido Jesús, que tengas un buen día y que te vaya muy bien. Son las 7 de la mañana con 30 minutos, vamos a ir a una pausa comercial y regresamos con más.
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6: Siete de la mañana con 34 minutos y tenemos más para usted en Viva la Noticia. Y está con usted y con nosotros Francisco Javier Barrón Aguayo, que es el secretario de CEVIDES del gobierno del estado de Sinaloa. Secretario, qué gusto saludarle, muy buenos días.
24: Enrique, un gusto, buenos días, un saludo a tu auditorio.
6: El gran tema de hoy que ustedes están desarrollando es lo que tiene que ver con la certeza jurídica y lo que es el programa de las viviendas del bienestar. Claro, ¿cómo va este proceso? ¿Cuál es el momento que vive este programa que es del gobierno federal y bueno, que el gobierno del estado también está participando?
24: Sí, te platico un poco. Hablando de certeza jurídica, vamos excelentemente bien. Decirte que la meta al inicio de sexenio era de 30,000 acciones. Hoy en día llevamos más de 42,000 y tenemos agenda para todos los municipios. Decirte que la otra semana estuvimos en San Ignacio entregando más de 500 acciones. Y hay que comentarlo, es completamente gratis. La gente no tiene que pagar un solo peso a nadie. Okay. Es un programa de índole federal, pero el gobierno del estado y los municipios lo hemos adoptado muy bien. Tenemos coordinación, tenemos mesas de trabajo con el ramo 15 de la SEDATU, que es el INSUS, el RAN y la Procuraduría Agraria por parte federal. Por parte del estado está Registro Público, Catastro, CEVIVE y CEVIDES y los municipios.
6: Entonces, cuando una persona ya tiene esta certeza de lo que es el certificado, lo que es propiedad, la propiedad, ¿sí? Es ya un asunto que ha sido pasado por todas las dependencias, ¿no? No se vaya a llevar un susto a la vuelta de unos días o de unos meses.
24: Tiene que estar registrado en Registro Público para que sea, que tenga fe de que es de él y que nadie se lo va a poder quitar ya.
6: Me da mucho interés el hecho de que estén yendo a algunos municipios, casi todas las actividades públicas se concentran en Culiacán, en Mazatlán, en Mochis, a veces en Gozabe y a veces en Salvador Alvarado, pero que ya te estén contemplando este tipo de programas en San Ignacio como en otros municipios que lo están haciendo es sumamente positivo.
24: Traemos una agenda muy ardua. Traemos la misma agenda que la gobernadora, sí. Visitar todos los municipios. Nosotros, yo tengo un poquito más que la gobernadora.
6: Sí.
24: Ella va empezando, yo tengo 3 meses. Hemos dado la vuelta 2 veces a los municipios. Hemos llevado certeza a los municipios, a casi todos, la verdad. Ahorita llevamos más de 42,000 acciones. Okay. Y vamos a seguir trabajando.
6: Qué bien. Eso es muy, muy bueno. Y bueno, en estos días, por cuestiones climatológicas, se ha venido muy fuerte la actividad de, pues que también se las instruye la gobernadora, claro. Y que ustedes tienen que junto con el DIF, junto con Protección Civil, estar abordando, y ustedes tienen una parte muy interesante de este tema.
24: Sí, te comentaba ahorita en el corte que ayer estuvimos en el Caracol y en el Huitusi, antier estuvimos en las Aguamitas, nos acompañó el DIF estatal.

0: el DIF municipal. Hemos entregado más de 3,000 apoyos diversos, como catres, agua potable, agua purificada, kits de limpieza, muy indispensables ahorita, kits de bebé, despensas. El DIF estatal estuvo en Yameto, en El Tata, en Dautillos. Nosotros ahorita, saliendo de aquí, vamos a Las Arenitas también a dar apoyo. Es una indicación que nos dio la gobernadora, que estemos listos para cualquier emergencia.
1: Pues es muy importante, porque son las zonas que, si bien no ha tocado tierra en Sinaloa, estuvo rondando el Pacífico, ahora el Mar de Cortés, pero sí las consecuencias, sube la marea, las lluvias extraordinarias, y obviamente esto genera las necesidades que ustedes están cubriendo.
0: Sí, claro, invitar a la ciudadanía a que se acerque a los albergues. Enrique, estamos haciendo recorrido casa por casa, los invitamos, y la gente es muy renuente a asistir a los albergues. Hay que invitarlos, que no arriesguen la vida.
1: Claro.
0: Lo material se puede volver a comprar, a buscar, pero la vida no. Hay que invitar a que la gente se acerque a los albergues.
1: Hay algo muy importante que yo observo en estos recorridos que ustedes hacen, que además del DIF, el CEVIDES, el propio
0: Protección municipio, Civil.
1: Protección Civil Estatal o Municipal, también el plan DN3 está en la fase. El plan DN3 tiene tres momentos. Uno que es la preventiva, otra la de acción y la tercera que es la remediación. El plan DN3 que está ocupando Sinaloa, que está haciendo el Ejército Mexicano, como el plan Marina, que de la Marina Armada de México, está en la preventiva y acompañan, en este caso, a todos ustedes. Y bueno, esto da alguna seguridad de que las casas van a estar resguardadas cuando usted está en un albergue. Por eso es muy importante que cuando le invitan a que se vaya a un albergue, lo están invitando por la necesidad de riesgo que habría, ¿no?
0: Totalmente, la vida es primero.
1: Claro.
0: Y quiero mandar una felicitación al Ejército Mexicano, que nos ha acompañado a esta labor, a Protección Civil del Estado y al municipio, que también ayer nos acompañaron. Es una labor ardua que hacen ellos,
1: claro,
0: que son los que van primero. Ellos nos echan el pitazo de que, oye, ya vénganse aquí, hay emergencia, y nos arrancamos con DIF estatal. Entonces, estamos coordinados todos.
1: Estos trabajos se mantienen, ¿no? Hoy me comentabas que vas a otro lugar.
0: A Las Arenitas, al Dorado.
1: Entonces,
0: y estamos listos a lo que nos indique, y donde haya emergencia, ahí vamos a estar.
1: ¿Qué es lo que está pasando en Las Arenitas? ¿También le creció el mar o cuál fue?
0: La marea alta.
1: La marea alta.
0: Se mete a las casas. Sí. Entonces la gente sube en bloques, en lo que encuentran, el refri, la lavadora.
1: Sí, sí, sí.
0: Vamos, llevamos kits de limpieza, le llevamos despensa, pañales para los niños, agua potable. Entonces estamos en esta dinámica de apoyar a la ciudadanía.
1: Pues es mucho que usted se deje apoyar y que las sugerencias que les hacen todo el personal que asiste, usted las tome en cuenta para los efectos de, principalmente lo más relevante, que es la vida de todos los que están en esa comunidad.
0: Totalmente, Enrique.
1: Pues, secretario, pues una cosa nada más, regresándome a lo de la vivienda. Los temas de registro se hacen en las dependencias, llámese estatal o federal, porque luego de pronto aparecen intermediarios que le meten mucho ruido a los programas. ¿Qué nos puedes platicar?
0: Sí, mira, en el tema de la vivienda, que es otro programa de índole federal, que ha caído muy bien aquí a Sinaloa, comentarte que tenemos un rezago histórico en Sinaloa de 89,000 sinaloenses sin vivienda.
1: Ok.
0: La presidenta Claudia Sheinbaum nos mandó 56,000 viviendas para Sinaloa.
1: Okay.
0: Quiere decir que un 60% va a tener vivienda.
1: Okay.
0: Vamos muy bien. Estamos en el top 3 de avances en todo México en el tema de vivienda. Las instituciones que son Infonavit, Conavi y Foviste, los trámites son directamente con ellos.
1: Okay.
0: Nosotros somos un intermediario para apoyos de logística de ellos, para apoyos de alguna obra, para apoyos de algún trámite. Pero el tema de que cuando alguien quiere una vivienda, por decir de Infonavit, tiene que acudir a las oficinas de Infonavit. Si es de Conavi, tiene que ser por medio de los servidores de la Nación. Es un poco diferente, porque con Conavi no ocupa ser derechohabiente de ninguna institución.
1: Okay.
0: Esa es la facilidad o la ventaja que tiene Conavi.
1: Okay.
0: Entonces, pues, esa es la diferencia.
1: Muy importante, que la gente sepa que no puede ser sorprendida por intermediarios que le pueden sacar dinero. Y uno de los principios, que lo dice la presidenta, lo dijo el fin de semana que estuvo acá,
0: sí,
1: en los programas del gobierno federal, ni del estatal, ni el del municipal, hay que pagar algo. Secretario, te agradezco mucho que hayas estado con nosotros esta mañana.
0: Enrique, muchas gracias, y seguimos avanzando.
1: Que así sea, que les vaya muy bien allá en el rumbo de El Dorado. Vamos a más, y bueno, vamos a más información, decirle que el resultado de las condiciones que se han presentado en Culiacán por las lluvias. La presidenta municipal de Culiacán levanta bandera blanca y asegura que se está trabajando para mantener esa condición. Vamos con esta nota del compañero Bernardo Hurtado.
2: El municipio de Culiacán se encuentra con saldo blanco tras las lluvias del fin de semana bajo los efectos del huracán Polo, informó la alcaldesa de Culiacán, Ana Miriam Ramos Villarreal, comentando que se debe estar atento a la información que se esté proporcionando desde el Instituto Estatal de Protección Civil, compartió que se realizaron recorridos preventivos, no habiendo afectaciones.
3: Nosotros no, nos reportaban por parte de la dirección de pesca acá en el área de Cospita, pero se acudió por parte de Protección Civil y está todo en orden, ¿no?
2: Recordó que se tiene de manera permanente instalado el Consejo Municipal de Protección Civil, sesionando también en el estatal, acudiendo al llamado de la gobernadora Graciela Domínguez Nava.
3: Entonces, todas las dependencias están estrechamente coordinadas para cualquier eventualidad que se presente. Veíamos en el municipio vecino de Navolato a las Fuerzas Armadas, agradecer siempre al Ejército, a la Fuerza Aérea, a la Marina, que está muy al pendiente de la ciudadanía. Les repito, nosotros en Culiacán no hemos tenido incidencias ahora con estas lluvias. Nos dicen que se van a seguir reportando, que hay otro fenómeno que también está por formarse, entonces estar muy, muy al pendiente.
2: Afirmando que las cuadrillas de limpieza de parques y jardines continúan trabajando, compartió que desde el Ayuntamiento de Culiacán se debe estar al pendiente de que en las alcantarillas, en ríos y en arroyos no se acumule la basura o desechos que la ciudadanía arroje por desconocimiento en ocasiones.
3: Y siempre hacer el atento llamado que cualquier desecho que tengan, que quieran, que no pueda por el tipo de mecanismo que tiene un carro recolector de basura que no se pueda llevar, bueno, que nos los hagan saber a los teléfonos del ayuntamiento, al WhatsApp, y nosotros con todo gusto pasamos a recogerlos. Sabemos que, hay que mencionarlo, tenemos también 25 refugios temporales ya identificados en lo que es Culiacán.
2: Estando al pendiente de las indicaciones de Protección Civil conforme se vaya presentando cada fenómeno meteorológico, respondió que hasta el momento no se ha activado ningún refugio al no haber tenido la necesidad. Con ello, que se tiene coordinación entre Protección Civil, DIF Municipal, la Secretaría de Bienestar y las dependencias de Gobierno del Estado y Gobierno Federal. De las alcantarillas, concluyó respondiendo que la limpieza se lleva de manera recurrente y permanente, si teniendo identificadas las calles donde se presenta más el correr del agua para desasolvar de manera prioritaria. Para Viva la Noticia, informa Bernardo Hurtado. ¡Viva
4: 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En más, comentarles también que las lluvias pues están favoreciendo esto a la floración, y es así como los apicultores se alistan ya para la próxima cosecha de miel. Esto lo dio a conocer Miguel Ángel Valenzuela Verdugo, quien es el presidente de los apicultores en Culiacán, y vamos a escucharlo.
5: Las lluvias registradas durante las últimas semanas han generado expectativas positivas entre los apicultores de Culiacán, debido a que favorece la floración de árboles y plantas, lo que permite una mayor disponibilidad de néctar para las abejas y mejores condiciones para la producción de miel. Miguel Ángel Valenzuela Verdugo, presidente de los apicultores de Culiacán, señaló que, aunque las precipitaciones y los fuertes vientos pueden representar un riesgo para los apiarios, en esta ocasión las condiciones han sido favorables, principalmente en la zona de Culiacán.
6: Pues estamos muy, muy motivados porque estas lluvias vienen a favorecer principalmente pues que los árboles florezcan, las plantas florezcan y que se genere flujo de néctar, porque eso nos beneficia mucho como apicultores para la caída de la explotación de lo que es la abeja. Uh-huh. Sí estamos motivados. Ahorita los apicultores andan haciendo los recorridos para programar próximas cosechas de miel. Okay. En sus apiarios.
5: El dirigente del sector indicó que los apicultores ya realizan recorridos para evaluar las condiciones de sus colmenas y determinar los periodos en los que podrían realizar las próximas cosechas. Valenzuela Verdugo destacó que hasta el momento los fuertes vientos no han generado afectaciones importantes en los apiarios de la zona de Culiacán, aunque mantienen vigilancia debido a que las condiciones pueden variar dependiendo de la ubicación.
6: así es, pero no tenemos que bajar la guardia, ¿no? Porque son en diferentes áreas geográficas, pues, diferentes sectores, ¿no? Porque afortunadamente aquí en la zona centro Culiacán, pues, no nos ha afectado en el sentido de los fuertes vientos que nos puedan perjudicar o en los apiarios.
7: Ajá.
6: Aquí nosotros, sí, como le acabo de repetir, sí estamos pues un poquito más motivados y con ansias de esperar la cosecha.
5: El sector apícola continuará realizando recorridos para evaluar el comportamiento de las colmenas y las condiciones de floración antes de definir las próximas cosechas de miel. Para Viva la Noticia, informa Claudia Araujo. ¡Viva la noticia!
4: Es así como siendo las 7 de la mañana con 48 minutos, es momento de pasar al enlace estatal.
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4: Iniciando primeramente con nuestra compañera Aide, que nos tiene toda la información de Guasave. Aide, muy buenos días.
8: 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Hacemos escala informativa con el granero de México. Conectamos la plaza Guasave.
9: Buenos días, Claudia. Buenos días a todos. Sinaloa, que estamos esperando la llegada de Polo aquí en Guasave. Amaneció con una lluvia ligera, así estuvo durante las primeras horas de este día, martes 29 de septiembre. Se tranquilizó, está nublado, se suspendieron las clases en el turno matutino por parte de la Secretaría de Educación Pública, esta como medida preventiva. Mientras tanto, en los campos pesqueros la situación es un poco crítica por las altas marejadas que han provocado inundaciones en los campos como el Caracol, el Vitruzi, Boca del Río. Ayer la CEVIDES, en coordinación con el ayuntamiento, estuvo entregando despensas y material de limpieza a las familias afectadas. Esto como efecto del huracán Polo en la zona costera. El apoyo enviado por la gobernadora Graciela Domínguez Nava y por instrucción de la presidenta municipal Cecilia Ramírez Montoya ya llegó a estos campos pesqueros junto con el Instituto de Protección Civil, que colabora en la evaluación de daños y entrega de apoyos. En el Caracol son 40 a 50 viviendas afectadas y de 7 a 8 en el Huituzi, informa Macario Gagiola Castro, director de Protección Civil. Se mantiene monitoreo en 22 kilómetros de playas y campos pesqueros. En Boca del Río, la marea entró a la calle, pero no a viviendas, no hay daños en Playa Las Glorias. La Ensenadita, la Pitaya, el Tortugo y Coloradito continúa este martes y miércoles. El pronóstico de marejadas, que ha estado muy fuerte en los últimos días, se ha salido el mar de la playa y ha llegado a las comunidades pesqueras. Y en otro tema, los ganaderos de Guasave se suman al plan integral para recuperar estatus zoosanitario. Trabajar con legalidad y orden son buenos puntos para lograr la trazabilidad del estatus zoosanitario y mejorar la comercialización del ganado bovino, señaló el presidente de la Asociación Ganadera de Guasave, Juan Manuel Domínguez. Informó que los ganaderos se van a sumar al plan integral a 4 años para controlar las enfermedades del ganado en Sinaloa. La falta de certificación ha limitado el precio del kilogramo de becerro, actualmente en alrededor de 80 pesos, con la meta de superar los 100 pesos al recuperar el reconocimiento sanitario y la comercialización a Estados Unidos. Es la información que tenemos desde Guasave, Claudia, que pasen excelente día.
4: Muchísimas gracias, Aide, por esta información. Ahora vamos con nuestro compañero Álvaro Sandoval, que nos tiene la información de Mazatlán. Álvaro, muy buenos días.
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10: ¿Qué tal, Claudia? Buenos días. Buenos días al auditorio de Viva la Noticia. Ante la falta de medicamentos, cirugías y diversos insumos, así como por las deficiencias que persisten en la atención médica, integrantes del Sindicato de Trabajadores al Servicio del Ayuntamiento de Mazatlán se manifestaron y realizaron un plantón afuera del Hospital Municipal Margarita Maza de Juárez, donde exigieron la destitución del director del hospital, Carlos Mestiamec Muñiz. Las protestas continuaron por la tarde en un crucero aquí en Mazatlán, crucero muy nutrido entre Ejército Mexicano, e insurgentes luego de esta manifestación, este plantón. El tesorero del Ayuntamiento de Mazatlán, Julio César Ramos Robledo, desmintió a los derechohabientes y empleados del Hospital Municipal Margarita Maza de Juárez acerca de que haya desabasto de medicinas y aseguró que no existe razón para que tengan este plantón afuera de las instalaciones del hospital. Resaltó que el pasado 15 de septiembre se generó dentro de la administración municipal un incremento por 21 millones de pesos para comprar medicinas con la idea de cubrir este último trimestre del 2026. Ramos Robledo también mencionó que el hospital municipal brinda atención a un total de 11,545 derechohabientes y que la actual administración ha cumplido entregando recursos por 172 millones de pesos en los rubros de medicinas, suministros y servicios médicos. Esto sin contar la inversión en nómina y otros gastos de operación. También dijo, reconoció que hay retraso en las cirugías debido a que el hospital dejó de operar los quirófanos durante 2 años y medio. Y aquí la inversión es aproximadamente 35 millones de pesos en el pago a hospitales por diversas cirugías. También la secretaria general del sindicato, Laura Tirado, dijo que, bueno, la principal demanda, que era la destitución del director, pues no procede y continuará en su cargo. Hasta aquí el reporte, Claudia. Buenos días.
4: Muchísimas gracias, Álvaro, por esta información. Ahora vamos con nuestra compañera Briseida Villarreal, que nos tiene la información de Los Mochis. Briseida, muy buenos días.
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7: Muy buenos días, Claudia, audiencia de Viva la Noticia. Este martes 29 de septiembre, la ciudad de Los Mochis, Sinaloa, se encuentra bajo un cielo nublado y con calma aparente, sin lluvias ni vientos. Sin embargo, las autoridades de Protección Civil del municipio de Ahome han emitido un aviso preventivo a la población debido a la presencia del huracán Polo, catalogado en categoría 1. Se prevé que durante las próximas 24 horas el norte de Sinaloa registre precipitaciones intensas de entre 75 y 150 milímetros, acompañadas por rachas por vientos sostenidos de 40 a 50 kilómetros por hora y ráfagas que podrían alcanzar hasta los 70 kilómetros por hora. Así que, aunque actualmente el panorama en la ciudad de Los Mochis se encuentre tranquilo y simplemente con un cielo nublado, las autoridades de Protección Civil llaman a la población a estar atentos a los pronósticos y no salir de casa de no ser estrictamente necesario. Por otro lado, los efectos del mal tiempo y este clima ya causaron estragos en el sector productivo de la costa. En la comunidad de El Jixamori, la actividad pesquera lleva 2 días completamente paralizada debido al fuerte oleaje y la lluvia del fin de semana, impactando fuertemente la economía de las familias de la zona. El líder cooperativista Rolando Arturo Ruiz Escalante explicó que la interrupción del trabajo frena los ingresos diarios de un sector que de por sí está vulnerable económicamente, también pues por la baja producción del camarón, y ahora con estos frenos, con estas pausas en la actividad derivados del clima, pues aún más así lo resaltó. Aunque afortunadamente no se reportan daños materiales ni pérdidas en las embarcaciones derivados del clima, la incertidumbre persiste. A pesar de momentos de sol intermitentes, la flota se mantendrá resguardada a la espera de un reporte favorable por parte de la Capitanía de Puerto y Protección Civil para evaluar un regreso seguro a alta mar. Audiencia de Viva la Noticia, yo soy Briseida Villarreal desde la ciudad de Los Mochis. Es la información.
4: Gracias, Briseida, por esta información. Y ahora vamos con nuestro compañero Christopher Herrera, quien nos tiene la información de Elota. Christopher, muy buenos días.
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11: Muy buenos días, Claudia. Saludo con gusto a toda la audiencia de Viva la Noticia. Pasemos directamente a la información. En el municipio de Elota, por recomendación de Protección Civil y ante el pronóstico de lluvias que continúa en Sinaloa, fueron suspendidas las clases este martes 29 de septiembre en todos los niveles educativos. Amanecimos con lluvias fuertes, pero al momento de este noticiero se encuentra una mañana nublada, pero se prevén pronósticos de lluvia. Así que se recomienda a la ciudadanía tomar las medidas de precaución y mantenerse informados a través de los medios oficiales de Protección Civil. En otros temas, la Asamblea General del Usuario de Módulo de Riego número 2 se realizó este domingo 27 de septiembre, donde fue presentado y aprobado el tercer informe de labores de la administración, encabezada por Carlos Alberto Cháidez Barraza. Durante la asamblea se expusieron acciones del ciclo agrícola 2025-2026 en operación, conservación y administración. En materia de operación se informó que la presa Aurelio Benassini Vizcaíno El Salto alcanzó el 100% de su capacidad al inicio. De acuerdo con el informe, fueron programadas 22.535 hectáreas de siembra y al cierre se registraron 18.896.89 hectáreas, equivalentes al 83.8%. Además, se reportó mantenimiento a la infraestructura y la operación de 21 camionetas y 24 unidades de maquinaria pesada. Los puntos sobre entrega, recepción y toma de protesta quedaron pendientes para una próxima asamblea extraordinaria por un proceso judicial relacionado con estos actos. Dos jóvenes deportistas de Elota obtuvieron resultados durante el Festival Nacional Mexicano de Taekwondo 2026, donde Ricardo Castro Siqueiros se proclamó campeón en la categoría adulto más de 87 kilogramos. El representante de Néstor Taekwondo avanzó a la final tras vencer a los competidores de Hidalgo, Nuevo León y Guerrero. En el combate definitivo enfrentó al representante de Baja California y consiguió la victoria cerrando su participación con 4 triunfos y la medalla de oro. Por su parte, Edgar Escobar obtuvo la medalla de bronce en la modalidad de POMS, tomando otro resultado para la delegación elotense. Ambos formaron parte de la delegación que representó a la escuela Néstor Taekwondo en una competencia que reunió exponentes de distintos puntos del país. Sus resultados reflejan entrenamiento, disciplina y preparación constante. Para Elota, sus actuaciones representan la participación de jóvenes en competencias nacionales en el municipio local. Hasta aquí mi reporte, Claudia. Mi nombre es Christopher Herrera y nos enlazamos el día de mañana con más información desde el municipio de Elota.
4: Muchísimas gracias, Christopher, por esta información. Siendo las 8 de la mañana en punto, vamos a una pausa y regresamos con más.
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9: Las 8 de la mañana con 5 minutos, continuamos con más información y comentarles que referente al huracán Polo, durante la mañanera del pueblo de este día, el gobernador de Baja California Sur, Víctor Manuel Castro, reportó saldo blanco en los municipios amenazados por el huracán Polo, también agradeciendo a la comunidad. Vamos a escucharlo.
10: Esta mañana es a la gente de Baja California Sur, que se portaron extraordinariamente bien, siguieron las indicaciones y en los tres municipios que amenazó el huracán, que fue Comondú, Loreto y Mulegé, el saldo es blanco, presidenta, la gente es atendida, aún siguen algunos refugiados, no tuvimos mayores problemas para atender a toda la gente que quiso refugiarse. Se refugiaron alrededor de 700 personas y todos han sido atendidas. Hoy se van a empezar seguramente a regresar a sus hogares, pero seguiremos acá en Comondú dando otro recorrido. Ayer hicimos lo propio y debo decirle a toda la población subcaliforniana, muchas gracias por todo su apoyo, gracias a las voluntarias, a Cruz Roja, al Ejército, a la Marina, a Guardia Nacional y por supuesto a usted, porque Comisión Federal ha estado trabajando arduamente, todas las instituciones federales al pie aquí del cañón, y a las alcaldesas y a los alcaldes, mi reconocimiento por su empeño, trabajo, dedicación, a toda la gente que nos ha ayudado y que el día de hoy podamos decirle que el paso del huracán en Baja California Sur

0: también. En más, comentarles que ante el pronóstico también de lluvias derivadas del paso del huracán Polo, el DIF AOME pues se declara ya listo para atender estas emergencias. Nuestro compañero Humberto González tiene toda la información.
1: 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Humberto González.
2: Ante el pronóstico de lluvias derivadas del paso del huracán Polo, el sistema DIF AOME informó que ya se encuentra preparado para apoyar a la población en caso de que sea necesario habilitar albergues o realizar evacuaciones en comunidades y colonias que pudieran resultar afectadas. La presidenta de DIF AOME, Marisa Menéndez de Llano, señaló que existe una coordinación permanente con Protección Civil y las diferentes dependencias involucradas en la atención de emergencias, además de que ya se tienen identificados los espacios que van a funcionar como refugios temporales.
3: Ya tenemos localizados completamente los lugares que se van a habilitar, está haciendo la limpieza, servicios públicos se están cargando y hay una logística detrás que no se pueden imaginar y somos muchísimas las dependencias que somos involucradas, somos listas y estamos solamente al pendiente del llamado de Protección Civil. En el lamentable caso de que haya inundaciones de gravedad en algún municipio o en alguna colonia, para listos para las evacuaciones, para habilitar los albergues, estamos completamente preparados. Tengo yo como unos 4 meses anticipadamente haciendo llamado a la ciudadanía para invitarles a la donación de ropa, de zapatos, con los hoteles nos han donado toallas, blancos y todo esto precisamente para prevenir esta temporada de lluvias y a la gente que esté en los albergues poderles dar ropa seca, poderles dar toallas, zapatos y todo lo demás del alimento, del medicamento, pues claro que está todas las instancias al pie del cañón.
2: La presidenta de DIF AOME exhortó además a las familias a tomar medidas preventivas como almacenar agua, resguardar documentos importantes, revisar las instalaciones de gas y mantenerse informadas a través de los canales oficiales durante el desarrollo del fenómeno meteorológico. Humberto González, en Viva la Noticia. ¡Viva la
0: Noticia! Y ahora es momento de pasar a la segunda parte de este video reportaje que preparamos para todos ustedes sobre la conciencia de la pérdida y el desperdicio de alimento, así como la falta de infraestructura. Vamos a escucharlo.
4: Contemplando la pérdida de alimentos desde el sector hortícola, el desperdicio más grande está presente en la cadena de distribución, compartió el presidente de la Asociación de Agricultores del Río Culiacán, Roberto Basúa Campaña, para Viva la Noticia. Comentó, en el caso de las hortalizas, también se necesita la refrigeración del alimento, siendo otro factor que influye en la pérdida del mismo.
5: Sí, es correcto. Los productos que no cumplen en los empaques de los horticultores afiliados usan el banco de alimentos, como lo dije. Muchas veces el banco de alimentos viene a los empaques a retirar el producto, o incluso hay muchos agricultores que llevan al banco de alimentos que está en mercado de abastos este producto para su distribución, ¿no? También está Cáritas y algunos otros organismos, no me recuerdo cuál, pero sí, prácticamente en los empaques pues no hay gran cantidad de producto que se desperdicie. Lo que de plano ya no tiene uso y consumo humano, se va para el consumo animal.
0: El director del Banco de Alimentos de Culiacán, Daniel Tapia Sánchez, compartió las acciones a realizar desde la institución, siendo principalmente la recolección de alimentos en restaurantes y empresas de giro agrícola, así como la concientización.
6: Estas campañas pues son insuficientes, sigue habiendo demasiado desperdicio de alimentos en Culiacán y en Sinaloa particularmente. Y pues esperemos seguir nosotros con estas campañas y sobre todo tengan ese efecto positivo en la sociedad, pues para que no exista tanto desperdicio, sobre todo en un estado donde hay más de 600,000 personas con pobreza. Pues definitivamente es una tristeza que haya tanto alimento disponible y tantas personas estén pasando por una carencia alimentaria.
0: Para las instituciones, recordó que existen los bancos de alimentos, siendo la institución principal de recolección de alimentos, habiendo también comedores, centros de rehabilitación, asilos, entre otros. La presidenta de Canirac en Culiacán, Carla Fernanda García Beltrán, respondió que la cantidad de comida que se pierde se ha podido reducir en los últimos años, señalando que se ha trabajado en entrar en conciencia contemplando el factor económico que representa.
7: Bueno, mira, cuando ya es un tema que viene de la mesa a de regreso a la cocina, allá al descamocho, como nosotros

0: pues ya ahí no podemos hacer justamente mucho. La verdad es que hay personas que se dedican también a la alimentación y engorda de ciertos animales y nos buscan y nos dicen, oye, ¿nos puedes apoyar con esto, con eso? Dependiendo obviamente también cada restaurante, dependiendo de la comida que ofrece cada restaurante, y si puede servir como para alimento de engorda de algún animal. También se hace esa acción de manera interna, lo hacemos cada cocina, ¿no? Si bien las acciones vienen previas, porque ya te das cuenta que está pasando un tema, entonces lo que hacemos es prevenimos para que eso no suceda. ¿Y de qué manera nosotros, si ya hablamos de manera interna de la cocina y ya no el plato que está en la mesa con el comensal y estamos hablando de una cocina, también hacemos acciones donde hay lugares que sabemos aquí ya hay con los de Culiacán donde van y personas esperando que alguien les lleve un plato de comida y también los mismos restauranteros ya tienen de ese conocimiento y también van y hacen esa labor social.
1: De acuerdo al informado, los factores que influyen en la pérdida de alimentos están relacionados a su distribución, consumo y periodo apto para las personas. Y si bien existe la coordinación, así como el sistema para poder darle un mejor uso, aún hace falta la infraestructura para poder almacenar mayor alimento. Para Viva la Noticia, Bernardo Hurtado.
2: Para Viva la Noticia, Claudia Araujo.
3: Pues esta es la segunda parte, este tema que es bastante amplio y sobre todo que día con día se tiene que estar estudiando y también pues hacer este tipo de conciencia. En más información comentarles que el mal clima pues paraliza la pesca en el Hitzamuri, lo que golpea pues la economía local. Nuestra compañera Briseida Villarreal tiene la información.
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5: Mal clima paraliza la pesca en el Hitzamuri y golpea la economía local. Las lluvias y los fuertes vientos registrados durante el fin de semana en el municipio de Ahome paralizaron la actividad pesquera en la comunidad del Hitzamuri, lo que genera un impacto negativo en la economía local, informó el líder cooperativista Rolando Arturo Ruiz Escalante. El representante del sector detalló que los pescadores de la zona llevan 2 días sin poder salir a la mar a realizar sus labores cotidianas. Advirtió que, de prolongarse las malas condiciones climatológicas, la crisis económica que ya atraviesa el sector pesquero podría agravarse.
6: Por ahorita van 2 días, sábado y domingo estuvieron parados. Sin trabajando, batalla 1 hora sin trabajar, ¿verdad? Uh-huh. Pero pues, ahí vamos dándole para adelante, buscándole lo poquito cuando se puede, y ahorita pues no se puede, hay que esperarnos.
5: Asimismo, señaló que se encuentran a la espera de las indicaciones de la Capitanía de Puerto para determinar si reanudan las actividades o continúan resguardados.
6: Sí, creo que el día de hoy, y no sé si lo que digan Capitanía, Topolobampo o algo, ya sería trabajar, va a depender del tiempo, ¿verdad? Como se ponga, ahorita está soleado aquí, pero se miran nubes.
5: Ante el panorama de incertidumbre por el clima, las cooperativas pesqueras de la región reiteraron la importancia de mantenerse en comunicación constante con Protección Civil y Capitanía de Puerto para evitar riesgos innecesarios en alta mar. Informó para Viva la Noticia, Briseida Villarreal.
3: ¡Viva la noticia! De la mañana con 17 minutos, vamos a una pausa y regresamos con más.
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3: Continuamos con más información para todos ustedes, siendo las 8 de la mañana con 19 minutos y continuando con el tema de las lluvias y cómo pues van a estar durante estas semanas. Decirles que las lluvias para las próximas horas y por supuesto estos días y altas temperaturas se esperan pues para esta semana en todo el estado de Sinaloa. Esto lo dio a conocer el doctor en geofísica aplicada Juan Espinosa Luna y nuestro compañero Bernardo Hurtado le reporta.
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1: Para esta semana se espera la continuación de las lluvias, así como el aumento de la temperatura, contemplando las humedades y sensaciones térmicas, informó el doctor en geofísica aplicada Juan Espinosa Luna para Viva la Noticia. De la trayectoria del huracán Polo, comentó que se esperaba que estuviera en la zona de la península de Baja California, en la zona de San Juanico, posteriormente saliendo cerca de Mulegé y cruzando como huracán categoría 2 o 1 con dirección entre Ciudad Obregón y Hermosillo, Sonora.
13: Para Sinaloa, ¿qué es lo que tenemos? Nos esperan realmente los próximos días. Bueno, empecemos por hoy. Lluvias, es lo que nos importa ahorita, las lluvias. El tema de lluvias estamos esperando, varían mucho los modelos, pero el que pronostica más lluvias es el modelo americano, que es el que está utilizando recientemente, con lluvias de aproximadamente acumuladas en las próximas 24 horas de 15 a 20 milímetros en la parte del municipio de Ahome, El Fuerte, Choix, también un poco lo que es Sinaloa municipio.
1: Señaló que también se esperan lluvias en la zona serrana como parte del monzón mexicano con la nueva carga de humedad desde el domingo pasado, sobre Badiraguato, Culiacán, Tamazula, Durango y en el sur en La Cruz, Elota, Mazatlán, Escuinapa y El Rosario. Para el transcurso de la semana, sobre todo para el fin de semana, afirmó que también se esperan lluvias ante el efecto de la tormenta tropical Rachel, explicando que se puede apreciar el potencial de lluvias mayores, si bien actualmente permanece alejada frente a Lázaro Cárdenas, Michoacán.
13: De acuerdo a la trayectoria que estás describiendo ahorita, la primera trayectoria es si prácticamente te apunta hacia la península de Baja California, y como el agua está muy caliente, pues seguramente va a generar lluvias. Una cosa importante que creo que vale la pena remarcar, el día de ayer, ¿te acuerdas que tuvimos un llovidón tremendo aquí en Sinaloa? Esa prácticamente, toda esa humedad que estuvo cargando durante dos días, que estuvo sofocante el día muy bochornoso, toda esa humedad prácticamente se iba a descargar ahorita por efecto de un empujoncito del huracán Polo, pero ayer se originó esa zona de baja presión en el sur, el cual fue el disparador para que toda esa energía acumulada durante dos días, ese calor bochornoso, esa humedad tremenda del 75 al 90%, pues nos genera todas estas lluvias tan extensas. Se puede decir que las lluvias que se generaron, o que se pensaban que se iba a generar por Polo, ya se generaron, pero fue por esta baja presión y esa zona de intensa humedad relativa que estuvo durante dos días.
1: En cuestión de temperaturas máximas, añadió que se pueden esperar altas durante la semana de 35 a 36 grados y contemplando la sensación térmica ante el incremento de humedad que se rondará entre los 40 grados en Culiacán como en El Fuerte, bajando a 38 o 37 en el resto del estado.
13: Por ello es que vemos que lo que es ahorita la tormenta tropical Rachel, va a tener las condiciones mucho mejores térmicas para que ahora sí nos llegue muy buen agua aquí a Sinaloa, ya que Polo principalmente se va a estar concentrando las lluvias en Baja California y sur de Sonora, parte de norte de Sinaloa.
1: Para Viva la Noticia, informa Bernardo Hurtado.
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3: Estar muy atentos y por supuesto a seguir las páginas oficiales, ver lo que también el servicio meteorológico estará dando a conocer durante las próximas horas. Pasando a otro tema, comentarles que nuestros compañeros de Los Mochis tienen preparado un video reportaje sobre la plazuela 27 de septiembre, en donde pues hay testigos de importantes eventos, que es testigo esta plazuela precisamente de eventos importantes, históricos y culturales que pues han marcado la vida de la comunidad. Así que vamos con este video reportaje.
15: Normalmente todos los pueblos tienen que ver con un espacio público que invita a la concentración justamente de los ciudadanos. Esto fue, digamos, una donación que hizo la compañía azucarera y que el gobierno poco a poco empezó a implementarlo. Cuando llega la compañía azucarera, que tiene todos estos terrenos, entonces destina este espacio justamente para uso público. Había donado a un grupo de señoras el terreno donde se levantaría posteriormente la iglesia que hoy conocemos como Parroquia del Sagrado Corazón de Jesús. Justamente ya ese espacio existía desde aproximadamente 1919. 1922 se considera como la fecha oficial en que ya está en funcionamiento, ¿sí?, el templo. Y este era un espacio recreativo donde obviamente no había ningún tipo de pavimentación ni baldosas. Era simplemente terreno. Después empezaron a darle un espacio recreativo, sobre todo para los niños. Pero lo importante es que esta plaza no tenía nombre. Viene 1921, es justamente la celebración del centenario de la consumación de la independencia, el 27 de septiembre. Los Mochis, una ciudad muy pequeña, apenas un pequeño poblado. Entonces, ¿qué era lo que hacía? Se suma a esa celebración imponiéndole a esta plazuela, ¿sí?, el nombre de 27 de septiembre. Hizo inclusive un kiosco, pero era de madera, tenía pues las bancas, tenía no tantas como hay ahora. En el 95 se instalaron las fuentes, siguen siendo el lugar de concentración de la población de Los Mochis. Los ciudadanos vienen aquí a recrearse, a descansar, a convivir, y es un espacio sobre todo público abierto. Es importante que las autoridades siempre estén buscando su mejoramiento, porque las cosas no son nada más de dejarlas que existan por sí mismas, sino también estar renovando, restaurando, para que pueda mantenerse justamente vigente dentro de la ciudadanía.
3: Pues ahí tiene este reportaje, video reportaje, y sobre todo esta importante información de todos estos hechos históricos que en la plazuela 27 de septiembre han sucedido. Ya sabe que también la va a poder estar encontrando a través de nuestras diversas redes sociales. En más, decirles que el dirigente del Comité Campesino número 17 del Carrizo, José Manuel Santos, advirtió que el panorama para el campo sinaloense pues sigue siendo preocupante. Todo esto por las propuestas presupuestales para el sector agropecuario. Nuestro compañero Humberto González le reporta.
16: El dirigente del Comité Campesino número 17 del Carrizo, José Manuel Santos Granillo, advirtió que el panorama para el campo sinaloense sigue siendo incierto y preocupante debido a la falta de apoyos, la baja rentabilidad de los cultivos y la incertidumbre sobre los recursos destinados al sector agrícola. El líder campesino señaló que entre los productores existe preocupación por las propuestas presupuestales para el sector agropecuario, las cuales consideran insuficientes para atender las necesidades del campo mexicano. Diversos análisis del proyecto de presupuesto federal han advertido una reducción real en los recursos disponibles para actividades agrícolas, particularmente por el efecto de la inflación y la concentración de apoyos en programas específicos.
17: Se ven recortes grandes. Es un porcentaje grande que se está recortando. Y pues si con ese presupuesto que teníamos no nos daban abasto, no nos atendían, menos ahora con menos dinero. Si ahorita por falta de dinero no nos pagan lo comprometido, el precio de garantía en el caso del trigo, que es el único que tiene precio de garantía, pues ya con miles de arreglos nos tumbaron el precio de garantía, ya no nos lo van a cabalar. Y pues ya salimos a torear el toro y nos cuerna el toro. Por lo pronto está muy pesimista el panorama, muy pesimista. No se haya ni qué sembrar, ni trigo, ni maíz, ni sorgo. Y las hortalizas pues están muy caras para entrarle. Realmente no sabemos qué hacer en el campo. El trigo no vale y difícilmente se recupera la inversión. Mucho más difícil está tener utilidades.
16: El líder agrícola indicó que en reuniones recientes con productores de la región prevalece la incertidumbre sobre qué cultivos establecer debido a que los principales granos enfrentan problemas de rentabilidad. Finalmente se han Santos Granillo advirtió que el cultivo de trigo continúa enfrentando una complicada situación económica, lo que dificulta recuperar las inversiones realizadas por los agricultores y obtener utilidades. Humberto González, en Viva la Noticia.
3: ¡Viva la noticia! 8 de la mañana con 29 minutos, vamos a una pausa y regresamos con más.
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3: Las 8:34 a.m. y es momento de pasar a la información deportiva de la mano de nuestro compañero Charlie Calderón. Charlie, muy buenos días.
7: Hola, ¿qué tal? Soy Charlie Calderón y sean bienvenidos a otro segmento deportivo. La postemporada de las Grandes Ligas está por comenzar y una de las rivalidades más grandes del béisbol vuelve a escena con Yankees y Red Sox. Además, en la NFL los Bears sorprendieron a los Eagles y los Giants realizaron un movimiento importante en su posición de quarterback. Sin más preámbulos, arranquemos. Nos vamos directamente a Yankee Stadium porque mañana tenemos una nueva edición de una de las rivalidades más históricas de las Grandes Ligas. Los Boston Red Sox visitarán a los New York Yankees para disputar el primer juego de su serie de comodines. Es un enfrentamiento que promete emociones desde el primer lanzamiento. El partido está programado para hoy a las 5 de la tarde y marcará el inicio de una serie al mejor de 3 encuentros. Es decir, el primer equipo que logre conseguir 2 victorias avanzará a la siguiente ronda de la postemporada. Y aunque Yankees y Red Sox se conocen perfectamente, ahora el escenario es completamente diferente. Ya no se trata de un encuentro más de temporada regular. Cada lanzamiento, cada turno al bate y cada error puede tener consecuencias enormes. Nueva York llega como el equipo local y tendrá la responsabilidad de aprovechar el apoyo de su afición en el Bronx. Del otro lado, Boston buscará dar el golpe del primer encuentro y complicar desde el inicio la serie. Además, ya están definidos los abridores de este primer duelo. Para los Red Sox estará Peyton Tou, mientras que para los Yankees enviarán a la lomita a Cam Schlitler. Así que mañana tendremos nuevamente esta histórica rivalidad, pero ahora con un boleto a la siguiente ronda en juego. Y cuando los Yankees y Red Sox se encuentran en octubre, el espectáculo está prácticamente garantizado. Ahora nos vamos al emparrillado de la NFL, donde el Monday Night Football nos dejó una auténtica sorpresa. Los Chicago Bears firmaron una actuación contundente en el Soldier Field y derrotaron por un marcador de 27-7 a los Philadelphia Eagles en un encuentro donde la ofensiva y la defensiva de Chicago respondieron a la altura del compromiso. El gran protagonista de la noche fue el veterano Mariscal Case Keenum, quien comandó el ataque de los Bears en 2 pases de anotación, incluidos un espectacular envío de 41 yardas para Khalif Raymond. Pero eso no fue todo, porque Keenum también aportó con un touchdown por la vía terrestre, redondeando una noche destacada para la ofensiva de Chicago. Del otro lado, la defensiva de los Bears fue determinante, consiguió frenar prácticamente por completo el ataque de Filadelfia, limitando apenas 248 yardas totales y provocando 3 entregas de balón que terminaron marcando la diferencia en el encuentro. Con este triunfo, Chicago consigue una victoria de peso que fortalece sus aspiraciones dentro de su división mientras Filadelfia tendrá que analizar lo ocurrido después de la noche complicada. Ahora vamos con un movimiento importante en la NFL. J.J. McCarthy deja a los Minnesota Vikings y llega a los New York Giants, que entregan una selección de quinta ronda del draft como parte de la operación, mientras que Minnesota recibe una compensación económica. La decisión de los Giants llega después de una serie de complicaciones en la posición de mariscal. Jackson Dart, quien era titular, sufrió una lesión de rodilla en la segunda semana de la temporada, una actuación que, de acuerdo con las previsiones, lo mantendría fuera durante el resto de la campaña regular.

0: Ante una ausencia, James Winston toma las riendas de la ofensiva, pero sus actuaciones no han convencido. Después de dos presentaciones por debajo de las expectativas, la franquicia neoyorquina decidió buscar una nueva alternativa. Y ahí aparece J.J. McCarthy, quien fue décima selección global del draft 2024. Ahora tendrá la oportunidad de incorporarse a una organización que necesita estabilidad en una posición fundamental y que busca mantener competitiva su ofensiva durante esta temporada. Con este movimiento, los Giants apuestan por un quarterback joven que tendrá una nueva oportunidad para demostrar por qué fue seleccionado dentro de las primeras posiciones del draft. Y así cerramos. Yankees y Red Sox se enfrentan el día de hoy en el inicio de la serie de comodines. Mientras que la NFL y los Bears consiguieron una victoria contundente y los Giants movieron sus piezas con la llegada de J.J. McCarthy. Tres historias diferentes, pero con algo en común: decisiones y resultados que pueden marcar el rumbo de sus respectivas temporadas. Gracias por acompañarnos. Yo soy Charlie Calderón para Viva la Noticia.
1: Muchísimas gracias, Charlie, por esta información. Ahora vamos a Chismecito Time para que usted se entere de algunas cosas relevantes en la vida de los famosos.

Luis Miguel suelta la sopa sobre su nueva gira mundial. El sol vuelve a calentar motores. Luis Miguel confirmó que su esperada gira de 2027 llegará a América Latina, Estados Unidos y Europa, además de otros territorios internacionales. La noticia ya tiene a sus fans haciendo cuentas y preguntándose lo inevitable. ¿México estará en la lista? Por ahora, el cantante no ha revelado fechas, ciudades, recintos, precios ni boletos. Todo eso se dará a conocer próximamente a través de sus redes oficiales y las de Phoenix Entertainment. Lo que sí está claro es que Luis Miguel prepara un regreso a lo grande después de su exitosa gira de 2023-2024. Ahora falta descubrir dónde será la primera parada y qué países tendrán la suerte de recibir a El Sol. Indirecta, esposa de Joy Huerta, publica mensajes sobre salud emocional tras pausa de Jesse Joy. Diana Atri, esposa de Joy Huerta, llamó la atención en redes luego de compartir mensajes sobre salud emocional, sufrimiento psicológico y la importancia de buscar ayuda profesional, justo después de que Jesse Huerta anunciara una pausa en Jesse Joy. Los textos, originalmente publicados por una clínica psiquiátrica dirigida por la hermana de Diana, hablan de entender la historia y las experiencias de cada persona antes de etiquetar su malestar. Aunque el momento encendió las especulaciones entre los fans, no hay evidencia de que las publicaciones sean una indirecta para Jesse ni de que describan lo que está viviendo la familia. Lo que sí quedó claro es el apoyo de Diana a Joy. Tras el anuncio de Jesse, la cantante confesó sentir miedo por esta nueva etapa, mientras que su esposa le respondió públicamente: "Te amo, mi amor, y estoy aquí contigo para siempre". Jesse anunció el 15 de septiembre que se tomaría un tiempo para enfocarse en sí mismo, su familia y nuevos proyectos, aunque cumpliría con los compromisos que ya tenía con el dúo. Además, presentó su proyecto paralelo, Jesse and the Supernovas. Y mientras los hermanos atraviesan este cambio, las redes siguen muy pendientes de cada publicación de la pareja. Maribel Guardia confiesa que pensó en quitarse la vida. Maribel Guardia abrió su corazón y reveló uno de los momentos más duros de su juventud. Llegó a pensar en quitarse la vida en varias ocasiones, debido a la soledad que sentía al estar lejos de su familia. Durante una entrevista con Carlo Uriel, la actriz contó entre lágrimas que en aquella época atravesaba una fuerte crisis emocional. Sin embargo, aseguró que el nacimiento de su hijo, Julián Figueroa, le dio una nueva razón para seguir adelante. Maribel, quien quedó huérfana a los 9 años, también reconoció que en su generación era poco común buscar ayuda psicológica, por lo que muchas veces cada persona enfrentaba sus problemas como podía. Y el drama familiar continúa. Mientras habla de su pasado, Maribel Guardia también enfrenta un nuevo capítulo de su conflicto con su exnuera, Imelda Tuñón. De acuerdo con información difundida en De Primera Mano, la actriz estaría preparando una nueva acción legal relacionada con declaraciones de Imelda sobre medicamentos que supuestamente le habría proporcionado a Julián Figueroa. El pleito entre ambas vuelve así a estar bajo los reflectores, sumando otro episodio a una historia familiar que no deja de generar polémica. Yolanda Andrade dice basta y anuncia que dejará sus medicamentos. Yolanda Andrade volvió a preocupar a sus seguidores tras revelar que ya no quiere continuar con sus medicamentos, luego de un año que describió como muy difícil debido a sus problemas de salud. La conductora contó en redes sociales que llega a recibir hasta 25 inyecciones al día por sus padecimientos, entre ellos ELA y cefalea en racimos. Y aseguró que sus brazos y venas ya están muy afectados. Hoy he decidido que ya no voy a tomar medicamentos, solo los que sí necesito para el dolor, explicó. Andrade agradeció al personal médico y a las personas que la han acompañado durante este complicado proceso y confesó que poco a poco quiere alejarse del tratamiento. Además, semanas atrás había contado que sus médicos le hablaron de una esperanza de vida de aproximadamente 1 año y medio, comentario que generó preocupación entre sus seguidores.
La presentadora continuará compartiendo en redes cómo enfrenta esta etapa y dejando claro que, pese a todo, sigue buscando aprovechar el tiempo y hacer muchas cosas.

0: Ahí tiene los chismecitos, por supuesto los va a poder estar encontrando en nuestras diversas redes sociales para que usted nunca se pierda de lo que pasa en la vida de los famosos. Pasando ya a más información y en el caso y en el tema, por supuesto, del gusano barrenador, comentarles que hace unos días pues se tuvo un caso de gusano barrenador en una perrita callejera, la cual pues la comisión del Ayuntamiento de Culiacán, por parte de la Comisión de Bienestar Animal, se hizo cargo de ella y la cual está siendo atendida, por lo tanto, también llaman a tener muchísimo cuidado con las heridas abiertas, con cualquier herida, tanto en animales, en perros, en gatos, y pues en caso de ver también a animales de la calle con alguna herida, rápidamente reportarlo con las autoridades. Vamos a escuchar. El Ayuntamiento de Culiacán atendió el reporte de una perrita en condición de calle que fue localizada con una herida afectada por gusano barrenador, por lo que fue capturada junto con sus tres crías y trasladada para recibir atención veterinaria. Rigoberto Torres Ramos, regidor y presidente de la Comisión de Bienestar Animal del Ayuntamiento de Culiacán, declaró que el reporte se recibió sobre una perrita que se encontraba en una colonia cercana a la campiña y que posteriormente fue localizada en las inmediaciones de una escuela. Tras varias horas de trabajo, lograron capturarla para iniciar su tratamiento.
1: La perrita que nos reportaron estaba en una colonia pegada a la campiña. Se la llevaba en una escuela, entonces nosotros fuimos el jueves en la mañana de 7 a 10, tardamos como 3 horas y media en capturarla, la capturamos y lamentablemente sí tiene gusano barrenador. Entonces la agarramos, pero la perrita tenía 3 crías que amamantaba. Recogimos a la perrita junto con 3 crías, nos la llevamos y sí empezamos a darle tratamiento en la herida y hasta ahorita va progresando bien.
0: El regidor indicó que hasta el momento este es el único caso que ha sido reportado directamente a la Comisión de Bienestar Animal, aunque existe la posibilidad de que se presenten más casos debido a la presencia de la mosca transmisora. Por ello, pidió a la ciudadanía informar de inmediato cuando detecte perros o gatos callejeros que presenten heridas abiertas para que las autoridades puedan canalizar el reporte y dar seguimiento al animal.
1: Cuando vean un perro con una herida y que... de que ellos vean y crean que tienen, que nos hagan saber inmediato, no solamente a mí, a cualquier persona que trabaje en el ayuntamiento tenemos nosotros la responsabilidad o obligación de transmitir la información en este momento a los que van a manejar el tema, que somos la Dirección de Bienestar Animal, que somos la Secretaría de la Presidencia, que soy yo su amigo regidor Rigoberto Torres, o Salud también.
0: Torres Ramos agregó que la perrita continúa bajo atención veterinaria y de acuerdo con el seguimiento que se le ha dado, presenta una evolución favorable. Para Viva la Noticia, informa Claudia Araujo. ¡Viva la noticia! También comentarles que proponen diputados del PAS iniciativa para reformar la Ley de Gobierno Municipal del Estado de Sinaloa, la cual contempla la creación de una Secretaría de la Familia Municipal. Nuestra compañera Irene González tiene la información.
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3: Los diputados del Grupo Parlamentario del Partido Sinaloense, Víctor Antonio Corrales Burgueño y Angélica Díaz Quiñones, presentaron una iniciativa para reformar la Ley de Gobierno Municipal del Estado de Sinaloa, la cual contempla la creación de una Secretaría de la Familia Municipal. La propuesta tiene como objetivo principal establecer una estructura institucional especializada que coloque a la familia como el eje estratégico de desarrollo social y humano. De esta manera se busca articular esfuerzos y políticas públicas transversales sin duplicar ni sustituir las funciones que ya realizan otras dependencias. Entre los sectores de atención prioritaria que atenderá esta nueva secretaría destacan la de los niños, niñas y adolescentes en situación de abandono, desamparo o maltrato, así como personas con problemas de adicciones, mujeres embarazadas o en periodo de lactancia y adultos mayores en condición de vulnerabilidad. Asimismo, su cobertura social contempla personas con discapacidad, en situación de indigencia, víctimas del delito de abandono, habitantes de comunidades rurales o urbanas marginadas y afectados por desastres. Los legisladores señalaron que esta medida aportará diversos beneficios institucionales, tales como evitar la dispersión de esfuerzos y recursos entre distintas áreas gubernamentales. Para Iba la Noticia, informa Irene González.
0: Otro tema, y como le comentábamos al inicio de este programa, integrantes del Sindicato de Trabajadores al Servicio del Ayuntamiento de Mazatlán, pues realizaron un plantón fuera del Hospital Municipal Margarita Maza de Juárez. Esto ante la falta de medicamentos. Y nuestro compañero Álvaro Sandoval tiene toda la información.
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4: Ante la falta de medicamentos, cirugías y diversos insumos, así como por las deficiencias que persisten en la atención médica, integrantes del Sindicato de Trabajadores al Servicio del Ayuntamiento de Mazatlán se manifestaron afuera del Hospital Municipal Margarita Maza de Juárez, donde exigieron la destitución del director del hospital, Carlos Mestiamec Muñiz. La protesta reunió a trabajadores y derechohabientes que con pancartas y una lona expusieron las problemáticas que enfrentan para recibir atención médica. Dinora Gómez, una de las inconformes, relató el caso de su madre, quien sufrió una fractura hace aproximadamente un año y continúa sin ser intervenida quirúrgicamente. Otra de las usuarias del hospital, María Salas, señaló que desde hace aproximadamente 2 meses acudió al hospital para solicitar atención por un problema en la columna, pero al no recibir la atención que requería, tuvo que recurrir a servicios médicos particulares y desembolsar alrededor de 9,000 pesos. Indicó que posteriormente las autoridades del hospital le informaron que ese gasto no le sería reembolsado.
5: Y así me hicieron largas aquí en urgencias. De hecho, iba al personal de urgencias. Yo le dije, mi mamá no trae una uña enterrada ni una uña salida. Trae un Y de hecho, una persona ahí me dijo, le digo, yo le voy a comentar a mi líder. Y se burló y me dijo, ¿quién es tu líder? ¿Quién es Laura? Uh-huh. Siempre la prepotencia. Pues si ahorita la verdad uno viene, no hay medicamentos ni paracetamol.
6: La problemática que nunca me mandaron con el especialista, yo andaba en bordón y ahora ando con andadera y mi problema es en la columna, y yo tuve que hacer todos los gastos, o sea, ellos no les dolía, la que estaba sufriendo era yo.
4: ¿Desde cuándo tienes?
6: Tengo 2 meses y que me atendí apenas tengo 8 días.
4: A las quejas de los usuarios se sumaron señalamientos del personal de enfermería, cuyos integrantes manifestaron que realizan su trabajo con los recursos disponibles, pero enfrentan carencias que dificultan la atención. Entre las deficiencias mencionaron la falta de gasas, batas y otros insumos necesarios para atender a los pacientes, además de una carga laboral que consideran excesiva debido a la saturación del servicio. De acuerdo con los trabajadores, es recurrente que 2 enfermeros tengan bajo su responsabilidad hasta 15 pacientes, situación que complica la atención y seguimiento de cada uno de ellos. También señalaron que les cancelaron los permisos laborales por falta de personal, un beneficio que siempre habían tenido. Los manifestantes insistieron en que las condiciones actuales no son nuevas y señalaron que la exigencia de remover al director Carlos Mestiamec Muñiz se ha planteado de manera recurrente durante la actual administración municipal.
7: No nos han mandado personal para cubrir las áreas. Se van de vacaciones y el director no ha contratado personal. Nos quedamos a veces 12 enfermeros con 15 pacientes, a veces 12 pacientes. Y hay pacientes aislados, hay pacientes que ocupan que esté nada más un enfermero adentro o que no tenga tanta cantidad de pacientes, porque hay pacientes que son posoperados.
8: Es una burla, la verdad. Está sobresaturado el hospital y hay falta de personal. Y lo que nosotros decimos es, bueno, manden suplentes, pero dicen que no hay presupuesto para eso. No hay medicamento suficiente.
9: Estamos batallando con las gasas. Contadas las gasas nos dan por paciente. ¿Cómo puedes hacer eso?
4: Señalaron que el plantón se mantendrá en el exterior del Hospital Municipal Margarita Maza de Juárez mientras no haya solución a las principales demandas planteadas. Para Viva la Noticia, Álvaro Sandoval.
0: También se estuvieron manifestando el día de ayer lunes, esto en las instalaciones de Palacio de Gobierno aquí en Culiacán, fueron la Asociación de Guerreros Azules, esto pues para exigir y sobre todo estos acuerdos que se llegaron con autoridades estatales y municipales referente a los pagos de sus pensiones. Así que vamos a escucharlos. Integrantes de la Asociación Civil Guerreros Azules volvieron a manifestarse en Palacio de Gobierno, así como bloquear los accesos al recinto, para exigir seguimiento a los acuerdos establecidos con autoridades estatales y municipales para mejorar las condiciones de los elementos retirados y sus familias. Yesenia Rojo Carrizosa, asesora jurídica y dirigente de la asociación, señaló que uno de los principales pendientes se encuentra en el municipio de Choitz, donde policías jubilados continúan sin recibir su pensión, pese a que desde el año pasado se habían establecido acuerdos para resolver esta situación.
10: El municipio de Choitz, que desde el año pasado estamos trabajando porque no tienen pensiones. Habíamos llegado a un acuerdo que se pagaría el 15 de julio, la pensión a los policías de Choitz. Pues resulta que con esta nueva administración, yo me reuní con la gobernadora hace 2 semanas y dijo que le íbamos a dar seguimiento, que en una semana quedaba lo de Choitz. Ah, estamos a 2 semanas de eso, como no contesta, vengo a manifestación y ahorita ya bajo día la gobernadora. Y literal dijo que el gobierno no podía hacer nada porque los municipios son autónomos. Entonces les expliqué la situación. Desde el año pasado el gobierno fue el que intervino y el gobierno hizo compromisos con los municipios y con los azules. Y me dice que necesitamos revisar otra vez.
0: Rojo Carrizosa indicó que la asociación también mantiene convenios con distintos municipios y señaló que uno de los principales reclamos es que los compromisos asumidos por las autoridades tengan continuidad y se concrete la entrega de los recursos pendientes.
10: Nosotros vamos y le reclamamos al Congreso presupuestos para que, porque siempre dicen los ayuntamientos que no tienen presupuesto, vamos al Congreso y le reclamamos presupuesto. Gobierno del Estado no tiene y nos dice que ellos van a estar como intermediarios y ponen una bolsa de dinero para solucionar esa problemática. ¿Por qué explico esto? Porque es gobierno del Estado el que hace el llamado a Guerreros Azules para solucionar eso. Y luego cuando vamos a los municipios a manifestaciones, gobierno del Estado.
0: La representante de los policías jubilados y viudas adelantó que continuarán buscando reuniones con las autoridades para dar seguimiento a los pendientes y evitar que los acuerdos alcanzados queden sin cumplirse. Para Viva la Noticia, informa Claudia Araujo. ¡Viva la noticia! Es así como siendo las 8:57 a.m, llegamos al final de este espacio, no sin antes agradecerles el favor de su atención. Enrique, ya nos vamos.
11: Ya nos vamos, Claudia, muchas gracias a usted por acompañarnos en esta jornada de información. Le invitamos a que en punto de la 1:00 p.m. acompañe a Claudia Araujo y a Bernardo Hurtado en Viva la Noticia Vespertino, y por supuesto le invitamos a que por la tarde nos acompañe en La Revuelta y Media. Gracias, que tenga un excelente martes.
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2: Son las 8:59.

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0: Son las 9:20.
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1: Son las 9:35.

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12: Septiembre es el mes del orgullo de ser independientes. En más información cultural acerca de nuestro orgullo de ser mexicanos, hoy hablaremos de la música sinaloense. Con tubas, clarinetes y trompetas, este género refleja la alegría y la fuerza del pueblo de Sinaloa. Sus canciones narran historias de amor, de lucha y de vida cotidiana, convirtiéndose en un lenguaje universal que conecta corazones. La música sinaloense ha trascendido escenarios internacionales y es hoy uno de los sonidos más representativos de México en el mundo.
11: 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Son las 9:46.
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2: Muy buenos días, bienvenidos a Energy, bienvenidos a Detrás del Rosa. Gracias por estar aquí, yo soy Jimena Aguilar. Sígueme en Instagram, Facebook, TikTok como Jimena Aguilar Oficial. Jimena con J, no te equivoques. Y conecta con nosotros en Detrás del Rosa, esta comunidad que desde hace ya pues casi 3 años estamos acompañándote. Nos estamos acompañando mutuamente. Culiacán y Los Cabos, felices de conectar aquí trayendo lo mejor de la música, el show, chismecito, las trend news y todo lo que tus artistas favoritos están haciendo hoy aquí y en el mundo. Así que si quieres estar al día, este es el lugar. ¿Quieres buena música? Obviamente este es el lugar. Además, buena música, realmente buena música. Les estamos hablando de que vamos a viajar en la cápsula del tiempo para traer aquí y revivir a muchas de las grandes leyendas del rock. Otros más que afortunadamente siguen dándolo todo, como es el caso de Nirvana, que bueno, vamos a hablar de ellos y esta reaparición, que la gente de verdad está vuelta loca con esto, ¿eh? ¿Qué ha pasado con Celine Dion? También te voy a platicar un poquito de ella y cómo sus canciones nos han acompañado a lo largo de décadas. Así que quédate y disfruta conmigo del show. Estamos a punto de iniciar y vamos a tener mucho para ti. Así que gracias por ser parte de la familia Energy. Dale con todo, que hoy ya es martes. Gracias a Dios es martes, así que vamos a disfrutar y vamos a gozar. Y obviamente a escuchar la música que tú quieres. Así que pide tu canción, hazlo por WhatsApp o en redes sociales, Energy 88.1 FM. Recuerda que nos puedes escuchar en línea también en gpmtuportal.com. Así que desde donde quiera que estés, gózala, que hoy es un gran día. Bienvenidos, esto es Detrás del Rosa.

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1: Ya estamos de regreso y bueno, tenemos nuestro morning shot, ese que nos va a dar el shot de energía que necesitamos para arrancar hoy con toda la actitud. Y es que vamos a empezar también viajando en el tiempo. Un día como hoy, 29 de septiembre, pero de 1935, nace uno de los grandes pioneros de la historia del rock and roll, que es Jerry Lee Lewis. Este músico comenzó a tocar el piano muy chico y demostró que era todo una estrella, un prodigio musical, vamos a decirle así, porque su estilo de piano normalmente incorporaba elementos de Boogie Woogie, Rhythm and Blues, y en la década de los 50 firmó con Sun Records. Era la misma compañía discográfica que tenía a Elvis Presley, a Johnny Cash, a Carl Perkins en la lista, o sea, no era cualquiera. Su primer single, Crazy Arms, fue un éxito en la música country, pero para 1957 resulta que lanzó su canción Whole Lotta Shaking Going On, que se convirtió en un éxito masivo en el ámbito del rock and roll. De hecho, lo catapultó a la fama con esta canción. A pesar de su éxito en la música, Jerry Lee Lewis fue objeto de controversia porque tenía un estilo de vida tumultuoso, vamos a decirle así. Era un escándalo seguido tras otro en su vida personal, entonces pues eso como que era una piedra en el zapato, ¿verdad? Pero bueno, para 1957 justamente se revela que se había casado con su prima de 13 años, Myra Gale Brown. Esto obviamente causó una gran controversia y dañó su carrera. Se finit. Su música se quedó, pero bueno, no como él quisiera tal vez. Vamos a recordar esta rolita y vamos a subirle porque bueno, la canción es buena y la canción nos pone con la energía que necesitamos para arrancar este martesitos. Es Whole Lotta Shaking Going On. Dale play.

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vamos a hacer un viaje en el tiempo en la cápsula. ¿Qué ha pasado un día como hoy? ¿Qué sonaba en la radio hace algunos ayeres? ¿Se acuerdan ustedes hace 20, 30 años que estaba sonando en la radio? Bueno, pues vamos a empezar con esa rolita de 1983, que un día como hoy salía el single de Billy Joel llamado Uptown Girl y sonaba justo así.

Pues así sonaba la original, obviamente, porque ya después de años, ¿se acuerdan que hubo agrupaciones cuando estaban de moda las boy bands que también las sacaron y bueno, pues se hicieron famosas, pero finalmente esta rolita, la original, viene de los 80s y por eso es que nos sigue llevando en la cápsula del tiempo en un viaje bastante agradable. Pero ¿qué sonaba? Además de eso, que estaba como más popero, más fresón, para el 29 de septiembre de 1986, solo 3 años después, salía el disco Somewhere in Time de Iron Maiden. Somewhere in Time, que por cierto se lanzó del álbum Power Slave de Iron Maiden, que incluía éxitos como Aces High y Two Minutes to Midnight. Y en ese punto de su carrera, el grupo, la neta, ya para ese entonces era una de las bandas de heavy metal más influyentes, más exitosas del mundo, y tenía además una característica muy importante que ahorita les voy a platicar porque nos vamos a ir para cerrar con esa rolita. Pero antes también otra de las que sonaba de Police, que también fue una canción muy sonada, muy, pues ahora sí que muy pedida en las radios, y llegó de hecho al número uno en Reino Unido, este single titulado Miss Message in a Bottle. Eso es de Police y sonaba bastante fuerte. Y sonaba justo así, vamos a escucharlo.

justo para cerrar en este viaje de la cápsula del tiempo, ahora sí nos vamos al 86, donde estaba sonando Iron Maiden con esta rolita, que una de las características más notables de Somewhere in Time era la inclusión de los sintetizadores y los teclados en algunas canciones. Esto marcó un cambio en el sonido de la banda, y esta se puede escuchar claramente en canciones como Wasted Years, como Stranger in a Strange Land, que también pues ya tenían este toque diferente. Así que sí, un día como hoy de 1986, esto sonaba en la radio.

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1: Ya estamos de regreso. ¿Cómo va, mi gente, el día de hoy? Ya es martesitos. Estamos listos para seguir ya cerrando con broche de oro el mes de septiembre. Hoy es 29, así que si hoy tú estás celebrando algo especial, te mando un abrazo fuerte. Espero que cumplas muchos años más, que no se nos noten. O sí, tal vez. Fíjate, justo venía yo pensando y escuchando algunos videos que me habían salido en los Reels de Instagram de ayer para hoy, porque, primero, salió una fotografía de Nirvana, que esa es una de las noticias que les voy a platicar ahora, que, pues, obviamente, a todos los fans de Nirvana pues nos emociona, ¿no? Ver que están juntos, saber que después de tantos años, pues ahí están presentes y están mostrándose ante su público, que siguen siendo los mismos rockeros de todo el tiempo, ¿sabes? Y ahora se unieron para recibir un premio de MTV y honrar el legado también de Kurt Cobain. Ese legado que volvió a sentirse en ese escenario de los MTV Video Music Awards con Dave Grohl, con Chris Novoselic y Pat Smear, que recibieron el Video Vanguard Award en nombre de Nirvana. Y en ese homenaje, Chris recordó que la visión de Kurt fue clave para crear los videoclips que marcaron a toda una generación. Kurt era único. Esto fue lo que dijo el bajista en uno de los momentos más emotivos de la ceremonia. Yo quisiera saber tú qué videoclip de Nirvana recuerdas con más fuerza. Escríbenos en las redes sociales de Energy 88.1 FM, Jimena Aguilar Oficial o Detrás del Rosa. Y a lo que iba, que sale esta fotografía, que es la que empiezan a compartir en todas las redes sociales, un poco como del antes y el después, de cómo se ven ahora estos chicos, ¿no? Estos chavos, dirían las tías, o sea, y cómo se veían antes.

Entonces, de repente a lo mejor lo primero que se te puede venir a la mente es, órale, ya pasaron los años, ya se ven viejos, qué jodido se ve. O sea, son como muchas cosas que te pueden venir a la mente, pero después haces como un freno así de, espérate, a ver, stop a las llamadas. ¿Qué onda con todos nosotros que nos dejamos llevar por el marketing de lo que vemos siempre en las redes sociales? O sea, queremos verlos a todos forever young, que no envejezcan, que no se les noten los años, y si se les notan los criticamos, pero luego si se quitan los años también los criticamos. Entonces, yo creo que ya basta, ¿no? O sea, está padre ver también envejecer a nuestros grandes ídolos, a la gente con la que crecimos, que crearon grandes canciones, música, que siguen estando en el gusto de la gente a pesar de los años, y eso está fabuloso. Entonces, no critiquemos, o sea, sí, se ven así, pues porque ya tienen muchos años, ¿sabes? O sea, entonces la gente tiene que envejecer. No todos se van a hacer el famoso deep plane o, ¿cómo se llama? El deep face y estas cirugías que se están haciendo, que maravilla, porque sí realmente están rejuveneciéndote como 10, 20 años. Pero no tiene que ser así, ¿sabes? O sea, y creo que eso nos está pasando mucho porque todos estamos y terminamos envueltos en el tema de es que no me quiero ver vieja, no quiero que me salgan arrugas, no quiero que me salgan manchas, no quiero nada, quiero todo perfecto. Y justo el otro día que hicimos el podcast con el doctor Les, que le mando un saludo al doctor Les, él es de Venezuela, pero vive aquí en Culiacán, y entonces tiene muchos láseres de esos coreanos muy nuevos y todo. Y le preguntábamos, porque hablábamos de por qué la tendencia coreana estaba tan de moda en el podcast de ¿y tú qué onda? Y nos explicaba esto, que de entrada, o sea, nadie tenemos la piel perfecta. Aunque pareciera que sí, porque en Facebook y en Instagram y en TikTok y en todo, ves a estas artistas que dices, wow, se ven increíbles. Pues no es así en realidad. Y además, los que se ven lo más parecido a perfección, todo está muy truqueado, ¿sabes? Y cada quien, aquí escuchamos y no juzgamos, pero al final no es algo como natural. Tiene que tener mucha genética, porque hablamos de las pieles coreanas, por ejemplo, que se han puesto muy en tendencia, y como las latinas queremos tener la piel coreana, pues no somos coreanas, o sea, no podemos tener la piel coreana, ¿sabes? La puedes tener muy linda y cuídatela usando bloqueador solar y sí, todo lo que quieras, pero jamás vas a alcanzar la piel coreana, así como una persona que su complexión es un poquito más ancha, por ejemplo, nunca te vas a ver espiripláutica, porque pues así naciste, y entonces hay que aceptarnos y hay que querernos, sí echarle ganitas y cuidarnos, pero tampoco traumarnos, porque ahí está la clave. Entonces, esto volviendo a los comentarios que a lo mejor al ver esta fotografía de Nirvana, muchos traen en la cabeza de, no, es que ya se ven bien acabados, es que, pero, ¿y qué tiene? Pues está, es que están envejeciendo, están cumpliendo años. Los artistas que queremos y que vimos crecer también nosotros, pues también están cumpliendo años. El otro día cumplió 57 años, creo, Will Smith, por ejemplo, y dije yo, wow, me acuerdo cuando salía en El Príncipe del Rap, y tantas cosas que ha pasado Will Smith, y de repente pensar que ya se está acercando a los 60, a esa edad adulta oficialmente, o sea, dices, chin, ¿en qué momento, no? Y sí, así como ellos, muchos más que de repente se empiezan a ir, también muchas celebridades, porque pues así es la vida, ¿no? Entonces, dejemos de juzgar, de señalar y de querer a nuestros personajes favoritos perfectos, y mejor vamos a disfrutarlos pues como se merecen, ¿no? Escuchando su música, compartiéndole y aplaudiéndoles a quienes como ellos siguen vigentes y que siguen creando cosas y que nos siguen presentando incluso hasta conciertos. Es una maravilla. Y ese es el caso de Madonna, que también, digo, salieron muchos memes después de que se presentó en los MTV Video Music Awards, porque, a ver, yo también cuando vi este video me saqué de onda porque sale un video del after party de los MTV Video Music Awards en donde está Madonna en un cuarto de hotel con varios Charlie X y no sé quién, otros así más jóvenes, ¿no? Que están todos en el cuarto y ella, o sea, haz de cuenta que fueran sus 20s cuando estaba súper locochona, ya sabes, en la cama haciendo movimientos que yo decía, ay señora, se me va a marear, ¿verdad? Yo también pensé eso, así de, díganle a Madonna que, mucha gente decía esto, díganle a Madonna que ya tiene 70 años, que ya le baje, que no se vista así, que no sé qué, pero también yo digo, ok, Madonna siempre ha sido así, o sea, Madonna es lo que es Madonna, ¿no? O sea, toda la controversia y siempre estar en contra de todos los demás, ¿por qué habría de cambiar ahora? ¿No? Es, no sé, como, es como cuando dicen, no, ya, si tienes cierta edad, ya no puedes tener el pelo largo, no puedes usar pantalón de mezclilla, no usas tenis, el pelo corto, como por, creo que todas esas reglas han cambiado. Y no quiere decir que se vean mal o bien o mejor, o sea, cada quien, tú eliges cómo te sientes a gusto y tú sabrás si sigues recomendaciones de alguien que te dé con mucho cariño algo para que te veas mejor, pero el chiste es que te sientas mejor. Si así se siente bien Madonna, pues dejémosla ser feliz, ¿verdad? Espero que la cruda del otro día le haya aguantado. Eso sí, habrá que preguntarle cómo le hace para aguantarle a los 70 todas las desveladas. Bueno, que creemos que se pega, porque a lo mejor ya es nada más el puro show para que se vea en las redes y en realidad la señora les dice, con permiso, ahí les dejo el hotel y yo me voy a dormir. Yo qué sé, ¿verdad? Son puros suposiciones. Pero bueno, así las cosas hoy en día. Escuchen el podcast. ¿Y tú qué onda? Está en Spotify, en Apple Podcasts y en la página de YouTube, Nueva Onda TV.
hablamos con el doctor Les de eso y está interesante. Y de hecho, desmentimos dos que tres cosillas, como eso que, no sé si a ustedes alguna vez les dijeron, a lo mejor estando más jóvenes, y son fuertes declaraciones, pero que decían que, por ejemplo, habría que ponerse en la cara para verse más jóvenes, que te untaras este líquido que le sale a los hombres, ya sabes, a esto, así. Que ahora se puso muy de moda en tratamiento como el semen de salmón, por ejemplo. Kim Kardashian compartió mucho de esto que se hizo en Corea, justamente, y ahora muchas cremas y todo traen disque semen de salmón. Y nos dice si esto es real, que funciona, el de salmón y el del humano, para aquellas que se iban con la finta. Así que bueno, chécatelo, está bastante interesante. Pero bueno, vamos a darle vuelta a la página también, porque algunos dicen que se viene música nueva. Porque, ¿qué creen? Pues resulta que Victoria Beckham volvió a un estudio de grabación después de 25 años. ¿Será acaso que vuelve Posh Spice? Cruz Beckham encendió las alarmas de los fans, todas las alarmas de los fans, porque compartió una foto junto a Victoria Beckham en el estudio de grabación escribiendo, sí, trajimos a Posh de vuelta al estudio. Y todos así de, ¿qué? O sea, ¿cómo? ¿Si van a grabar? ¿Si van a hacer algo nuevo? ¿Va a ser algo ella sola? ¿O si va a hacer algo con las Spice Girls? Que es lo que las que somos fanáticas de esa época, pues quisiéramos, ¿no? Pero bueno, sin lanzar música como solista desde el 2001, la ex Spice Girl causó furor en redes con ese posible regreso a la música. No hay nada confirmado, son meras suposiciones. ¿Ustedes qué creen que vaya a pasar? Los leo en las redes sociales, escríbanme también para contarme desde dónde me están escuchando. Y si ustedes quieren también una buena noticia, es que en Mazatlán hay muchos proyectos, ahora que estuve ahí, que me gustan mucho y que quisiera compartirles, porque de verdad yo cada que voy, aunque soy mazatleca, veo Mazatlán más lindo. El malecón está precioso. Ahora sí que si lo pasas de día o vas en la tardecita para ver justo el atardecer, o en la noche cuando ya está todo encendido, se ve increíble. Y me encanta cómo se va dividiendo el malecón, porque fíjate, yo iba con Arely Insunza y con Karina Zambrano, les mando un saludo, las llevé un poquito yo en guía turística, ¿no? Entonces nos fuimos por todo el malecón para que vieran pues toda la zona ahí bien bonita, y entonces estaba la zona dorada como más de ambiente turístico, pero de repente ibas avanzando ahí por donde están las letras y que empieza el malecón como tal, y entonces empiezas a escuchar otro tipo de música, incluso música de banda en algunos espacios, y luego de repente avanzas más y está un poquito más vintage la cosa, ya por Olas Altas, y de repente te vas un poco más y está súper rockero, había un chorro de los que son amantes de las motos y tenían su música ahí, o sea, hay para todos los gustos. Y luego el centro histórico, que está hermoso porque ahora que lo han revivido muchísimo de unos años para acá, puedes encontrar un sinfín de restaurantes para ir a cenar nuevos, que yo no conocía. Y gracias, por cierto, a Carlos Peraza, que él es uno de los foodies influencers que también da muchas recomendaciones de a dónde ir a Maza, y la neta me gusta. Entonces yo le escribí así de, oye, ¿qué me recomiendas para llevar a cenar a mis amigas? Me dio varias opciones súper ricas, diferentes, que la verdad es que cuando ves las imágenes dices, wow, no sabía que esto estaba en Mazatlán. Entonces todo esto lo puedes tener en un lugar tan cerquita de Culiacán, a tan solo 2 horas. Oigan, ustedes que me escuchan en Los Cabos, de verdad, deberían de irse a Maza para que también conozcan nuestras playas, nuestro mar hermoso, los atardeceres, la comida, la gente, y que yo estoy segura no se van a querer ir sin invertir en Mazatlán. 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Y bueno, es que vivir en Mazatlán es un encanto. Vamos a ir a más música, quédate conmigo, ya casi nos vamos. Es martesitos, a seguir disfrutando de la música.

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ya nos vamos. Los voy a dejar con lo mejor de la música en inglés, como siempre, aquí 24/7. No le cambies, quédate con nosotros. Energy te acompaña siempre. 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Tiraremos la casa por la ventana, como siempre lo hemos hecho en Culiacán, Sinaloa, con esta Deluxe Edition. Rock Legends, Bon Jovi, AC/DC, ¿cuál es tu favorito? 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Yo soy Jimena Aguilar, los dejo con buena música y te espero mañana en punto de las 10 con mucho más. Bye, bye.

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1: Son las 12:06.
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7: Hay una bebida que nos representa en el mundo entero. Un elixir de los dioses que hasta el día de hoy se ha convertido en la bebida favorita de muchos extranjeros. Estamos hablando del tequila. Originario de Jalisco, el tequila se elabora a partir del agave azul y es reconocido con denominación de origen. Su proceso artesanal, que va desde la jima hasta la destilación, refleja tradición y maestría. Hoy, el tequila es embajador de México en el mundo. Presente en celebraciones, brindis y momentos que nos llenan de orgullo.
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1: Son las 12:47.
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3: Muy buenas tardes, estén teniendo todos ustedes y sean bienvenidos a esta edición vespertina de Viva la Noticia en este ya martes 29 de septiembre, esperando que se encuentren de la mejor manera con las actividades que tengan para realizar a esta hora del día, sobre todo pues en este que se está cumpliendo 495 años de la fundación de Culiacán. Desde iniciada la mañana se tuvo la Santa Misa oficiada por el obispo de Culiacán, el Monseñor Jesús José Herrera Quiñones, pues estuvo mucha participación, pero también ha habido mucho de qué hablar contemplando pues las situaciones climáticas que están a la orden del día. En este sentido, pues comentarles que desde hace unas horas lo que es la Secretaría de Educación Pública y Cultura compartió un comunicado, decirles que por recomendación de Protección Civil ante el pronóstico de lluvias que prevalece en la entidad, pues como medida de precaución se tenía la suspensión de actividades escolares para este día en el turno vespertino en todos los niveles educativos. Esto pues en el estado de Sinaloa, pues también se llamaba a estar atentos a las líneas o bien a los canales oficiales de Protección Civil, así como de la CEPIC. También en este sentido, pues por parte de la Universidad Autónoma de Sinaloa se compartía que por recomendación de Protección Civil, también en todos los niveles educativos del estado, pues se tenía también esta suspensión. También se invitaba a estar atentos a los canales de la Universidad Autónoma de Sinaloa y pues en este sentido, estar atentos a las actualizaciones. Contemplando pues justamente este pronóstico, comentarles que por parte de la Conagua se compartía que pues ya había ingresado nuevamente a tierra el huracán Polo. Esto fue desde las 11 y 12 horas en el tiempo del centro de México y pues en este sentido también se compartía que pues iban a tener lluvias. En específico decirles que la circulación del sistema generará lluvias torrenciales de 150 a 250 milímetros, esto en zona Sonora, en su zona centro, sur y costa, intensas de 75 a 150 milímetros en Sinaloa, en la zona norte, y muy fuertes de 50 a 75 milímetros en Baja California Sur, en su zona centro. Continúa también el pronóstico un poco más bajo en Chihuahua, así como de 25 a 50 milímetros en Baja California Sur. También se tenía pronóstico en cuestión de vientos, comentarles que sostenidos de 90 a 110 kilómetros por hora con rachas de 130 a 150 se tenían en el Golfo de California y Sonora en las zonas de costa y sur, disminuyendo durante el día, y de 40 a 50 kilómetros por hora con rachas de 60 a 70 kilómetros por hora en Sinaloa, sobre todo en la zona norte. En la cuestión del oleaje de 4 a 5 metros de altura en el Golfo de California y Sonora y de

0: 1.5 a 2.5 metros en el estado, sobre todo pues en la zona norte. En este sentido, considerando las rachas de viento, también se compartía que podrían derribar árboles y anuncios publicitarios, las lluvias fuertes podrían originar un incremento en los niveles de ríos y arroyos, deslaves, encharcamientos e inundaciones en zonas bajas, por lo cual se llamaba a retirar de patios y balcones objetos que puedan ser arrastrados por el viento durante las rachas fuertes y buscar el refugio en una construcción sólida y alejarse de las ventanas, no cruzar ríos, arroyos, vados o zonas bajas, ni a pie ni en vehículo. En este sentido, pues hay que estar muy atentos también a las recomendaciones que tengan las coordinaciones municipales de protección civil, tener pues también, en caso de ser necesarios, ubicados los albergues o refugios temporales para cualquier tipo de circunstancia poder estar acudiendo. Y pues ya en la cuestión de las temperaturas máximas, en este día pues esperan sobre todo que continúen de 35 a 40 grados centígrados, considerando la humedad. Ya sabe que esta información la puede encontrar también en nuestro portal vivalanoticia.mx, que aquí continuaremos muy atentos. Es así que saludo con mucho gusto a mi compañera Claudia Araujo. Claudia, muy buenas tardes.
1: Muy buenas tardes, Bernardo, amigos de Viva la Noticia, a todo Sinaloa y a cada una de las personas que en estos momentos están conectando con nosotros. Sean bienvenidos a una emisión más de Viva la Noticia Vespertino. Lo acabas de decir, Bernardo, listos y preparados para darle a conocer la información que usted se merece, lo que ha estado aconteciendo a lo largo y a lo ancho de este estado, de los municipios, del país y un poco más allá. Es un gusto estar aquí con ustedes de nueva cuenta, pues en este día un poco tanto, no vamos a decir fresco, sino húmedo, que a gusto, húmedo también, por supuesto. Si usted no ha salido de las oficinas, de su casa, pues seguramente está un poco fresco, pero si sale a la intemperie se puede dar cuenta pues lo húmedo que está. Seguramente si ya salió por, no sé, algún mandado, viene del trabajo, va hacia su trabajo, también se puede dar cuenta que está muy húmedo. Y ya esto se había dicho desde la mañana, desde muy temprano, y lo que se había estado dando a conocer por parte de las autoridades, Protección Civil, el Servicio Meteorológico, pues que también estas precipitaciones de lluvia se iban a estar manteniendo, las altas temperaturas en el estado de Sinaloa, por supuesto, también se iban a estar teniendo desde los 33 grados centígrados hasta los 40 grados centígrados, y la sensación térmica iba a ser pues la más alta del 75%. Así que si usted anda a la intemperie, tener muchísimo cuidado, estarse hidratando constantemente. Sí, a lo mejor ahorita podemos ver que pues está nublado y decimos, ay, a lo mejor no me puede afectar, los rayos del sol no me van a dañar la piel o no me voy a sentir mal, solamente es la humedad. No, al contrario, también nos ocasiona muchísimos problemas, ya sea a lo mejor el sentirnos mareados, sentirnos con náuseas, dolor de cabeza. Así que lo importante siempre va a ser estarnos hidratando constantemente, sus 2 litros de agua al día, como siempre le recomiendo, algún suero de su preferencia y, de ser necesario, no olvidar, por supuesto, el bloqueador solar, que es muy importante para estos casos, y ya sabe que lo tiene que estar retocando cada 4 horas para que la cobertura sea mayor y evitar que su piel tenga alguna afectación, ya que los rayos del sol nunca descansan. Y lo recomendable siempre también, de las 11 de la mañana a las 4 de la tarde, pues no exponernos tanto. Y si vamos a salir, alguna paraguas, alguna cachucha, una ropa que nos pueda proteger muy bien de esta situación. Y en cuestión de las lluvias, Bernardo, de nueva cuenta, tener también las precauciones que se han estado dando a conocer, no retar a la naturaleza para evitar incidentes.
0: Justamente, pues en este sentido, comentarles que la gobernadora Graciela Domínguez Nava informó que la administración estatal se encuentra completamente preparada para enfrentar al huracán Polo y cuenta con una capacidad necesaria para brindar la atención oportuna. Toda la información la tiene nuestra compañera Irene González. Irene, qué gusto saludarte. Muy buenas tardes.
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3: Buenas tardes, Bernardo, Claudia, amigos de Viva la Noticia. Ante la presencia y evolución del huracán Polo, la gobernadora Graciela Domínguez Nava informó que la administración estatal se encuentra completamente preparada y cuenta con la capacidad necesaria para brindar atención oportuna a las familias sinaloenses que así lo requieran. En una entrevista para dar seguimiento a este fenómeno meteorológico, la mandataria estatal enfatizó que las autoridades mantienen una estrecha vigilancia y monitoreo constante de su trayectoria. Aseguró además que los albergues y protocolos de protección civil están listos para atender en cualquier momento a la población sobre cualquier eventualidad, y al respecto habla. Escuchemos.
4: Sobre todo ustedes saben que ayer y antier se registró que subió el nivel del mar en algunas comunidades del municipio de Navolato y de Guasave. Hubo este tipo de inundaciones producto de que subió el nivel del mar, y hemos estado apoyando y seguimos monitoreando y seguimos atendiendo. Por eso incluso hoy la Secretaría de Educación Pública amplió el número de municipios que había que suspender clases de manera preventiva.
3: La titular del Ejecutivo Estatal reiteró a la ciudadanía la importancia de mantener la calma y confiar en que existe una coordinación permanente entre las instancias municipales, estatales y federales, y también sobre esto habló. Escuchemos.
4: Estamos monitoreando todos los albergues que hemos anunciado, están preparados, quienes tienen que activarse de inmediato están listos, y en ese sentido decirle a la ciudadanía que...

0: Sin embargo, pues cuentan las reservas y apoyos necesarios para salvaguardar pues el patrimonio de las familias y la integridad de la población ante posibles afectaciones climáticas. Y bueno, van a mantener el monitoreo ante este fenómeno, debido a que pues se prevé que continúen las lluvias en todo el estado. Y bueno, hasta el momento la información que ha dado el gobierno del estado, la gobernadora, en este tema de afectaciones es de pues que hubo gente que sí salió y estuvo en albergues, sin embargo pues ya regresaron nuevamente a sus domicilios y pues están atentas a cualquier problema que se pudiera presentar para atender a la población. Y pues lo que pide la gobernadora es que se mantenga la ciudadanía atenta ante las indicaciones pues de las autoridades sobre pues estos fenómenos. Y pues ya comentaba que también en el tema de las clases pues se amplió y finalmente por el tema pues de las clases por vespertinas pues fueron suspendidas debido también pues a este problema de las lluvias que se prevé pues se continúen presentando por la presencia del huracán Polo. Bernardo, Claudia, amigos de Iba la Noticia, mi reporte. Muy buenas tardes.
1: Muchas gracias, Irene, por habernos compartido esta información y tenemos más del tema.
2: Decirles que autoridades estatales, municipales y fuerzas federales también despliegan operativo esto preventivo en Ahome tras el incremento de marea y las condiciones asociadas al huracán Polo. Nuestra compañera Briseida Villarreal tiene toda la información. Briseida, muy buenas tardes.
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4: Muy buenas tardes, Bernardo, Claudia, audiencia de Viva la Noticia. Ante el incremento de la marea y las condiciones asociadas al fenómeno meteorológico Polo, autoridades estatales, municipales y fuerzas federales mantienen recorridos preventivos en diferentes puntos del municipio de Ahome, principalmente en comunidades pesqueras. El titular de Protección Civil en Ahome, el teniente Mario Cosme Gallardo, informó que las condiciones climatológicas en el municipio se mantienen favorables, con precipitaciones ligeras y rachas de viento en algunas zonas del municipio, mientras que las bandas nubosas presentan desplazamiento hacia el norte rumbo a Guaymas. Destacó que uno de los principales puntos de atención se encuentra en la zona costera, luego de recibir el reporte sobre un nuevo incremento de la marea en el campo pesquero Las Lajitas, por lo que se programaron recorridos de supervisión. Escuchemos.
5: Informamos sobre la situación ahorita de las condiciones climatológicas. Son buenas. Afortunadamente, el movimiento de las bandas nubosas hacia la parte norte, hacia Guaymas, en lo que tenemos nosotros en el municipio, pues lo que tenemos son algunas ligeras precipitaciones acompañadas de rachas de vientos, y en las comunidades pesqueras, campos pesqueros de Las Lajitas, tuvimos reporte que volvió a incrementar, a subir la marea, y en ese sentido vamos a realizar recorridos por aquel punto.
4: Como parte de estas acciones, arribó al municipio Aurelio Roy Navarrete Cuevas, director general de Protección Civil Sinaloa, quien se incorporó a los trabajos establecidos en el puesto de comando para participar en la evaluación de las condiciones y en recorridos preventivos. Cosme Gallardo explicó que el puesto de comando quedó instalado en las instalaciones de El Cobay 02 en la ciudad de Los Mochis, Sinaloa, donde se concentraron autoridades de los distintos órdenes de gobierno para coordinar las labores de vigilancia y atención. Escuchemos.
5: Ya se encuentra instalado el puesto de comando en el COBAE 02 con Fuerzas Armadas, que son Guardia Nacional, Marina y Sedena, que está en recorridos ahorita, Seguridad Pública y Cuerpos de Emergencia. El doctor Aurelio Roy Navarrete se encuentra precisamente llegando al puesto de comando y vamos a iniciar ahorita con una serie de recorridos agrupados en tres.
4: Añadió que con la llegada de Roy Navarrete Cuevas organizaron tres grupos para realizar recorridos en las zonas consideradas de atención, entre ellas las comunidades y campos pesqueros como Jixtamuri, El Colorado y Las Lajitas. Por otra parte, comentarles que la Secretaría de Educación Pública y Cultura emitió un comunicado donde indica que por recomendación de Protección

0: Civil ante el pronóstico de lluvias que prevalece en la entidad. Como medida preventiva, se suspenden actividades escolares presenciales en las escuelas públicas y privadas el día de hoy, martes 29 de septiembre, para el turno vespertino en todos los niveles educativos en el estado de Sinaloa. La ciudad de Los Mochis, comentarle, registra actualmente condiciones de cielo nublado y ráfagas de viento moderadas, sin presencia de lluvias ni actividad eléctrica. Sin embargo, en la zona rural, como el Valle del Carrizo, ya se reportan las primeras precipitaciones. Ante este panorama, audiencia de Viva la Noticia, Protección Civil mantiene una vigilancia constante en la región, por lo que llamó a estar atentos a la información oficial. Audiencia de Viva la Noticia, soy Briseida Villarreal desde la ciudad de Los Mochis, en la información.
1: Muchísimas gracias, Briseida, por esta información. Bernardo, tenemos más.
2: Tenemos más y comentarles que la pesca permanece suspendida en el norte de Sinaloa de manera preventiva. Esto por las condiciones de viento y oleaje generadas por la cercanía del huracán Polo. La información la tiene nuestro compañero Humberto González. Humberto, qué gusto saludarte. Muy buenas tardes.
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4: Muy buenas tardes, Bernardo, Claudio. Vamos rápidamente con la información. La actividad pesquera del norte de Sinaloa, sur de Sonora, está suspendida precisamente por la presencia y la cercanía del huracán Polo, de acuerdo con información proporcionada por José Alfonso Chaparro Bojorquez, quien es el presidente de la Federación de Cooperativas Siglo XXI, que abarca del norte de Sinaloa y sur de Sonora hasta Ajialampo. Él explica que desde hace 2 días las embarcaciones permanecen en resguardo para evitar riesgos a los pescadores y el daño en equipos. De hecho, ya hubo una afectación, pero no fue a causa del huracán, sino una tormenta de rápida formación que ellos conocen como un torito, que dañó en algunos sectores hasta 45 embarcaciones. Algunas zonas hay lluvias, vientos que pueden representar un problema en el tema de seguridad precisamente para los pescadores. Pero vamos a escuchar lo que dijo José Alfonso Chaparro.
5: Pues ya se tiene ya 2 días prácticamente suspendida la pesca precisamente por mal tiempo. Ahorita pues aquí en el norte está, no hay lluvias, pero creo que nosotros estamos hasta Jiabampo, pero sí es el mismo clima, pero sí por el viento, los vientos, y sobre todo se está esperando que haya un clima así un poquito más complicado. Por lo pronto está suspendida la pesca ahorita. Sí, hasta que ya pase mañana, pasado mañana, ya que se normalice, pues solamente se realizan las actividades de la pesca. Por lo pronto ahorita, pues con toda la precaución, pues ya que ahorita los tiempos que se presentan como agosto, septiembre, pues son tiempos así muy muy complicado, una tormenta rápidamente se convierte, toma velocidad, se convierte en torito y pues genera daños a las embarcaciones. Aquí iniciamos el martes 22 y tuvimos ahí capturas en topo y en el colorado, pues ahí medianas, más el promedio de 60 kilos o 80 kilos por embarcación con cabeza.
4: Y esa parte de lo que dijo Alfonso Chaparro, habló también acerca de una situación que se viene presentando en varias comunidades del norte de Sinaloa, sobre inundaciones, es decir, el ingreso del mar en algunas zonas costeras, y eso se trata de un comportamiento asociado al fenómeno meteorológico, pero también es un tema que para ellos, para quienes viven a la orilla del mar, los consideran como normal, aunque en algunas zonas pues sí llegó a dañar algunas propiedades, incluso algunas viviendas. Este es el reporte que tenemos desde acá, desde el norte del estado.
2: Muchas gracias, Humberto, por esta información. Recordarles, pueden encontrarla en nuestro portal vivalanoticia.mx. Por el momento, 1:20 p.m. Vamos a una pausa y volvemos con más.
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2: Continuamos con más aquí en Viva la Noticia, siendo la 1:24 p.m. y en más información, pues como les decíamos al inicio de esta edición vespertina, estamos en el marco del aniversario 495 de Culiacán, por lo cual en la mañana en punto de las 7 se llevó a cabo una misa oficiada por el obispo Monseñor Jesús José Herrera Quiñones. Directamente la información, comentarles, la misa de acción de gracias con motivo del 495 aniversario de Culiacán fue celebrada este martes 29 de septiembre en la Catedral Basílica de Nuestra Señora del Rosario. Oficiada por el obispo de Culiacán, Monseñor Jesús José Herrera Quiñones, compartió que la historia de la ciudad está vinculada a la devoción de San Miguel Arcángel, agradeciendo a Dios por todas las gracias que derrama en nuestras vidas, encomendando a su divina protección. Durante su homilía, saludando a la alcaldesa Ana Miriam Ramos Villarreal, comentó que la gestión social y política se debe llevar a cabo en el momento de transición que se vive, estando llamados a trabajar por el bien de la comunidad. Escuchemos.
16: Y para nosotros, como Iglesia de Culiacán, esta celebración tiene un significado muy especial, porque San Miguel Arcángel es patrono de nuestra ciudad. Por eso, hoy no solamente celebramos a un santo patrono, hoy ponemos delante de Dios a nuestra ciudad, a sus familias, a quienes trabajan por ella y a todos los que la habitan.
2: Señalando que San Miguel Arcángel recuerda que ningún poder humano puede ocupar el lugar de Dios y que el mal no tiene la última palabra, declaró que la victoria cristiana no se construye con odio ni con violencia, sino desde Cristo, la verdad, el testimonio, la entrega y el amor. Escuchemos.
16: Por eso hoy estamos aquí para pedirle que acompañe a Culiacán, que proteja a nuestros niños y a nuestros jóvenes, que cuide a nuestras familias, que acompañe a nuestros enfermos, a nuestros adultos mayores, que sostenga a quienes viven momentos difíciles, que proteja a quienes salen cada día a trabajar, que nos ayude a recuperar la confianza, la fraternidad, la paz. Y especialmente le pedimos hoy que interceda por quienes han sufrido las consecuencias de la violencia, por las víctimas y por las familias.
2: A los trabajadores del Ayuntamiento de Culiacán compartió que el servicio público es una tarea con una dimensión humana profunda, pudiendo desde su responsabilidad concreta contribuir a hacer de Culiacán una ciudad más digna, habitable, justa y fraterna, y convertir su trabajo en un verdadero servicio a la comunidad. Así que no solo se debe de ver su trabajo como un empleo, sino también como una responsabilidad ante la ciudad y ante Dios. Escuchemos.
16: Por eso, que nunca falte en ustedes la honestidad, que nunca falte el respeto por las personas, que nunca falte la responsabilidad, que nunca falte la sensibilidad ante quien necesita la ayuda de ustedes, y que especialmente en momentos difíciles como los que vivimos, puedan preguntarse: ¿qué puedo hacer yo desde mi responsabilidad para que Culiacán sea una ciudad donde se respete la vida, la dignidad de todas las personas y la esperanza?
2: Así que cuando se esfuerzan por realizar estas acciones, se cumple la palabra de Jesús, necesitando Culiacán hombres y mujeres que anuncien esperanza, acompañen al que sufre y que trabajen por el bien común. También pidió que bendiga a todos, proteja a la ciudad y acompañe a las autoridades en su tarea, iluminando a quienes tengan responsabilidades públicas, fortaleciendo a quienes trabajan por la paz. Así las cosas durante la misa de este martes 29 de septiembre. En este sentido, pues también comentarles que el obispo avisó que pues también en el norte del estado se había hecho el informe, o bien el avance, de que pues se tuvieran los templos disponibles en caso de que pudiera tenerse pues algún tipo de protección ante pues las condiciones climáticas. Y por parte de la alcaldesa Ana Miriam Ramos Villarreal, agradeció pues obviamente la participación de el obispo en la misa, así como de las personas que estuvieron acudiendo, y pues deseó que se pueda continuar trabajando a favor de tener un restablecimiento de la paz en el municipio, contemplando la contingencia en seguridad. Asimismo, también abordó la situación de los albergues, que pues por el momento no se ha tenido algún informe de que sea necesario el que se tengan apertura de los mismos, sin embargo, que continuarán atentos en caso de que sea necesario. Tenemos más
1: y comentarles que también este día se llevó a cabo la destrucción de armas que durante meses y durante este año se ha estado llevando a cabo en un largo tiempo. Directamente con la información, decirles que un total de 639 armas de fuego, 3.303 cargadores y 153.065 cartuchos de diferentes calibres fueron inutilizados durante una ceremonia realizada en las instalaciones de la novena zona militar. Esto como parte de las acciones para evitar que este armamento vuelva a manos de la delincuencia. Durante el acto, el general Julio César Isla Sánchez, quien es comandante de la novena zona militar, señaló que la destrucción del armamento representa un esfuerzo coordinado entre las instituciones de seguridad y procuración de justicia para retirar de circulación objetos relacionados con actividades delictivas. Escuchemos.
17: Cada una de estas armas representa una historia de violencia, de sufrimiento, de zozobra para el pueblo sinaloense, y que en su momento representó también un poder falso en manos de los delincuentes, un poder efímero para aquellos que creen que pueden estar fuera de la ley. Pero hoy mostramos lo contrario. Este acto de destrucción es una clara muestra del poder del Estado.
1: El mando militar detalló que con esta ceremonia y las realizadas durante marzo, junio y julio, en lo que va del año, se han destruido 2.523 armas de fuego, 13.591 cargadores y 754.500 cartuchos de diferentes calibres. Isla Sánchez reconoció que la eliminación del armamento es una medida importante, pero advirtió que por sí sola no resolverá el problema de la violencia, por lo que insistió en la necesidad de fortalecer la coordinación entre autoridades y sociedad. Escuchemos.
17: La paz no se construirá con el solo decomiso y destrucción. Requiere el esfuerzo de todos nosotros para construir una paz firme.
1: Durante la ceremonia, personal especialista en materias de guerra realizó el procedimiento de inutilización bajo la supervisión del comandante de la novena zona militar y de las autoridades presentes. El proceso contempla la identificación y el registro de las armas, la revisión de sus características y el desembalance parcial, para posteriormente efectuar cortes con máquina especializada que impiden que vuelvan a utilizarse. Las autoridades reiteraron el llamado a mantener la coordinación entre los distintos órdenes de gobierno y a promover el respeto a la ley y la colaboración ciudadana como parte de las acciones para contribuir a la seguridad en Sinaloa. Hay que recordar que también durante estos meses que se estuvieron mencionando, marzo, junio y julio, se realizaban también diferentes canjes, estos canjes de armas de fuego, en donde las personas podían ir en los diferentes puntos que se ponían, podían ir y canjear un arma de fuego que llegaran a tener en sus manos por dinero en efectivo o también, en este caso, por algún juguete para los niños, juguetes que no fueran pues apología al delito. Así que seguramente en lo que resta de este año también se estarán haciendo estas campañas de nueva cuenta y nosotros los mantendremos informados.
2: En más información, comentarles que trabajadores sindicalizados montaron un segundo plantón ahora frente al Ayuntamiento de Mazatlán en exigencia de solución al desabasto de medicamentos. La información la tiene nuestro compañero Álvaro Sandoval. Álvaro, qué gusto saludarte. Muy buenas tardes.
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18: Bernardo, Claudia, buenas tardes al auditorio de Viva la Noticia. Un segundo plantón fue instalado por trabajadores sindicalizados ahora en la explanada del Palacio Municipal de Mazatlán en protesta por el desabasto de medicinas en el Hospital Municipal Margarita Maza de Juárez y también para insistir en esta exigencia que tienen de destitución del director del mismo hospital, Carlos Mestiamec Muñiz. La secretaria del Sindicato de Trabajadores al servicio del Ayuntamiento de Mazatlán, Laura Tirado Aguilar, señaló que la protesta se mantiene debido a que, pese a los acuerdos alcanzados con la alcaldesa Estrella Palacios Domínguez, el director del hospital no atendió la instrucción de acercarse a los trabajadores que mantienen otro plantón afuera del nosocomio. Tirado Aguilar resaltó que sostuvo una reunión con la presidenta municipal y con el propio Carlos Mestiamec Muñiz, a quien se le indicó que debía atender directamente a los derechohabientes inconformes, escuchar sus planteamientos y establecer compromisos respecto a los procedimientos médicos y al desabasto de medicinas, pero el funcionario dijo no acató la orden y pues esta postura la consideran pues como una burla a los trabajadores. Escuchemos lo que dijo Laura Tirado.
19: En la misma reunión se le dio una indicación al director, a Carlos Virgilio. Sí. Se le dijo que pues fuera con los trabajadores, donde él iba a platicar con ellos y se iba a comprometer, que iba a tener una amabilidad. Pues no.
18: No se presentó.
19: No se presentó, no acató las órdenes de la alcaldesa.
20: Al no obedecer las indicaciones, en la cual tuvimos una reunión formal y que él iba a dar la cara con los trabajadores a decirles el proceso que se iba a seguir para todas sus inquietudes, eso me está hablando que no le hace caso a la alcaldesa.
18: La dirigente sindical sostuvo que esta situación representa una falta de atención a los trabajadores y derechohabientes, por lo que mantienen firme la exigencia de que Mestiamec Muñiz sea separado de la dirección del Hospital Municipal Margarita Maza de Juárez. Indicó también que espera que las autoridades municipales no estén tomando a la ligera la problemática de los derechohabientes, que pues dijo ha colapsado ya los servicios de salud en el hospital municipal. Resaltó que ante la falta de respuesta, el sindicato mantendrá estos dos puntos de protesta de manera simultánea, el que tienen afuera del Hospital Municipal Margarita Maza de Juárez y otro que abrieron el día este día martes afuera en la explanada del Ayuntamiento de Mazatlán. Escuchemos a Laura Tirado.
19: De que no somos cualquier grupo de trabajadores y que el tema de la salud pues no se juega, ¿no? Pues esperemos que no se empiecen a complicar más de lo que ya están los pacientes complicados. Y sí, hasta que nos escuche la alcaldesa, dé una indicación a quien realmente le vaya a obedecer. El planteamiento que me hacen los trabajadores, le dije, vamos viendo a ver si la alcaldesa con sus indicaciones él corrige, pero pues si no lo obedeció ayer, ya los trabajadores me dicen mejor destitución. Estamos enfadados.
18: Hace unos momentos la alcaldesa Estrella Palacios Domínguez dio una entrevista y dijo que el diálogo con los trabajadores del sindicato se mantiene para atender pues todas las exigencias que han planteado, pero que el director del hospital, Carlos Mestemec Muñiz, continuará en su puesto, cerrando así pues la posibilidad a una remoción por parte de este funcionario, de quien dijo ha hecho un buen trabajo al frente del también llamado Hospitalito de la Juárez aquí en Mazatlán. Hasta aquí el reporte, Claudia, Bernardo, buenas tardes.
2: Muchas gracias, Álvaro, por esta información. Por el momento, 1:38 p.m, vamos a una pausa y volvemos con más.
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2: Estamos de vuelta aquí en Viva la Noticia, siendo la 1:41 p.m. y es momento de pasar a la información de los deportes con nuestro

0: Compañero Charlie Calderón. Charlie, muy buenas tardes.
1: Hola, ¿qué tal? Soy Charlie Calderón y sean bienvenidos a otro segmento deportivo. La postemporada de las Grandes Ligas está por comenzar y una de las rivalidades más grandes del béisbol vuelve a escena con Yankees y Red Sox. Además, en la NFL los Bears sorprendieron a los Eagles y los Giants realizaron un movimiento importante en su posición de quarterback. Sin más preámbulos, arranquemos. Nos vamos directamente a Yankee Stadium porque mañana tenemos una nueva edición de una de las rivalidades más históricas de las Grandes Ligas. Los Boston Red Sox visitarán a los New York Yankees para disputar el primer juego de su serie de comodines, en un enfrentamiento que promete emociones desde el primer lanzamiento. El partido está programado para hoy a las 5 de la tarde y marcará el inicio de una serie al mejor de 3 encuentros. Es decir, el primer equipo que logre conseguir 2 victorias avanzará a la siguiente ronda de la postemporada. Y aunque Yankees y Red Sox se conocen perfectamente, ahora el escenario es completamente diferente. Ya no se trata de un encuentro más de temporada regular. Cada lanzamiento, cada turno al bate y cada error puede tener consecuencias enormes. Nueva York llega como el equipo local y tendrá la responsabilidad de aprovechar el apoyo de su afición en el Bronx. Del otro lado, Boston buscará dar el golpe del primer encuentro y complicar desde el inicio la serie. Además, ya están definidos los abridores de este primer duelo. Para los Red Sox estará Peyton Toll, mientras que para los Yankees enviarán a la lomita a Cam Schlitler. Así que mañana tendremos nuevamente esta histórica rivalidad, pero ahora con un boleto a la siguiente ronda en juego. Y cuando los Yankees y Red Sox se encuentran en octubre, el espectáculo está prácticamente garantizado. Ahora nos vamos al emparrillado de la NFL, donde el Monday Night Football nos dejó una auténtica sorpresa. Los Chicago Bears firmaron una actuación contundente en el Soldier Field y derrotaron por un marcador de 27-7 a los Philadelphia Eagles en un encuentro donde la ofensiva y la defensiva de Chicago respondieron a la altura del compromiso. El gran protagonista de la noche fue el veterano Mariscal Case Keenum, quien comandó el ataque de los Bears en 2 pases de anotación, incluidos un espectacular envío de 41 yardas para Khalif Raymond. Pero eso no fue todo, porque Keenum también aportó con un touchdown por la vía terrestre, redondeando una noche destacada para la ofensiva de Chicago. Del otro lado, la defensiva de los Bears fue determinante, consiguió frenar prácticamente por completo el ataque de Filadelfia, limitando apenas 248 yardas totales y provocando 3 entregas de balón que terminaron marcando la diferencia en el encuentro. Con este triunfo, Chicago consigue una victoria de peso que fortalece sus aspiraciones dentro de su división, mientras Filadelfia tendrá que analizar lo ocurrido después de la noche complicada. Ahora vamos con un movimiento importante en la NFL. J.J. McCarthy deja a los Minnesota Vikings y llega a los New York Giants, que entregan una selección de 5ª ronda del draft como parte de la operación, mientras que Minnesota recibe una compensación económica. La decisión de los Giants llega después de una serie de complicaciones en la posición de mariscal. Jackson Dart, quien era titular, sufrió una lesión de rodilla en la segunda semana de la temporada, una actuación que, de acuerdo con las previsiones, lo mantendría fuera durante el resto de la campaña regular. Ante una ausencia, James Winston toma las riendas de la ofensiva, pero sus actuaciones no han convencido. Después de 2 presentaciones por debajo de las expectativas, la franquicia neoyorquina decidió buscar una nueva alternativa. Y ahí aparece J.J. McCarthy, quien fue 10ª selección global del draft 2024. Ahora tendrá la oportunidad de incorporarse a una organización que necesita estabilidad en una posición fundamental y que busca mantener competitiva su ofensiva durante esta temporada. Con este movimiento, los Giants apuestan por un quarterback joven que tendrá una nueva oportunidad para demostrar por qué fue seleccionado dentro de las primeras posiciones del draft. Y así cerramos. Yankees y Red Sox se enfrentan el día de hoy en el inicio de la serie de comodines, mientras que la NFL y los Bears consiguieron una victoria contundente y los Giants movieron sus piezas con la llegada de J.J. McCarthy. 3 historias diferentes, pero con algo en común: decisiones y resultados que pueden marcar el rumbo de sus respectivas temporadas. Gracias por acompañarnos. Yo soy Charlie Calderón para Viva la Noticia.
0: Gracias, Charlie, por habernos compartido esta información. Ya saben, pueden encontrarla en nuestro portal. Ahora es momento de pasar a Chismecito Time, la sección de los espectáculos, con nuestra compañera Claudia Araujo.

Luis Miguel suelta la sopa sobre su nueva gira mundial. El sol vuelve a calentar motores. Luis Miguel confirmó que su esperada gira de 2027 llegará a América Latina, Estados Unidos y Europa, además de otros territorios internacionales. La noticia ya tiene a sus fans haciendo cuentas y preguntándose lo inevitable. ¿México estará en la lista? Por ahora, el cantante no ha revelado fechas, ciudades, recintos, precios ni boletos. Todo eso se dará a conocer próximamente a través de sus redes oficiales y las de Phoenix Entertainment. Lo que sí está claro es que Luis Miguel prepara un regreso a lo grande después de su exitosa gira de 2023-2024. Ahora falta descubrir dónde será la primera parada y qué países tendrán la suerte de recibir a El Sol. Indirecta, esposa de Joy Huerta, publica mensajes sobre salud emocional tras pausa de Jesse Joy. Diana Atri, esposa de Joy Huerta, llamó la atención en redes luego de compartir mensajes sobre salud emocional, sufrimiento psicológico y la importancia de buscar ayuda profesional, justo después de que Jesse Huerta anunció una pausa en Jesse Joy. Los textos, originalmente publicados por una clínica psiquiátrica dirigida por la hermana de Diana, hablan de entender la historia y las experiencias de cada persona antes de etiquetar su malestar. Aunque el momento encendió las especulaciones entre los fans, no hay evidencia de que las publicaciones sean una indirecta para Jesse ni de que describan lo que está viviendo la familia. Lo que sí quedó claro es el apoyo de Diana a Joy. Tras el anuncio de Jesse, la cantante confesó sentir miedo por esta nueva etapa, mientras que su esposa le respondió públicamente: "Te amo, mi amor, y estoy aquí contigo para siempre". Jesse anunció el 15 de septiembre que se tomaría un tiempo para enfocarse en sí mismo, su familia y nuevos proyectos, aunque cumpliría con los compromisos que ya tenía con el dúo. Además, presentó su proyecto paralelo, Jesse and the Supernovas. Y mientras los hermanos atraviesan este cambio, las redes siguen muy pendientes de cada publicación de la pareja. Maribel Guardia confiesa que pensó en quitarse la vida. Maribel Guardia abrió su corazón y reveló uno de los momentos más duros de su juventud. Llegó a pensar en quitarse la vida en varias ocasiones, debido a la soledad que sentía al estar lejos de su familia. Durante una entrevista con Carlo Uriel, la actriz contó entre lágrimas que en aquella época atravesaba una fuerte crisis emocional. Sin embargo, aseguró que el nacimiento de su hijo, Julián Figueroa, le dio una nueva razón para seguir adelante. Maribel, quien quedó huérfana a los 9 años, también reconoció que en su generación era poco común buscar ayuda psicológica, por lo que muchas veces cada persona enfrentaba sus problemas como podía. Y el drama familiar continúa. Mientras habla de su pasado, Maribel Guardia también enfrenta un nuevo capítulo de su conflicto con su exnuera Imelda Tuñón. De acuerdo con información difundida en De Primera Mano, la actriz estaría preparando una nueva acción legal relacionada con declaraciones de Imelda sobre medicamentos que supuestamente le habría proporcionado a Julián Figueroa. El pleito entre ambas vuelve así a estar bajo los reflectores, sumando otro episodio a una historia familiar que no deja de generar polémica. Yolanda Andrade dice basta y anuncia que dejará sus medicamentos. Yolanda Andrade volvió a preocupar a sus seguidores tras revelar que ya no quiere continuar con sus medicamentos, luego de un año que describió como muy difícil debido a sus problemas de salud. La conductora contó en redes sociales que llega a recibir hasta 25 inyecciones al día por sus padecimientos, entre ellos ELA y cefalea en racimos. Y aseguró que sus brazos y venas ya están muy afectados. Hoy he decidido que ya no voy a tomar medicamentos, solo los que sí necesito para el dolor, explicó. Andrade agradeció al personal médico y a las personas que la han acompañado durante este complicado proceso y confesó que poco a poco quiere alejarse del tratamiento. Además, semanas atrás había contado que sus médicos le hablaron de una esperanza de vida de aproximadamente 1 año y medio, comentario que generó preocupación entre sus seguidores.
La presentadora continuará compartiendo en redes cómo enfrenta esta etapa y dejando claro que, pese a todo, sigue buscando aprovechar el tiempo y hacer muchas cosas.

0: Muchas gracias, Claudia, por esta información que ya saben, pueden encontrarla en nuestras redes sociales. Por el momento, 1:52 p.m, vamos a una pausa y volvemos con más.
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10: La 1:54 p.m. y es momento de pasar a la información policíaca, primeramente de la mano de nuestro compañero José Ángel Beltrán. José Ángel, muy buenas tardes.
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11: Muy buenas tardes, Claudia. Igualmente, los auditores, con información, la mañana de este martes fue encontrado asesinado presuntamente a golpes un hombre cuando se encontraba en un domicilio en el fraccionamiento Rincón del Parque, al sur de Culiacán. El occiso fue localizado sobre la calle Pablo Macías Valenzuela, casi esquina con la avenida Sebastián Allende. Elementos de seguridad llegaron y confirmaron el reporte y aseguraron la zona y encontraron a la víctima con aparentes huellas de violencia, sin que hasta el momento se sepa sobre cómo sucedieron los hechos o datos sobre los responsables. También minutos antes de mediodía, un motociclista falleció al chocar la unidad en que viajaba contra un vehículo sobre la matripista Culiacán-Mazatlán. Esto es la altura de la sindicatura de Costa Rica. El occiso fue identificado como José Alberto, de 72 años de edad, quien era oficio empleado agrícola. El accidente ocurrió a la altura del kilómetro 168 más 800, cuando el motociclista fue impactado por un vehículo Hyundai blanco conducido por una mujer. En el lugar quedaron el vehículo, la motocicleta y el cuerpo del motociclista a la orilla de la rúa, y mientras se realizaban lo que son las diligencias. Y también al mediodía de este martes, 5 presuntos delincuentes fueron detenidos durante un operativo por parte de elementos de la Marina y de la Guardia Nacional en un campestre ubicado en el ejido San Manuel, en la sindicatura de Aguaruto. Los individuos le fueron asegurados por lo menos un vehículo y armas de fuego durante esta acción realizada en las inmediaciones de lo que es la sindicatura de Aguaruto. El reporte señala que estos individuos fueron sorprendidos por elementos militares cuando se encontraban en el interior del campestre, sin que hasta el momento tres han dado a detalle a conocer lo asegurado. Se presume que en las próximas horas se dé información al respecto sobre los resultados de este operativo. Aquí la información, Claudia. Buenas tardes.
10: Muchísimas gracias, José Ángel, por esta información. Ahora vamos con nuestro compañero Luis Satraín, quien nos tiene la información policíaca de Mazatlán y el sur del estado. Luis, muy buenas tardes.
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12: Hola, ¿qué tal? Muy buenas tardes, Claudia. Saludo a todo auditorio de Viva la Noticia. Pues resulta y resalta que elementos de la Secretaría de Seguridad Pública del Estado detuvieron a un hombre y a una mujer durante un recorrido de prevención y vigilancia, esto en el municipio de Concordia. A esto se le aseguró cargadores, cartuchos y presuntas drogas. Al realizar el recorrido por calles de la cabecera municipal, los elementos observaron una pareja que salía de un domicilio con mochilas y que al notar la presencia policial adoptaron una actitud evasiva e intentaron ingresar rápidamente al inmueble. Sin embargo, fueron alcanzados por los elementos estatales. Al revisar, solo encontraron 5 cargadores para arma calibre 7.62, 1000 cartuchos útiles y 300 bolsas transparentes con presunta metanfetamina. Ante esta situación, ambos fueron detenidos y puestos a disposición de las autoridades correspondientes. También te doy a conocer que un joven de 28 años fue atacado a balazos esta madrugada. El hecho violento ocurrió en la Avenida del Sol y calle Ébano del fraccionamiento Foresta. Según el reporte, el atentado fue a las 4 horas, donde se da a conocer que se encontraban tirados a un lado de la rúa, antes mencionada una persona. De inmediato se trasladaron autoridades al lugar y al arribar encontraron un sujeto herido de bala, por lo que solicitaron los servicios de emergencia, quienes al arribar le dieron los primeros auxilios y lo trasladaron al hospital. En el lugar se dio a conocer que el hombre baleado se llama Ernesto y tiene 28 años de edad, tenía un balazo en el tórax. Y los agresores se desconoce en qué viajaban y a dónde se dieron a fugar. Claudia, la información que tenemos aquí en el sur de Sinaloa. Saludo, muy buenas tardes.
10: Muchísimas gracias, Luis, por esta información. Y ahora vamos con nuestro compañero Humberto González, que nos tiene la información policíaca de Los Mochis. Humberto, muy buenas tardes.
9: Desde Los Mochis, la información policíaca corre a cargo de Humberto González.
13: Buenas tardes, Claudia. Vamos rápidamente con información. Bueno, colectivos feministas de esta región se sumaron al reclamo de justicia para la joven Fernanda Gastelum Osorio. Realizaron un posicionamiento público para exigir precisamente el esclarecimiento y el castigo a los responsables de la muerte de esta joven profesionista y la de su bebé. Que sea todo investigado bajo el protocolo de feminicidio, al considerar que existen elementos suficientes para que el caso sea abordado con perspectiva de género. En este pronunciamiento público que se dio a conocer y que ha sido difundido también a través de medios de comunicación y en redes sociales, la organización Violetas Ingobernables manifestó su rechazo a cualquier intento de minimizar los hechos y demandó una investigación exhaustiva por parte de las autoridades estatales. Entre las principales exigencias que plantean se encuentra la clasificación del caso como feminicidio, la aplicación de los protocolos especializados de investigación, la localización y sanción de los responsables, así como un proceso libre de revictimización para la víctima y su familia. Esta mañana también desde la funeraria sus familiares, su mamá, su esposo, se sumaron también a este reclamo de justicia que se viene haciendo precisamente desde ayer. Qué lamentable sucedió este hecho aquí en Los Mochis. Este es el reporte que tenemos este mediodía.
10: Muchas gracias, Humberto, por esta información. Ya sabe también dónde la va a poder encontrar en nuestro portal vivalanoticia.mx y a través de nuestras redes sociales. Y es así como siendo las 2:00 p.m, llegamos al final de este espacio. No sin antes agradecerles el favor de su atención. Bernardo, nos vamos.
0: Nos vamos recordándoles que tienen una cita en punto de las 6:00 p.m. en Revuelta y Media para toda la información que tiene por ofrecer la mesa de análisis. Asimismo, en punto de las 6:00 a.m. en la edición matutina de Viva la Noticia para más información. Ha sido un placer estar con ustedes y en nombre de Enrique Gil Vargas nos despedimos deseándoles una excelente tarde, mucha precaución y mucha responsabilidad, estar atentos a los reportes de Protección Civil para cualquier tipo de circunstancia y nos vemos mañana.
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1: Son las 2:03.

0: Son las 2:26.
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1: Son las 2:48.
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13: Estamos en septiembre, mes del orgullo de ser independientes. Si algo nos representa en el mundo entero, es nuestra gastronomía. Por eso hoy te hablaremos del maíz. Este grano sagrado ha sido la base de nuestra alimentación por más de 7000 años. De él nacen las tortillas, los tamales, los atoles y cientos de platillos que hoy son reconocidos en todo el mundo. El maíz no solo alimenta, también cuenta nuestra historia y refleja nuestra identidad. El maíz es México, y México es sabor que trasciende fronteras.
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1: Son las 3:22.
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0: Son las 3:36.
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0: Son las 3:48.
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11: Estamos en septiembre y por eso ¡viva México! ¡Viva nuestra música mexicana! Hoy hablaremos del mariachi. Nacido en Jalisco, el mariachi es hoy patrimonio cultural inmaterial de la humanidad. Con guitarras, trompetas y violines, transmite alegría, nostalgia y pasión. Sus canciones acompañan nuestras fiestas, nuestras despedidas y nuestros momentos más emotivos. El mariachi no solo es música, es identidad que viaja por el mundo llevando el corazón de México en cada nota.
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1: Son las 4:04.

0: Son las 4:23.
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1: Son las 4:45.
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10: Septiembre nos recuerda que ser independientes también es valorar lo que nos distingue. ¿Sabías que el tequila es la bebida ancestral que nació en tierras jaliscienses? El tequila ha pasado de ser un ritual local a convertirse en ícono global. Su sabor único, que puede disfrutarse en blanco, reposado o añejo, nos conecta con nuestras raíces y con la pasión de quienes lo producen. El tequila es más que una bebida, es historia líquida que representa a México en cada copa.
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2: Son las 5:03.